0: They were racing.
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1: Amigos muy queridos de Comunidad de Sacro Santum Católico, bienvenidos al día 14 de esta devoción del mes del Santo Rosario. Para el día de hoy vamos a ver cómo el Rosario es el arma más poderosa y en el milagro vamos a ver la liberación de Austria a través de la cadena del Rosario. Muy bien, iniciemos entonces el día de hoy poniendo en manos de nuestra Madre Santísima todas nuestras intenciones personales y hoy especialmente la recuperación de nuestro Papa León. Iniciemos con el rezo del Santo Rosario. Por la señal de la Santa Cruz de nuestros enemigos, líbranos Señor Dios nuestro, en el nombre del Padre, del Hijo y del Espíritu Santo. Amén.
2: Jesús, mi Señor y Redentor, yo me arrepiento de todos los pecados que he cometido hasta hoy y me pesa de todo corazón porque con ellos he ofendido a un Dios tan bueno. Propongo firmemente no volver a pecar y confío que por tu infinita misericordia me has de conceder el perdón de mis culpas y me has de llevar a la vida eterna. Amén.
1: Creo en Dios Padre Todopoderoso, Creador del cielo y de la tierra. Creo en Jesucristo, su único Hijo, nuestro Señor, que fue concebido por obra y gracia del Espíritu Santo. Nació de Santa María Virgen, padeció bajo el poder de Poncio Pilato, fue crucificado, muerto y sepultado, descendió a los infiernos, al tercer día resucitó entre los muertos, subió a los cielos y está sentado a la derecha de Dios Padre Todopoderoso. Desde allí ha de venir a juzgar a vivos y muertos. Creo en el Espíritu Santo, la Santa Iglesia Católica, la comunión de los santos, el perdón de los pecados, la resurrección de la carne y la vida eterna. Amén.
2: Los misterios que vamos a contemplar el día de hoy son los misterios gloriosos. Ofrecemos este Santo Rosario por aquellas personas que están atravesando momentos de dolor, de enfermedad o de incertidumbre, para que Jesús siempre devuelva la esperanza. Por todas nuestras familias, para que Jesús siempre reine en nuestros hogares. Por quienes se han alejado de Dios, para que encuentren nuevamente el camino de la fe y descubran siempre la misericordia y el amor de Dios. Por nuestro Papa León, para que se continúe recuperando. Por todas nuestras necesidades e intenciones personales, esas que llevamos en silencio en nuestro corazón. Hoy miércoles, en honor a San José, pedimos también por todas las personas que buscan trabajo, que buscan un empleo digno, para que San José interceda por ellas. El primer misterio glorioso, la gloriosa resurrección de Jesús. Marcos capítulo 16, versículo 6. El que buscan, Jesús el Nazareno, el crucificado, resucitó. No está aquí. Palabra del Señor.
1: Gloria a ti, Señor Jesús.
2: Jesús vence la muerte y abre para nosotros un camino nuevo. Cuando sintamos que una situación no tiene solución, recordemos que en Cristo no podemos perder la esperanza. Padre nuestro que estás en el cielo, santificado sea tu nombre. Venga a nosotros tu reino, hágase tu voluntad en la tierra como en el cielo.
1: Danos hoy nuestro pan de cada día, perdona nuestras ofensas, como también nosotros perdonamos a los que nos ofenden. No nos dejes caer en la tentación y líbranos del mal. Amén.
2: Dios te salve María, llena eres de gracia, el Señor es contigo. Bendita tú eres entre todas las mujeres y bendito el fruto de tu vientre Jesús.
1: Santa María, Madre de Dios, ruega por nosotros pecadores, ahora y en la hora de nuestra muerte. Amén.
2: Dios te salve María, llena eres de gracia, el Señor es contigo.

0: fruto de tu vientre, Jesús.
1: Santa María, Madre de Dios, ruega por nosotros pecadores, ahora y en la hora de nuestra muerte. Amén.
0: Dios te salve María, llena eres de gracia, el Señor es contigo. Bendita tú eres entre todas las mujeres y bendito el fruto de tu vientre, Jesús.
1: Santa María, Madre de Dios, ruega por nosotros pecadores, ahora y en la hora de nuestra muerte. Amén.
0: Dios te salve María, llena eres de gracia, el Señor es contigo. Bendita tú eres entre todas las mujeres, y bendito es el fruto de tu vientre, Jesús.
1: Santa María, Madre de Dios, ruega por nosotros pecadores, ahora y en la hora de nuestra muerte. Amén.
0: Dios te salve María, llena eres de gracia, el Señor es contigo. Bendita tú eres entre todas las mujeres, y bendito es el fruto de tu vientre, Jesús.
1: Santa María, Madre de Dios, ruega por nosotros pecadores, ahora y en la hora de nuestra muerte. Amén.
0: Dios te salve María, llena eres de gracia, el Señor es contigo. Bendita tú eres entre todas las mujeres, y bendito es el fruto de tu vientre, Jesús.
1: Santa María, Madre de Dios, ruega por nosotros pecadores, ahora y en la hora de nuestra muerte. Amén.
0: Dios te salve María, llena eres de gracia, el Señor es contigo. Bendita tú eres entre todas las mujeres, y bendito es el fruto de tu vientre, Jesús.
1: Santa María, Madre de Dios, ruega por nosotros pecadores, ahora y en la hora de nuestra muerte. Amén.
0: Dios te salve María, llena eres de gracia, el Señor es contigo. Bendita tú eres entre todas las mujeres, y bendito el fruto de tu vientre, Jesús.
1: Santa María, Madre de Dios, ruega por nosotros pecadores, ahora y en la hora de nuestra muerte. Amén.
0: Dios te salve María, llena eres de gracia, el Señor es contigo. Bendita tú eres entre todas las mujeres y bendito el fruto de tu vientre, Jesús.
1: Santa María, Madre de Dios, ruega por nosotros pecadores, ahora y en la hora de nuestra muerte. Amén.
0: Gloria al Padre, al Hijo y al Espíritu Santo.
1: Como era en el principio, ahora y siempre, por los siglos de los siglos. Amén.
0: Oh mi buen Jesús, perdona nuestros pecados, líbranos del fuego del infierno. Lleva al cielo a todas las almas, especialmente a las más necesitadas de tu infinita misericordia. Amén. El Rosario de María nos libre de todo mal. Alabemos noche y día a la Reina Celestial.
1: El segundo misterio glorioso es la ascensión de Jesús al cielo. Marcos capítulo 16, versículo 19. El Señor Jesús fue elevado al cielo y se sentó a la diestra de Dios. Palabra del Señor.
0: Gloria a ti, Señor Jesús.
1: Hermanos, nuestro Señor Jesucristo vuelve al Padre, pero no nos abandona. Nos deja la misión de llevar el Evangelio al mundo entero. Hoy preguntémonos a través de este misterio si estamos haciendo presente a Cristo con nuestras palabras, en nuestras decisiones y en nuestra manera de tratar a los demás. Padre nuestro que estás en el cielo, santificado sea tu nombre. Venga a nosotros tu reino, hágase tu voluntad en la tierra como en el cielo.
0: Danos hoy nuestro pan de cada día, perdona nuestras ofensas como también nosotros perdonamos a los que nos ofenden. No nos dejes caer en tentación y líbranos del mal. Amén.
1: Dios te salve María, llena eres de gracia, el Señor es contigo. Bendita tú eres entre todas las mujeres y bendito es el fruto de tu vientre, Jesús.
0: Santa María, Madre de Dios, ruega por nosotros pecadores, ahora y en la hora de nuestra muerte. Amén.
1: Dios te salve María, llena eres de gracia, el Señor es contigo. Bendita tú eres entre todas las mujeres, y bendito es el fruto de tu vientre, Jesús.
0: Santa María, Madre de Dios, ruega por nosotros pecadores, ahora y en la hora de nuestra muerte. Amén.
1: Dios te salve María, llena eres de gracia, el Señor es contigo. Bendita tú eres entre todas las mujeres, y bendito es el fruto de tu vientre, Jesús.
0: Santa María, Madre de Dios, ruega por nosotros pecadores, ahora y en la hora de nuestra muerte. Amén.
1: Dios te salve María, llena eres de gracia, el Señor es contigo. Bendita tú eres entre todas las mujeres, y bendito es el fruto de tu vientre, Jesús.
0: Santa María, Madre de Dios, ruega por nosotros pecadores, ahora y en la hora de nuestra muerte. Amén.

0: Dios te salve María, llena eres de gracia, el Señor es contigo. Bendita tú eres entre todas las mujeres y bendito es el fruto de tu vientre, Jesús.
1: Santa María, Madre de Dios, ruega por nosotros pecadores, ahora y en la hora de nuestra muerte. Amén.
0: Dios te salve María, llena eres de gracia, el Señor es contigo. Bendita tú eres entre todas las mujeres y bendito es el fruto de tu vientre, Jesús.
1: Santa María, Madre de Dios, ruega por nosotros pecadores, ahora y en la hora de nuestra muerte. Amén.
0: Dios te salve María, llena eres de gracia, el Señor es contigo. Bendita tú eres entre todas las mujeres y bendito es el fruto de tu vientre, Jesús.
1: Santa María, Madre de Dios, ruega por nosotros pecadores, ahora y en la hora de nuestra muerte. Amén.
0: Dios te salve María, llena eres de gracia, el Señor es contigo. Bendita tú eres entre todas las mujeres y bendito es el fruto de tu vientre, Jesús.
1: Santa María, Madre de Dios, ruega por nosotros pecadores, ahora y en la hora de nuestra muerte. Amén.
0: Dios te salve María, llena eres de gracia, el Señor es contigo. Bendita tú eres entre todas las mujeres y bendito es el fruto de tu vientre, Jesús.
1: Santa María, Madre de Dios, ruega por nosotros pecadores, ahora y en la hora de nuestra muerte. Amén.
0: Dios te salve María, llena eres de gracia, el Señor es contigo. Bendita tú eres entre todas las mujeres y bendito es el fruto de tu vientre, Jesús.
1: Santa María, Madre de Dios, ruega por nosotros pecadores, ahora y en la hora de nuestra muerte. Amén.
0: Gloria al Padre, al Hijo y al Espíritu Santo.
1: Como era en el principio, ahora y siempre, por los siglos de los siglos. Amén.
0: Oh mi buen Jesús, perdona nuestros pecados, líbranos del fuego del infierno, lleva al cielo a todas las almas, especialmente a las más necesitadas de tu infinita misericordia. Amén. El Rosario de María nos libre de todo mal, alabemos noche y día a la Reina Celestial.
1: El tercer misterio, la venida del Espíritu Santo sobre María y los apóstoles. Hechos capítulo 2, versículo 4. Todos quedaron llenos del Espíritu Santo. Palabra de Dios.
0: Te alabamos, Señor.
1: El Espíritu Santo transforma a unos discípulos llenos de miedo en testigos valientes de Cristo. También nosotros necesitamos abrir el corazón y decir, ven Espíritu Santo, transforma en mí todo aquello que necesito cambiar. Padre nuestro que estás en el cielo, santificado sea tu nombre. Venga a nosotros tu reino, hágase tu voluntad en la tierra como en el cielo.
0: Danos hoy nuestro pan de cada día, perdona nuestras ofensas como también nosotros perdonamos a los que nos ofenden. No nos dejes caer en la tentación y líbranos del mal. Amén.
1: Dios te salve María, llena eres de gracia, el Señor es contigo. Bendita tú eres entre todas las mujeres, y bendito es el fruto de tu vientre, Jesús.
0: Santa María, Madre de Dios, ruega por nosotros pecadores, ahora y en la hora de nuestra muerte. Amén.
1: Dios te salve María, llena eres de gracia, el Señor es contigo. Bendita tú eres entre todas las mujeres, y bendito es el fruto de tu vientre, Jesús.
0: Santa María, Madre de Dios, ruega por nosotros pecadores, ahora y en la hora de nuestra muerte. Amén.
1: Dios te salve María, llena eres de gracia, el Señor es contigo. Bendita tú eres entre todas las mujeres y bendito el fruto de tu vientre, Jesús.
0: Santa María, Madre de Dios, ruega por nosotros pecadores, ahora y en la hora de nuestra muerte. Amén.
1: Dios te salve María, llena eres de gracia, el Señor es contigo. Bendita tú eres entre todas las mujeres y bendito es el fruto de tu vientre, Jesús.
0: Santa María, Madre de Dios, ruega por nosotros pecadores, ahora y en la hora de nuestra muerte. Amén.
1: Dios te salve María, llena eres de gracia, el Señor es contigo. Bendita tú eres entre todas las mujeres y bendito el fruto de tu vientre, Jesús.
0: Santa María, Madre de Dios, ruega por nosotros pecadores, ahora y en la hora de nuestra muerte. Amén.
1: Dios te salve María, llena eres de gracia, el Señor es contigo. Bendita tú eres entre todas las mujeres, y bendito es el fruto de tu vientre, Jesús.
0: Santa María, Madre de Dios, ruega por nosotros pecadores, ahora y en la hora de nuestra muerte. Amén.
1: Dios te salve María, llena eres de gracia, el Señor es contigo. Bendita tú eres entre todas las mujeres, y bendito es el fruto de tu vientre, Jesús.
0: Santa María, Madre de Dios, ruega por nosotros pecadores, ahora y en la hora de nuestra muerte. Amén.
1: Dios te salve María, llena eres de gracia, el Señor es contigo. Bendita tú eres entre todas las mujeres, y bendito el fruto de tu vientre, Jesús.
0: Santa María, Madre de Dios, ruega por nosotros pecadores, ahora y en la hora de nuestra muerte. Amén.
1: Dios te salve María, llena eres de gracia, el Señor es contigo. Bendita tú eres entre todas las mujeres y bendito el fruto de tu vientre, Jesús.
0: Santa María, Madre de Dios, ruega por nosotros pecadores, ahora y en la hora de nuestra muerte. Amén.
1: Dios te salve María, llena eres de gracia, el Señor es contigo. Bendita tú eres entre todas las mujeres y bendito el fruto de tu vientre, Jesús.
0: Santa María, Madre de Dios, ruega por nosotros pecadores, ahora y en la hora de nuestra muerte. Amén.
1: Gloria al Padre, al Hijo y al Espíritu Santo.
0: Como era en el principio, ahora y siempre, por los siglos de los siglos. Amén.
1: Oh mi buen Jesús, perdona nuestros pecados, líbranos del fuego del infierno, lleva al cielo a todas las almas, especialmente a las más necesitadas de tu infinita misericordia. Amén. El Rosario de María nos libre de todo mal. Alabemos noche y día a la Reina Celestial.
0: El cuarto misterio glorioso es la Asunción de María Virgen al cielo. Lucas capítulo 1, versículo 28. Salve, llena de gracia, el Señor está contigo. Palabra del Señor.
1: Gloria a ti, Señor Jesús.
0: María, humilde servidora de Dios, es llevada a la gloria y nos recuerda cuál es nuestra verdadera meta: vivir para Dios y llegar a su presencia. Que sus palabras sean también nuestra confianza. El Señor ha hecho en mí grandes cosas. Que hoy nos apropiemos de estas hermosas palabras de nuestra Madre del Cielo. Padre nuestro que estás en el cielo, santificado sea tu nombre. Venga a nosotros tu reino, hágase tu voluntad en la tierra como en el cielo.
1: Danos hoy nuestro pan de cada día, perdona nuestras ofensas, como también nosotros perdonamos a los que nos ofenden. No nos dejes caer en tentación y líbranos del mal. Amén.
0: Dios te salve María, llena eres de gracia, el Señor es contigo. Bendita tú eres entre todas las mujeres y bendito es el fruto de tu vientre, Jesús.
1: Santa María, Madre de Dios, ruega por nosotros pecadores, ahora y en la hora de nuestra muerte. Amén.
0: Dios te salve María, llena eres de gracia, el Señor es contigo. Bendita tú eres entre todas las mujeres y bendito es el fruto de tu vientre, Jesús.
1: Santa María, Madre de Dios, ruega por nosotros pecadores, ahora y en la hora de nuestra muerte. Amén.
0: Dios te salve María, llena eres de gracia, el Señor es contigo. Bendita tú eres entre todas las mujeres y bendito es el fruto de tu vientre, Jesús.
1: Santa María, Madre de Dios, ruega por nosotros pecadores, ahora y en la hora de nuestra muerte. Amén.
0: Dios te salve María, llena eres de gracia, el Señor es contigo. Bendita tú eres entre todas las mujeres y bendito es el fruto de tu vientre, Jesús.
1: Santa María, Madre de Dios, ruega por nosotros pecadores, ahora y en la hora de nuestra muerte. Amén.
0: Dios te salve María, llena eres de gracia, el Señor es contigo. Bendita tú eres entre todas las mujeres y bendito es el fruto de tu vientre, Jesús.
1: Santa María, Madre de Dios, ruega por nosotros pecadores, ahora y en la hora de nuestra muerte. Amén.
0: Dios te salve María, llena eres de gracia, el Señor es contigo. Bendita tú eres entre todas las mujeres, y bendito es el fruto de tu vientre, Jesús.
1: Santa María, Madre de Dios, ruega por nosotros pecadores, ahora y en la hora de nuestra muerte. Amén.
0: Dios te salve María, llena eres de gracia, el Señor es contigo. Bendita tú eres entre todas las mujeres, y bendito es el fruto de tu vientre, Jesús.
1: Santa María, Madre de Dios, ruega por nosotros pecadores, ahora y en la hora de nuestra muerte. Amén.
0: Dios te salve María, llena eres de gracia, el Señor es contigo. Bendita tú eres entre todas las mujeres, y bendito es el fruto de tu vientre, Jesús.
1: Santa María, Madre de Dios, ruega por nosotros pecadores, ahora y en la hora de nuestra muerte. Amén.
0: Dios te salve María, llena eres de gracia, el Señor es contigo. Bendita tú eres entre todas las mujeres, y bendito es el fruto de tu vientre, Jesús.
1: Santa María, Madre de Dios, ruega por nosotros pecadores, ahora y en la hora de nuestra muerte. Amén.
0: Dios te salve María, llena eres de gracia, el Señor es contigo. Bendita tú eres entre todas las mujeres, y bendito es el fruto de tu vientre, Jesús.
1: Santa María, Madre de Dios, ruega por nosotros pecadores, ahora y en la hora de nuestra muerte. Amén.
0: Gloria al Padre, al Hijo y al Espíritu Santo.
1: Como era en el principio, ahora y siempre, por los siglos de los siglos. Amén.
0: Oh mi buen Jesús, perdona nuestros pecados, líbranos del fuego del infierno. Lleva al cielo a todas las almas, especialmente a las más necesitadas, de tu infinita misericordia. Amén. El Rosario de María nos libre de todo mal. Alabemos noche y día a la Reina Celestial.
1: El quinto y último misterio, la coronación de María Virgen y la gloria de los ángeles y los santos. Apocalipsis capítulo 12, versículo 1. Una mujer revestida de sol, con la luna bajo sus pies y una corona de 12 estrellas sobre su cabeza. Palabra de Dios.
0: Te alabamos, Señor.
1: María reina junto a Jesús, porque primero supo servir, confiar y permanecer fiel. Mirándola aprendamos de ella la verdadera grandeza, la humildad. Padre nuestro que estás en el cielo, santificado sea tu nombre. Venga a nosotros tu reino, hágase tu voluntad en la tierra como en el cielo.
0: Danos hoy nuestro pan de cada día, perdona nuestras ofensas, como también nosotros perdonamos a los que nos ofenden. No nos dejes caer en la tentación y líbranos del mal. Amén.
1: Dios te salve María, llena eres de gracia, el Señor es contigo. Bendita tú eres entre todas las mujeres y bendito el fruto de tu vientre, Jesús.
0: Santa María, Madre de Dios, ruega por nosotros pecadores, ahora y en la hora de nuestra muerte. Amén.
1: Dios te salve María, llena eres de gracia, el Señor es contigo. Bendita tú eres entre todas las mujeres y bendito el fruto de tu vientre, Jesús.
0: Santa María, Madre de Dios, ruega por nosotros pecadores, ahora y en la hora de nuestra muerte. Amén.
1: Dios te salve María, llena eres de gracia, el Señor es contigo. Bendita tú eres entre todas las mujeres y bendito el fruto de tu vientre, Jesús.
0: Santa María, Madre de Dios, ruega por nosotros pecadores, ahora y en la hora de nuestra muerte. Amén.
1: Dios te salve María, llena eres de gracia, el Señor es contigo. Bendita tú eres entre todas las mujeres y bendito el fruto de tu vientre, Jesús.
0: Santa María, Madre de Dios, ruega por nosotros pecadores, ahora y en la hora de nuestra muerte. Amén.
1: Dios te salve María, llena eres de gracia, el Señor es contigo. Bendita tú eres entre todas las mujeres y bendito el fruto de tu vientre, Jesús.
0: Santa María, Madre de Dios, ruega por nosotros pecadores, ahora y en la hora de nuestra muerte. Amén.
1: Dios te salve María, llena eres de gracia, el Señor es contigo. Bendita tú eres entre todas las mujeres y bendito el fruto de tu vientre, Jesús.
0: Santa María, Madre de Dios, ruega por nosotros pecadores, ahora y en la hora de nuestra muerte. Amén.
1: Dios te salve María, llena eres de gracia, el Señor es contigo. Bendita tú eres entre todas las mujeres y bendito el fruto de tu vientre, Jesús.
0: Santa María, Madre de Dios, ruega por nosotros pecadores, ahora y en la hora de nuestra muerte. Amén.
1: Dios te salve María, llena eres de gracia, el Señor es contigo. Bendita tú eres entre todas las mujeres y bendito el fruto de tu vientre Jesús.
0: Santa María, Madre de Dios, ruega por nosotros pecadores, ahora y en la hora de nuestra muerte. Amén.
1: Dios te salve María, llena eres de gracia, el Señor es contigo. Bendita tú eres entre todas las mujeres y bendito el fruto de tu vientre Jesús.
0: Santa María, Madre de Dios, ruega por nosotros pecadores, ahora y en la hora de nuestra muerte. Amén.
1: Dios te salve María, llena eres de gracia, el Señor es contigo. Bendita tú eres entre todas las mujeres y bendito el fruto de tu vientre Jesús.
0: Santa María, Madre de Dios, ruega por nosotros pecadores, ahora y en la hora de nuestra muerte. Amén.
1: Gloria al Padre, al Hijo y al Espíritu Santo.
0: Como era en el principio, ahora y siempre, por los siglos de los siglos. Amén.
1: Oh mi buen Jesús, perdona nuestros pecados, líbranos del fuego del infierno, lleva al cielo a todas las almas, especialmente a las más necesitadas de tu infinita misericordia. Amén. El Rosario de María nos libre de todo mal. Alabemos noche y día a la Reina Celestial. Oramos por las intenciones del Papa León, por su pronta recuperación y por toda la Santa Iglesia Católica, por los sacerdotes que se sienten solos y tristes. Padre nuestro que estás en el cielo, santificado sea tu nombre. Venga a nosotros tu reino, hágase tu voluntad en la tierra como en el cielo.
0: Danos hoy nuestro pan de cada día, perdona nuestras ofensas, como también nosotros perdonamos a los que nos ofenden. No nos dejes caer en la tentación y líbranos del mal. Amén.
1: Dios te salve María, llena eres de gracia, el Señor es contigo. Bendita tú eres entre todas las mujeres y bendito el fruto de tu vientre Jesús.
0: Santa María, Madre de Dios, ruega por nosotros pecadores, ahora y en la hora de nuestra muerte. Amén.
1: Gloria al Padre, al Hijo y al Espíritu Santo.
0: Como era en el principio, ahora y siempre, por los siglos de los siglos. Amén.
1: Letanías. Señor, ten piedad.
0: Señor, ten piedad.
1: Cristo, ten piedad.
0: Cristo, ten piedad.
1: Señor, ten piedad.
0: Señor, ten piedad.
1: Cristo, óyenos.
0: Cristo, óyenos.
1: Cristo, escúchanos.
0: Cristo, escúchanos.
1: Dios Padre Celestial,
0: ten misericordia de nosotros.
1: Dios Hijo Redentor del mundo,
0: ten misericordia de nosotros.
1: Dios Espíritu Santo,
0: ten misericordia de nosotros.
1: Trinidad Santa, un solo Dios,
0: ten misericordia de nosotros.
1: Santa María,
0: ruega por nosotros.
1: Santa Madre de Dios,
0: ruega por nosotros.
1: Santa Virgen de las Vírgenes,
0: ruega por nosotros.
1: Madre de Cristo,
0: ruega por nosotros.
1: Madre de la Iglesia,
0: ruega por nosotros.
1: Madre de la Divina Gracia,
0: ruega por nosotros.
1: Madre Purísima,
0: ruega por nosotros.
1: Madre Castísima,
0: ruega por nosotros.
1: Madre Siempre Virgen,
0: ruega por nosotros.
1: Madre Inmaculada,
0: ruega por nosotros.
1: Madre Amable,
0: ruega por nosotros.
1: Madre Admirable,
0: ruega por nosotros.
1: Madre del...
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4: Son las 6 de la mañana y 2 minutos.
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En el nombre del Padre, del Hijo y del Espíritu Santo. Amén. Te agradecemos, Señor, por tus hijos que se dedican a esta labor de la comunicación. Bendícelos, bendice este estudio, las personas que trabajan, bendice todos los objetos que ellos utilizan, bendice las personas que vienen en este lugar. También derrama tu bendición sobre la audiencia, sobre aquellas personas que son fieles a esta radio, sobre los enfermos, sobre aquellas personas que nos están escuchando en este momento, y que tu bendición siempre nos conceda sabiduría, ilumine nuestra mente para elegir siempre el buen camino, que pueda fortalecernos para que podamos ser personas que puedan cumplir tu voluntad. Bendice también, Señor, nuestra memoria, para que seamos agradecidos con todo lo que tú haces por nosotros, y que tu bendición descienda sobre todos ustedes, sobre los que escuchan, sobre los que están aquí, sobre las casas, las familias, sobre todo Pedro Juan, en el nombre del Padre, del Hijo y del Espíritu Santo. Amén.

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0: Hola, hola, hola, hola, hola, hola, hola, ¿qué tal? ¿Cómo están? Bienvenidos, estamos iniciando, arrancando una nueva edición del programa El Radar. A mitad de semana de este miércoles, llegamos a mitad de esta semana, hoy miércoles 14 de octubre del año 2026. ¿Qué tal? ¿Cómo están todos? ¿Qué tal amaneciste, Ricardito? ¿Cómo está usted, señor?
1: Buenos días.
2: Sí, buen día, Raúl. Gracias. Saludos a ti, también a la audiencia.
0: Ahí está. Viene ahí, Ricardito. Ya firme y fuerte para este nuevo día. Esta nueva, sí. Este año, Neko, sin lluvia, Ricardito. Por fin, Por fin la lleva. Ya más llama. Estamos que mucho ya llovió, ¿verdad, Ricardo? Que mucho ya llovió. A pesar de que el pronóstico marca 100% de lluvia todavía para hoy. 100% de lluvia como marca para hoy. Ya está, también. Ahora vamos a la man. Ojalá que no se perfile. Prácticamente el resto del día está bajo agua ya otra vez. De acuerdo a lo que indica el pronóstico, ¿verdad? Muy bien, actualmente la temperatura es de 19 grados, tenemos 19 grados, la sensación térmica también es de 19. Viento sopla desde el noreste a suroeste a 8 kilómetros por hora, con una humedad del 94%, la visibilidad es de 9 kilómetros aproximadamente. Una leve niebla, hay una leve neblina que se puede observar a estas horas, levemente se puede ver. Lo que reduce la visibilidad a 9 kilómetros aproximadamente. En las últimas 24 horas se dieron 26 milímetros de lluvia, 29 milímetros se aguardan las próximas 24 horas, es decir, cubeta. Viento sopla, repito, desde el sector noreste a suroeste a 8 kilómetros por hora, con ráfagas de hasta 17 kilómetros. La presión atmosférica es de 1011 hectopascales. En cuanto al pronóstico extendido, todavía se aguarda jornadas húmedas durante esta semana. El caso de mañana jueves, 70% de probabilidades de lluvia, con mínimas de 18 y máximas de 23 grados. Para el día viernes se aguarda un cielo escasamente nublado. 16 sería la mínima y 24 la máxima. Es decir, las temperaturas irían descendiendo, porque para el día viernes para el día viernes 16, el sábado cielo despejado, soleado, mínimas de 13 grados, máxima 23. Y va a seguir bajando para el domingo, porque el domingo también se aguarda 12 grados de mínima, día soleado, máxima 23. Para el día lunes 11 grados, mínima máxima 25, mínima 11. Día soleado. En los tres días en que se aguarda la salida del sol, entre el sábado, domingo y lunes, se prevé descenso de temperatura. Muy bien, son los datos o las condiciones actualmente del tiempo en nuestra zona, en nuestra ciudad. Esto es lo que indica la Dirección Nacional de Meteorología. Edrundedifm.com.py aprueban ordenanza tributaria. Esto ayer estábamos conversando con Ivo Lescano acerca de esta ordenanza tributaria municipal para el ejercicio fiscal del próximo año. La Junta Municipal aprobó el dictamen que reglamenta el régimen tributario municipal de Pedro Juan Caballero para el ejercicio fiscal 2027. La normativa contempla ajustes en tributos de patentes, licencias para frenar la migración de contribuyentes. La Junta Municipal analizó el dictamen número 15/2026, surgido de la Comisión de Hacienda y Presupuesto con adhesión de la Comisión de Legislación. Mediante este documento se reglamenta la Ley 620/76 y su modificatoria 135/91 sobre el régimen tributario para los municipios del interior, fijando las disposiciones aplicables a Pedro Juan Caballero para el ejercicio fiscal 2027. La propuesta enviada por el Ejecutivo derivó en intensos debates entre los concejales, requiriendo un cuarto intermedio y una votación que concluyó con la aprobación por mayoría del dictamen. La normativa introduce modificaciones puntuales, entre las que destaca la exoneración del cobro por apertura de patente comercial a pequeños emprendedores, así como ajustes en las tasas aplicadas a la licencia de conducir para evitar la fuga de contribuyentes hacia distritos vecinos. Durante una entrevista concedida a Urunde FM, el concejal Ivo Lescano explicó su postura contraria al proyecto aprobado y señaló: nosotros habíamos planteado en el proyecto reducir el impuesto en general en un 40%. Esa ordenanza no mejora la recaudación, no anima a los contribuyentes a acercarse y no soluciona el problema de nuestras calles. Bueno, quizá al concejal Ivo Lescano no le guste mucho la propuesta ahora, pero al contribuyente, cada vez que ahí se disminuye el pago de impuestos, aplaude, más todavía cuando se trata de patente comercial, patente rodado, todo lo que es descuento. Y la municipalidad tendrá su forma de recaudar, concejal Lescano, pero vamos a escuchar un poco su postura en esa oportunidad de entrevista. Algo brevemente tener, ¿verdad? Brevemente vamos a escuchar un poco, Luis.
2: Donde la mayoría de los concejales decidió aprobar. Sin embargo, usted había manifestado no estar de acuerdo. Yo, ¿qué pasó con este caso?
1: Bueno, nosotros tenemos la ordenanza tributaria que establece los precios que deben pagar los contribuyentes en todos los conceptos, ya sea por las tasas, por prestación de servicios, las contribuciones, el impuesto inmobiliario, el arrendamiento, la recolección de basura, las tasas por salud, de mantenimiento de pavimento, empedrado, asfaltado, no empedrado. Y se establece allí un porcentaje para que la municipalidad pueda cobrar en concepto de esos tributos, ¿verdad? Bueno, nosotros habíamos planteado en la interna y en las generales, ya en el proyecto de la lista 1, reducir el impuesto en general en un 40%. Y esa ordenanza tributaria para mí no puede estar vigente. ¿Por qué? Porque no mejora la recaudación, no anima a los contribuyentes a acercarse a la municipalidad a pagar sus impuestos y no soluciona el problema de nuestra calle, Nelson. En esta última lluvia vemos la consecuencia y la desidia en la municipalidad con relación al de las calles. Están intransitables, ¿verdad? Y esa es tarea principal de la municipalidad, mantener en condiciones las calles. Tiene que ser de todo tiempo. Y hoy en una capital departamental tenemos de que la gente no puede salir de su casa, no puede ir a su trabajo. ¿Por qué? Porque no tiene calle. No es transitable. Entonces eso es lo que justamente traje a colación ayer. Que esa ordenanza tributaria no puede mantenerse ni permanecer. Entonces yo senté la postura y la convicción que tengo de que se debe reducir en un 40% todas las tasas y los tributos. Y ese era el momento el que yo tenía para hacer prevalecer mi idea y una posición.
0: Técnicamente, muy bien, es lo que decía, aparte lo que decía el concejal Lescano y argumentando sobre su postura, ¿verdad? Muy bien, el único concejal que votó en contra de la aprobación, y todos votaron por el descuento. Bueno, pero él dio sus argumentos del porqué. 6:23 en todo el territorio nacional. Buscan elevar hasta 8 años la pena por maltrato animal. El proyecto plantea endurecer las sanciones por actos de crueldad extrema, incluso cuando no provoquen la muerte del animal. La Comisión del Senado postergó por 15 días su estudio y aguarda una respuesta del Poder Ejecutivo. Elevar hasta 8 años de cárcel la pena por maltrato y crueldad animal es el objetivo de un proyecto de ley que vuelve a estudiarse en el Senado en medio de cuestionamientos al alcance de las sanciones previstas en la legislación vigente. La iniciativa modifica varios artículos de la Ley 7513/2025 de Bienestar y Protección Animal para fortalecer el régimen penal y permitir sanciones más severas ante hechos graves de violencia contra los animales. La Comisión de Asistencia, Protección y Bienestar Animal presidida por la senadora Guadalupe Aveiro, analizó el documento durante una sesión ordinaria virtual. Sin embargo, sus integrantes resolvieron postergar el tratamiento por 15 días. Queremos elevar la pena a 8 años por maltrato y crueldad animal y estamos esperando la respuesta del Poder Ejecutivo, explicó Aveiro. ¿Por qué buscan cambiar la ley? El principal cuestionamiento de los proyectos es que la normativa vigente limita la pena máxima de 6 años de prisión a los casos en que el maltrato ocasiona la muerte del animal. Según los fundamentos del proyecto, durante el proceso de actualización de la legislación, se habían planteado sanciones de hasta 6 años de cárcel para hechos graves de maltrato. Sin embargo, en el texto finalmente aprobado, ese castigo quedó restringido a los casos en resultado de muerte. Los legisladores consideran que esta limitación deja fuera de las sanciones más severas hechos de extrema crueldad que puedan provocar sufrimiento intenso, tortura o lesiones permanentes, aunque el animal sobreviva. Por ese motivo, proponen revisar el régimen sancionatorio para que la gravedad del castigo no dependa exclusivamente de que el animal muera, sino también de la magnitud de la violencia ejercida. La iniciativa busca establecer penas que guarden mayor proporción con la gravedad de los hechos y fortalecer las herramientas legales para prevenir y sancionar el maltrato animal. El estudio quedó postergado por 15 días, mientras la comisión aguarda la respuesta del Ejecutivo sobre la propuesta de endurecer las penas. A 8 años, buscan elevar a 8 años la pena para maltrato animal. En duda, Ricardito. Arnaldo, ¿cómo le va, señor? Bueno. Buen día, buen día.
3: Buen día, buen día, compañero Raúl Javier. Buen día, compañero Poderoso. Buen día, Marcos.
4: Buen día, buen día, tío.
3: Era esta mañana. Una historia de segunda lesión de daño material en un accidente de tránsito, choque de motocicleta contra automóvil estacionado, incautación de motocicleta por la fecha 13 de octubre. A las 18:40 aproximadamente sobre la ruta Paraguay 5, involucrado en motocicleta de la marca Star, modelo tipo CG color negro, sin chapa, chasis, número llevado para Alejandro Gamarra Martínez. Paraguayo soltó los 53 años de edad, empleado con cédula de identidad, número domiciliado de la casa ubicada en la calle Bomberos Voluntarios. Casa número 610 de la región Santa Ana de sin registro de conducir en el momento. Sufrió un golpe de la cabeza y lesiones en el cuerpo. El otro involucrado tomó el de la marca Toyota modelo IST de color plateado con chapa número AMJ799, chasis número Armando Edison de Calde Paraguayo, soltero 30 años, empleado domiciliado a la casa de caso de la calle 1, Procedimiento Mapuzzi. Su registro de conducir es pedido por la municipalidad de Orquesta. Al tener conocimiento de la hecho, inmediatamente personal de patrulla acudió al lugar donde se pudo constatar que en la dirección mencionada el automóvil ST está estacionado a un costado en la vía con orientación hacia el oeste y la motocicleta con daños materiales. Como el conductor el mismo estacionó su automóvil al costado de la vía debido a un desperfecto mecánico, procediendo a señalizar con las luces de stop. Minutos después, el motociclista impacta la trasera automóvil y a raíz del impacto cae al pavimento con daños materiales. El conductor de la motocicleta fue auxiliado hasta el hospital regional local. Bueno. Policía de Quinta Bellavista Norte, daño material en accidente de tránsito, vuelco de camión de carga tipo tumba, por fecha 13 de octubre a las 06:45, sobre la ruta Paraguay 8, entrada de la ciudad de Bellavista Norte, departamento de Mambay. Vehículo involucrado, camión de carga tipo tumba, marca Scania, color blanco, chapa número XAJ042, chasis número de vida de la cooperativa Somerapel de la ciudad de Campo 9, departamento de Caguazú. Conductor Juan Esteban Bastán Riquelme, paraguayo, de 31 años de edad. Sería tercera recuperación de una motocicleta, presumiblemente producto hurto, por fecha 13 de octubre a las 08:50 horas, en la zona boscosa de la región solar de Mambay, región Dólar. dólares diarios. Motocicleta recuperada de la marca Kenton, o la 110 de Quijudo Rojo sin tapacha, sus números. Personas de servicio externo durante una patrulla preventiva. Desconocidos avisores con la presencia policial en la zona abandonada dicha motocicleta, pero que se consiguió verificar, logrando ubicar el biciclo abandonada en la vía pública, siendo trasladada hasta la comisaría para el procedimiento. Sin escuela de averiguación, la motocicleta se encuentra visita a la comisaría y los informes fueron elevados al Ministerio Público. En sería tercera barrera, recuperación de una motocicleta presumiblemente hurtada por el 13 de octubre. Se trata de una motocicleta de la marca Kenton, modelo BIC 110DLX de color negro, sin chapa, chasis, número personal de patrulla, bordo móvil 32, encontrado realizando rastrillaje por la zona en un matorral. Se realizó una motocicleta abandonada, por lo que se procedió a su traslado hasta la comisaría para mejor verificación y cotejo de los datos. El hecho fue comunicado al Ministerio Público. La motocicleta se encuentra depositada en esta comisaría. Nuestra policía número 4, Colonia Puerto Negro, y localización de dos menores que fueron denunciadas como que no regresaron a su hogar desde fecha 11 de octubre a las 10:40 horas. Regresa fecha 13 de octubre a las 13:40 horas, oficina de guardia del puesto policial. Se trata de GFD. El de brasileña, menor de 15 años, o registro general número NOF brasileña de 2 años, hijo de la menor mencionada precedentemente, denunciante Fidelina Paraguaya, su tal 49 años. En el día de ayer comparece la oficina de guardia, así también menor acompañó a su hijo en brazos, poco comunicar. Su regreso a su domicilio. La misma aparentemente se encuentra en buen estado de salud. Pues se le hace esta aprehensión personal en persecución a una denuncia de supuesto hecho domiciliario, indicando como supuesto autor de un hecho ocurrido en fecha 22 de septiembre, ocurrió en fecha 13 de octubre a las 18:15 en la vía pública, situado sobre la calle Río Ipané, esquina Río Paraná, de la región San Carlos, que se ha aprendido Edison González Paraguayo, de 41 años de edad, control de identidad número domiciliada de la fracción de Boco de esta jurisdicción, antes de por hurto y otros años 2021, hurto agravado 2022, hurto año 2026, hurto agravado 2024. Tras una patrulla por la jurisdicción, personal abocado a la tarea preventiva, se constituyeron la dirección recitada más arriba, de las averiguaciones realizadas y también de las cámaras del circuito cerrado de local hurtándose por los seguimientos, siendo identificado y detectado como Adilson Omar González, el cual se pudo ubicar en dicho lugar, que intentó huir del interviniente. Inmediatamente se procedió a la aprehensión del mismo, siendo trasladado hasta la comisaría para el procedimiento de rigor. De hecho, fue comunicado a la agente fiscal de turno. Comisaría 18 San Juan de Juan Menor, auxiliado y trasladado al hospital regional local por supuesta intoxicación de sustancias determinadas que duró en fecha 13 de octubre a las 15:30 la vivienda ubicada en el asentamiento San Gabriel de esta jurisdicción. Se trata de AGE de Paraguayo, menor de 11 años de edad, sin seguridad de identidad, hijo de Cristian Paraguayo, soltero 31 años de edad, con seguridad de identidad número, y de Francisca Paraguaya, mayor edad, domiciliada la fracción, recitada. Se tuvo conocimiento del hecho tras una llamada telefónica acudiendo en el lugar personal de esta a bordo móvil 180, quien una vez en el móvil constataron que un menor estaba desvanecido, por lo que procedió al traslado del mismo acompañado de su padre hasta el hospital regional, donde fue atendido en urgencias. La doctora Yanina Medachino Rolón se comunicó al Ministerio Público. Ahí está el compañero Raúl Javier Ortiz, los informes policiales desde la Dirección de Policía de la Mambay. Y no sé si dice la otra noche, lancé un audio, un video más bien, donde decía que le daban protagonismo a los demás y que no le sorprenda a nadie si de repente se convierte campeón. Hoy por la Copa Paraguay, a no ser que no esté bien no actualiza más nuestro
0: tu aplicación ya no actualiza más y tú llamas a la aplicación.
3: No, pero eso nos vamos a mi aplicación. Acá hablando de marca Copa Paraguay, Atlético Tempestario de Sudamérica, los porteños versus San Lorenzo hoy. A ver, por si tenemos Copa Libertadores, que Copa Libertadores para hoy, Fluminense versus Palmeiras, qué partidas, a las 21:30 horas. Comedor Sudamericana, Atlético Minero versus Montevideo City Torque a las 19 horas. Pues que hoy nadie gato la usó, que me... El resultado de Mario me sale recién, que ganó una cena. Ya relata, hoy no me decató.
0: Ya relata, ya después se lleva.
3: Ahí está, no. 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
0: Hasta la Barra del Gallo. Ahí está. La Barra.
5: ¿Será?
0: Rico, ¿tabla?
3: Sí.
0: La barrita. ¿Cuándo va a ser ese partido ahora? ¿El sábado?
3: El sábado.
0: ¿El sábado, verdad?
3: Sí. El sábado va a ser ese partido. El sábado.
0: ¿Y el horario?
3: A ver un poco, en mi aplicativo otro
0: o faltan de mago puntero en Bogotá a las 4 de la tarde, güey.
3: Y sí, y no veo eso.
0: Todo para perjudicar el plantel, o sea.
3: Increíble, pero es cierto, no.
0: Tengo verigo, o sea.
3: Jala,
0: y botaba madrugada, ya guá, tante ahí, el problema, viste, ya, no, tío, tante allá, ya, ya, mancita la primera.
3: Hola, Franco,
0: 19:20, ¿no? 19:20, por una vez. Pero ya piro y vemos a
5: piro. Sí, señor.
3: Sí.
0: Ya refrescamos un poco más, ¿verdad, Arnaldo? Ya hay
3: sí,
0: un
3: pero hacer la capital, te deja cubo,
0: ¿no? Ya hay un fresquete, ¿no? Pero por eso, Asunción, caluroso, pero en ese horario ya hay un fresquito. Ya, por lo menos del sol ya te esquivas, depende mucho del ambiente ahora, de la humedad y esas cosas.
3: Así
0: mismo
3: como
0: que
3: lo dio, ojalá. Con este ambiente ganador que tiene el 2 de mayo, yo creo que la mente positiva, Raúl ganándole a Cerro Porteño de visita, ganando local a Meliano, no puede pues, de repente descomponerse en la máquina productora del fútbol. O partido perder por goleada o perder como sea. Yo creo que va a dar lucha y no va a ser sorpresa para nadie si de repente el 2 de mayo gana.
0: Ahí, no va a ser sorpresa. No a ser.
3: Ahí, por ejemplo, Raúl está el video donde habla ese japonés y dice que si el 2 de mayo le gana a Olimpia, no se sorprenda si sale campeón ellos.
0: El japonesito, el coreano, este que trabaja con ABC, pero.
3: Ahí está el video, claro.
0: John, no sé cómo era su apellido. Pero por fin están cambiando de opinión, ¿verdad? Ya están cambiando de opinión por fin.
3: Espectacular, ¿verdad? Su manifestación, Raúl.
0: ¿Tenés ahí ñandumina, Ricardo?
3: Solamente dijo una frase donde ya vos no te gustó la...
5: No le bajen el precio al 2 de mayo de Pedro Juan Caballero. Merecido líder, merecido puntero, uno de los grandes candidatos del clausura sin el presupuesto de los grandes. Yo espero que Gustavo Alfaro haya visto el partido de ayer. Intensidad, dinamismo, campo golpeado, pero el equipo se sacrificó y sacó un resultado merecido. Celebra Pedro Juan Caballero, que es hoy la capital de la ilusión, porque ellos, no sé si se sienten candidatos, pero para mí es un gran candidato. Si le gana Olimpia,

0: Acá tengo yo pisarla a mi otro club, el Lleguen de Ainda, y ni de corazón, no sé si llueve. Se siente lo cuando son de corazón, diferente. Muy bien, Arnaldo, gracias. Gracias. Hasta luego, Arnaldo Recalde, informándonos con las novedades policiales y deportivas. 6:39 en todo el territorio nacional.
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0: Senat incauta casi 4 millones de dólares en cocaína ocultos en un camión. Mucho, ¿verdad, Marquito? Sí. UPCIT. ¿Dónde incautaron? Cuando ya estaba por pasar hacia el lado brasileño, incautaron. Ya vas a Zapote y tema de Brasil, ve. Y una mujer era que... Y ahí le revisaron todo. ¡Epitao, pebe! Amenazó. Y ahí... si no se quedaba.
2: ¡Ale!
0: Oiga, el día pasa. Ahí muy nervioso, o sea. La conductora que conducía un una brasileña era la que conducía un tracto camión que estaba cargado de arroz estaba llevando orajada roja ya puse eso me hace recordar de ese actor.
1: ¿El mismo es?
0: El mismo, el del Titanic.
1: Leonardo DiCaprio.
0: Bueno. Y en ese operativo, la Senat ya venía manejando ciertas informaciones y logró la incautación. Imagínense. 4 millones de dólares en cocaína oculto en un camión. Agentes especiales del Grupo de Investigación Sensible GICE de la Senada interceptaron un tractocamión

0: en el kilómetro 3.5 de la ruta Paraguay 02 en Ciudad del Este, a pocos metros del puente de la Amistad. El vehículo pretendía cruzar hacia el territorio brasileño con un cargamento de cocaína oculto en un doble fondo en el techo de la cabina. El famoso caballito, la parte del caballito enfrente. Ese. El procedimiento fue resultado de un trabajo de inteligencia que permitió identificar e interceptar el rodado conducido por Leonice Esser Pereira, quien transportaba una carga lícita de arroz con destino a São Paulo, Brasil, según los datos consignados en el manifiesto del vehículo. Durante la inspección, los agentes detectaron 235 paquetes que contenían 261,9 kilos de una sustancia que dio positivo a la prueba primaria de campo para clorohidrato de cocaína. Los paquetes estaban envueltos en cinta de embalar transparente y llevaban la insignia de la marca de cigarrillos Marlboro. De acuerdo con estimaciones del mercado, el cargamento tendría un valor aproximado de 3,9 millones de dólares en Brasil, dimensionando la magnitud de la carga que se pretendía introducir en el circuito ilícito del vecino país. Como parte de las diligencias durante esta mañana, se realizarán análisis del tracto camión mediante un sistema de escáner a fin de descartar la presencia de más sustancias ilícitas ocultas entre otros sectores del vehículo. Esto fue el procedimiento que se realizó ayer y que va a seguir realizándose durante el transcurrir de esta mañana. Que se va a seguir haciendo el transcurrir de esta mañana. Operativos que se realizó en Ciudad del Este. En un operativo antidrogas se logró la incautación de esta cantidad de sustancias. 6:46.
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0: Ayer Vasco le ganó a Boca anoche 1-0, dice. Vasco da Gama le ganó a Boca. Mirá vos. El poderoso Vasco da Gama. El equipo brasileño. Le tumbó a Boca. Este resultado no pasó, Arnaldo. Se le escapó.
2: Oye, escapó.
0: Vasco le ganó a Boca 1-0 anoche. Mirá, po. Pasado eso. Gracias, Alcides. Gracias por esa información y por ampliar un poco más. Vasco asalta la Bombonera y deja a Boca contra las cuerdas para el desquite. Acá está el...
3: Y ahí ya está.
0: Ahí ya está. Acá está la información.
4: El poderoso de la frontera.
0: El gigante brasileño golpeó primero en Buenos Aires con un solitario tanto de Abson y una disciplina táctica inquebrantable, Vasco da Gama se impuso por 1-0 ante Boca Juniors en el Templo Xeneize, robando una victoria histórica y tomando una ventaja clave de cara a la vuelta a las semifinales de la Copa Sudamericana. Sí, la Bombonera fue un escenario de terror para el visitante, ¿verdad? Pero ahí solo pocos hicieron historia en ese terreno. Pocos hicieron historia. Capiatá, por ejemplo. Olimpia.
2: Capiatá.
0: Capiatá. Olimpia. Vasco. Coanga. Aunque Olimpia le ganó una final de Copa Libertadores en su cancha.
2: Cerro Porteño.
0: Cerro Porteño le ganó ya Cerro Porteño también a Boca ya. Qué bien, no sabía. Estadística.
2: No, yo no sé, ¿verdad? Doy nomás un chute.
0: Ah. ¿Será? Y futuramente 2 de mayo. Futuramente 2 de mayo le va a callar a la hinchada de Boca en su cancha en la Bombonera. Sí, señor. Si se fue a callarle a su cancha en Perú, ¿cómo era? El equipo este, de Lima.
2: Sí, esa era.
0: Sí, esa era. Sí, ya. Ya, no,
2: venían de memoria. Tenían de esa.
0: Venían de memoria seca y te. Atlético de Lima, me la llamó yo.
2: Gratis, sí. 2 de mayo.
0: 2 de mayo, Lima. Ya no me mando a Pañito.
4: Eso era.
0: Ya le copamos la lluvia, memoria. No, ya, no vamos a recordar Sporting. Si se mandó a Pañito de Verdugo.
2: ¿Sporting Cristal?
0: Sporting Cristal, no. Ese es nuestro Verdugo. Ese no vamos a hablar. De ese perdimos. Ya perdemos. Ya nada. ¿Cuál es el que se mandó a Cena? Otro ya, o cabe. Ahí Darío Bonsi ya llamó, pues, y sé que...
2: Bonsi tiene una premisa en su... En la punta de la lengua.
0: Alianza Lima. Gracias, sí. Darío. Atento, sí, Darío Bonsi,
2: El 4 de febrero...
0: Ahí oí la chat GPT, ni la internet. Darío Bonsi está como oyente. ¿Ves? Sí. Ya eres copa, ¿y qué pasó, Marquito?
2: El 4 de febrero jugó.
0: 4 de febrero.
2: Sí. 1-0 fue el resultado.
0: Y sí, por eso te digo.
2: El gol de Diego Acosta a los 84 minutos.
0: Diego Acosta, sí.
2: Después jugaron otra vez el 12 de febrero del 2026. Alianza no pudo remontar. Fue 1-1 el partido.
0: Empate.
2: Sí.
5: Empezamos ya rápido, ya empezamos.
0: Ese. Acá no fue el que empatamos. Y allá ganamos.
2: No, el Matute.
0: Ah, ya fue entonces.
2: Sí.
0: Y bueno. Pero hicimos historia en el sentido de fuera de cancha. Le ganamos su propia cancha. Ya yo cabe hoy. Pero antes le mandó a la Bombonera. A 2 de mayo, que futuramente le deja a Boca también su propia cancha.
6: ¡Fuera!
0: Vamos a salir campeón primero. Será campeón a Peña.
2: Ya, sí.
0: Bombonera. Vamos por parte.
2: Tranquilo.
0: Nervio. La noche tuvo también un toque guaraní. El delantero paraguayo Ángel Romero ingresó al campo a los 86 minutos reemplazando al mediocampista Santiago Skybar para intentar aportar frescura en el ataque local, aunque el tiempo fue insuficiente para evitar la caída de su equipo. Cayó su equipo. Tumbó su equipo. Un golpe certero en el arranque desde el pitazo inicial del conjunto carioca demostró personalidad. La manija del mediocampista, comandada por Alan Lescano, Abson y el colombiano Carlos Andrés Gómez. Hay un fondo ahí de la Sudamericana o de la Libertadores, no sé. Ese es espectacular, Ricardito. Comenzó a fluir ante un Boca que priorizó la velocidad del juvenil Leonel Flores y Carlos Palacios para asistir a Edner Valencia. Bueno, tía, el desenlace, el relato del partido. Bueno, de todos modos, la noticia es que Vasco da Gama le ganó al equipo de Boca Junior en su propio escenario deportivo ayer por la mínima diferencia. Asalta la Bombonera, Jim. Vasco asalta la Bombonera. Muy bien. 6:53.
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0: ¿Está alguien? ¿Está? ¿Quién de los compañeros está? ¿Qué pasó, Eduardo? Voy, ¿qué pasó? ¿Algo la voy?
6: Se ha acordado.
2: Si no, entra Eduardo con información.
0: ¿Qué? No, no. ¿Quién información? Está? Rubén, Nelson. Nice. Pero ¿qué pasó, Eduardo, en realidad? No, no se manifestó tempranito. Bueno, saludo a los compañeros. A ver si... tenemos. Dos críos,
8: Carmen. Demasiado, cuesta levantar.
0: Cuando vos llegaste, Marquito, estaba lloviendo todavía.
2: No, para nada.
0: El tiempo está...
2: goteó un poquitito, pero...
0: Hasta ahí,
2: ¿no?
0: No está afuera, no está lloviendo.
2: Pero había mirando afuera, vamos a abrir la puerta.
0: No, pero un dos críos, allí dicen, Orero, yo, Ricardo, un dos críos. Cuando viniste, estaba lloviendo.
2: No. Igual estamos ahora.
0: ¿No? Tampoco. Y para ver un poco, ¿no? Sí, igual. Leve llovina. Muy bien, gracias Marquito. Vamos contigo, Ricardo, a la pausa. Ya volvemos enseguida.
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1: Son las 7 de la mañana.
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0: 7 de la mañana con 12 minutos, tenemos 19 grados de temperatura a estas horas, la humedad del 98%, viento soplando desde el sector este, noreste a 12 kilómetros por hora, una nubosidad del 97%. Se registran tormentas eléctricas a estas horas de la mañana. Arrancamos síntesis de noticias.
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0: Comisaría Segunda, Barrio General Díaz, informa acerca de lesión y daño material en accidente de tránsito, choque de motociclista contra automóvil estacionado e incautación de motocicleta ocurrido ayer a las 18:40 aproximadamente sobre la ruta PY05. Involucrando a una motocicleta de la marca Star, modelo o tipo CG, color negro sin chapa, guiado por Alejandro Gamarra Martínez, paraguayo soltero de 53 años de edad, empleado, domiciliado en la casa ubicada sobre la calle Bomberos Voluntarios, casa número 610 de la fracción Santa Ana, sin registro de conducir en el momento. El mismo sufrió golpes en la cabeza y escoriaciones en el cuerpo. Y el automóvil de la marca Toyota modelo IST, color plata, con chapa número AAMJ799, al mando de Edison Garcete Recalde, paraguayo soltero de 30 años, empleado, domiciliado en la casa ubicada sobre la calle 1, fracción Mafusi, con registro de conducir expedido por la Municipalidad de Horqueta. Al tener conocimiento del hecho, inmediatamente personal de patrulla acudió al lugar donde se pudo constatar que en la dirección mencionada, el automóvil Toyota IST, estacionado al costado de la vía con orientación oeste, y la motocicleta con daños materiales. Según el conductor, el mismo estacionó su automóvil al costado de la vía debido a un desperfecto mecánico, procediendo a señalizar con las luces de stop. Minutos después, el motociclista impacta por la trasera del automóvil y a raíz del impacto cae al pavimento y sufriendo golpes y los vehículos quedando con daños. El conductor de la motocicleta fue auxiliado hasta el hospital regional local, donde fue atendido por la doctora Liz Jiménez y permanece internado en observación. Se comunicó al agente fiscal, abogado Emilio Álvarez, quien dispuso la liberación del conductor y entrega del vehículo, mientras que la motocicleta quedó depositada en la comisaría a cargo del Ministerio Público. Comisaría Quinta, Bellavista Norte, daños materiales en accidente de tránsito, vuelco de camión de carga tipo tumba, ocurrido ayer a las 6:45 sobre la ruta PY08, entrada a la ciudad de Bellavista Norte, departamento de Amambay. Vehículo involucrado, camión de carga tipo tumba, marca Scania, color blanco, chapa número XAJ042, propiedad de la cooperativa Sommerfield, de la ciudad de Campo 9, departamento de Caaguazú. Conductor, Juan Esteban Bazán Riquelme, paraguayo soltero de 31 años de edad, domiciliado en la ciudad de Juan León Mallorquín, departamento de Alto Paraná. Con licencia de conducir expedida por la Municipalidad de Juan León Mallorquín, categoría superior. Se tuvo conocimiento del hecho a través de un transeúnte que dio aviso telefónico a la oficina de guardia de esta comisaría. De inmediato, personal de patrulla se constituye en el lugar donde dialogó con el conductor, quien manifestó que a la hora señalada se dirigía hasta la ciudad de Campo 9 de Bellavista Norte y que al llegar al lugar mencionado perdió el control del camión debido a un bache existente en la calzada y por la intensa lluvia, lo que ocasionó el vuelco del rodado. Cabe mencionar que el camión transportaba productos de la marca Sol Blanca, propiedad de la cooperativa mencionada, consistentes en 10 paquetes de harina, 10 bolsas de harina y 180 bolsas de afrecho. El hecho fue comunicado al Ministerio Público, procedimiento en curso.
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2: Un tribunal condenó a un hombre por hurtar una motocicleta en Pedro Juan Caballero. Un tribunal condenó a 3 años y 6 meses de prisión a un hombre hallado culpable de hurtar una motocicleta. El Ministerio Público demostró su autoría durante el juicio oral por el hecho punible contra la propiedad. El hombre fue condenado a 3 años, 6 meses y 5 días de pena privativa de libertad tras ser hallado culpable de un hecho de hurto agravado. El condenado fue identificado como Felipe Ramón Robles Cardoso, quien registra antecedentes por resistencia y hurto agravado en el año 2020.
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3: Senat incautó 4 millones de dólares en cocaína ocultos en camión. Agentes especiales del Grupo de Investigación Sensible de la Senat interceptaron un tractocamión en el kilómetro 3.5 de la ruta Paraguay número 5 en Ciudad del Este, a pocos metros del Puente de la Amistad. El vehículo pretendía cruzar hacia territorio brasileño con un cargamento de cocaína oculto en un doble fondo en el techo de la cabina. Para el radar informó Rubén Valdés.
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2: Vuelo de Air India procedente de Alemania aterriza de emergencia por alerta de seguridad. Un avión de Air India con 306 pasajeros que cubría la ruta entre Frankfurt, Alemania y Nueva Delhi aterrizó de emergencia durante este miércoles en la ciudad india de Jaipur, tras emitir una alerta de seguridad relacionada con un posible secuestro. El vuelo AI-2030, operado por un Boeing 787-9, aterrizó sin incidentes alrededor de las 9:35 hora local en el aeropuerto internacional de Jaipur, en el estado noroccidental de Rajasthan, después de que los controladores aéreos recibieron una señal de emergencia. El avión transmitió el código aeronáutico 7500 utilizado para advertir de una posible interferencia ilegal, incluido un secuestro, cuando sobrevolaba el espacio aéreo controlado desde Bombay, según fuentes policiales citadas por la agencia india PTI.
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0: Dos nuevos amistosos para la albirroja. La selección paraguaya ya tiene definidos sus próximos desafíos internacionales que se disputarán en Asia. El equipo dirigido por Gustavo Alfaro disputará dos amistosos en Asia durante la última ventana FIFA de noviembre, con Singapur y Japón como rivales. Ambos compromisos se jugarán en el Estadio Nacional de Singapur, ubicado en Kallang. Escenario elegido para los encuentros de la albirroja en esta nueva fecha internacional. El primer partido de Paraguay será el viernes 13 de noviembre ante Singapur, selección anfitriona del encuentro. El duelo está marcado para las 9 horas, hora paraguaya. El segundo compromiso será el martes 17 de noviembre frente a Japón, nuevamente en el Estadio Nacional de Singapur. El encuentro comenzará a las 10:10, hora paraguaya. De esta manera, Paraguay aprovechará la última ventana FIFA del año para sumar minutos de competencia internacional y continuar con su preparación de cara a los próximos desafíos, donde Alfaro seguirá observando valores. ¡Paraguay!
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0: Dólar guaraní se cotiza en la compra 5.600, en la venta 5.740. Real guaraní en la compra 1.105, en la venta 1.140. Dólar real en la compra 5.0, en la venta 5.12.
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0: Para Pedro Juan Caballero, el día de hoy, miércoles 14 de octubre, tendremos un ambiente fresco a cálido, cielo mayormente nublado, vientos variables luego del sur, lluvias con ocasionales tormentas eléctricas, temperaturas mínimas de 19, máximas que no pasarán de los 22 grados centígrados. A nivel país, tormentas previstas en el norte y este con lluvias puntualmente importantes. Durante la jornada de hoy, miércoles 14, el ambiente se presentará fresco a cálido con un cielo mayormente nublado y vientos que irán tornándose del sector sur en gran parte del territorio nacional. Durante el transcurso del día continuarán desarrollándose celdas de tormentas en gran parte del país, afectando principalmente los departamentos del norte y este de la región oriental, como Concepción, San Pedro, Amambay, Canindeyú, Alto Paraná y sectores del centro y este de Caaguazú. Asimismo, se verían afectados sectores del noreste, centro y sur de la región occidental, principalmente Alto Paraguay y Presidente Hayes. En las zonas mencionadas se prevén acumulados de lluvia de entre 30 y 80 milímetros, pudiendo registrarse valores puntualmente superiores. Además, no se descarta la caída de granizos de manera puntual en dichas áreas. Se recomienda, como siempre, realizar un monitoreo constante de la evolución de las celdas de tormentas a través de las actualizaciones de los avisos meteorológicos. Para mañana jueves 15 aún se prevén lluvias de variada intensidad que se presentarían de manera dispersa con mejoras principalmente entre la tarde y la noche. Mientras que para el viernes 16 la probabilidad de lluvias disminuía considerablemente. 13 minutos de las 7 de la mañana. Hasta aquí síntesis de noticias.
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2: Siete horas con 13 minutos, vamos hasta exteriores, informa el compañero Rubén Móvil Compuyo, adelante.
5: Sí, Raúl, me encuentro en acá en la oficina de investigaciones para hablar con el comisario que acaba de asumir la dirección. Ahí te envío un mensaje, Raúl, para que podamos investigar un poco antes de arrancar la entrevista, de repente se puede ir viendo ya.
2: Ya.
5: Bueno, estoy con el comisario.
2: ¿Quién es el que hace?
5: Y bueno, eso lo no sabemos. Hay que chequear primero.
2: Bueno,
5: por eso todavía no manejamos la ubicación. Comisario Municipal César Villarte para la audiencia de Radio Urunderí. Buen día.
6: Buen día
5: a
6: usted y para la audiencia.
5: Bueno, el comisario, acabas de asumir la jefatura aquí en investigaciones. ¿Ya estuviste por Pedro Juan Caballero anteriormente?
6: La sexta vez. Cinco veces estuve en Puerto Anterior, por el Departamento Antinarcótico, y hoy en día estoy a cargo de la Dirección de Investigación Criminal, Departamento de Investigación de Hechos Punibles del Departamento de Amambay, hoy en día.
5: Antes de llegar a Pedro Juan Caballero a asumir este departamento, ¿dónde estuviste?
6: Yo antes estuve en el Departamento de Concepción, como jefe de investigación, y ahí estoy viviendo.
5: Manejas entonces la parte técnica, principalmente sabemos que Pedro Juan Caballero es un punto estratégico, ¿verdad? Se maneja de manera diferente seguramente a otros lugares, a pesar de que la tarea sigue de la misma forma.
6: Así mismo, estoy en la actividad investigativa hace 27 años. Dios sabía que el departamento de Amambay no suele ocurrir los hechos, no solamente de zona aquí, sino a nivel país. Esa es la gran diferencia que tiene con otro departamento. Pero un lugar muy sensible. Sabemos lo que es el departamento de Amambay. No solamente Pedro Juan es la ciudad. Tenemos otra ciudad acá en el departamento también que tiene su movimiento.
7: ¿En la zona?
6: Sí, de punta a punta. Ya estuve hace años aquí. Como te mencioné, en la sexta vez estoy acá y conozco todos los lugares de este departamento.
5: ¿Qué pinta una directriz específica para
6: Bueno, seguir los hechos punibles que está siendo investigado, llegar hasta el punto de identificar a la persona, los autores, cómplices, incluidos de diferentes hechos que están aconteciendo en este departamento.
5: ¿Pudiste verificar ya algunas carpetas? O sea, sabemos los últimos casos que ocurrieron, hay algunos casos que todavía no fueron aclarados, hay algunos que siguen todavía siendo investigados, ¿verdad? Muchas cosas, estuvimos hablando con los jefes anteriores, quienes mencionaron de que siguen los procedimientos en curso, ¿verdad? Hay investigaciones, todavía hay muchos datos que todavía no se han llenado y están todavía a medio camino.
6: Sí, estoy viendo todo esto, esas carpetas que mencionaste, las investigaciones todas están en curso, ninguno vamos a dejar de lado y vamos a llegar hasta el objetivo que es identificar a esta persona.
7: ya con los mismos personales, tendría cambios también en...
6: Hoy en día no, todavía son los mismos personales, que son la mayoría son los de la zona y son conocedores, entonces son personas muy importantes porque tienen más fácil a llegar a los diferentes puntos.
5: Está Raúl, digo, principal César Diarte. Raúl Ortiz,
2: ¿qué tal? ¿Cómo le va, comisario Diarte? Buen día.
6: Buen día, un gusto saludarte nuevamente.
2: Igualmente. Es importante siempre hablar acerca, cuando se presenta un nuevo encargado de uno de los departamentos tan importantes de la policía, sobre todo a lo que se refiere a la cuestión investigativa, y que hay tantos casos que no se han llegado a esclarecer, casos que van pasando de por ahí hasta contigo, sea también un pasaje más, ¿verdad? Casos que ocurrieron anteriormente y que no están llegando a ser, no tienen el mismo trato de por ahí que hay ciertos otros casos. Entonces, en ese sentido, ¿cómo ves? Porque me imagino que traerás hombre de tu confianza también, ¿verdad? O mantendrás igual la misma dotación de integrantes de la investigación hasta ahora. Porque me imagino también tendrías que tener algunos para orientarte y otros que vas a traer seguramente.
6: Bueno, hasta ahora voy a continuar con las mismas personas porque en su mayoría les conozco, ya trabajaron en su oportunidad en algún rincón del país. Hoy en día nos volvemos a encontrar acá, les conozco a todos. Y sí, son varias carpetas que mandé pedir, estoy analizando y estoy dándole participación a grupos de investigadores para seguir, o sea, que continuar con el caso, ¿verdad?
2: Pero, ¿usted va a revisar los casos que cuenta usted en el departamento o, aparte de solicitar informes, me imagino, a los integrantes? Porque hay otros muchos casos, como casos que de homicidios, de hurtos. ¿Cuál es la prioridad para usted siempre dentro de una investigación de arte?
6: Todos los casos son prioridad, pero vos sabés bien que es lo que más resalta, son los homicidios por la gravedad del caso y la violencia que se actúa contra esta personas que fueron víctimas en su momento, ¿verdad? Pero todos van a tener la misma atención.
2: Ya. ¿De dónde estás viniendo?
6: Estoy viniendo del departamento de Concepción.
2: ¿En Concepción qué cargo ocupabas?
6: El jefe de investigaciones también.
2: Ah, jefe de investigaciones también. Ya. ¿Y por Amambay alguna vez te ocupaste algún cargo?
6: Esa es la sexta vez. Estuve como titular del departamento antinarcótico durante 5 años, en cinco temporadas. Esta es la sexta vez, pero esta vez ya es como jefe de investigaciones.
2: Ah, cierto, estabas anteriormente antinarcóticos. Sí. Pero los antinarcóticos son siempre las veces que venía, era breve tu presencia, ¿no?
6: Y 6 meses era nuestro lapso, a veces un poquito más.
2: A veces un poquito más. Perfecto. Comisario Diarte, nos ponemos a disposición de lo que podamos ser útil siempre y a través de este medio, llegar a la comunidad, a la gente, porque necesitan de confianza a la gente para que muchas veces se puedan esclarecer ciertos casos.
6: Totalmente, ustedes son una parte muy importante, son los que están siendo informando todo lo que los trabajos que nosotros venimos realizando. Muchísimas gracias por eso.
2: Excelente, gracias por ahora, muy amable.
6: Un placer.
2: Igualmente.
5: Este Raúl, desde Investigaciones. Vamos a estar investigando en el rol.
2: ¿El tema este?
5: Sí,
2: Rubén, sí, ya ha confirmado lo que se está haciendo. Ahora lo que quiero saber es dónde. Ya está confirmado eso.
5: Exactamente. Esto vamos a buscar ahora.
2: Hay una serie de procedimientos. Ya la audiencia, inclusive, allanamiento a full, creo, aquí en Pedro Juan. Hey, metí mensaje, Juan.
5: Sí.
2: Bueno, les pido a los compañeros, a Nelson, a Arnaldo, si me estás escuchando, Arnaldo, Nelson, Eduardo no.
8: Vamos.
2: Desapareció prácticamente. Pero vamos a buscar la forma de acompañar un poco estos trabajos. Gracias, Rubén, por ahora. Enseguida estamos contigo también en uno de los locales. Estamos coordinando ahí para ver la ubicación exacta. Gracias, Rubén, muy amable. Móvil CompuShop del compañero Rubén Valdés.
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2: Bueno, un procedimiento policial se desarrolla en estos momentos en Pedro Juan Caballero, locales o residencias. No sabemos bien en qué consiste el operativo actualmente, si es... Pero está la gente, la policía, el Ministerio Público, Rubén, en estos allanamientos que se están realizando en casas pertenecientes a personas vinculadas a una serie de investigaciones, Rubén.
24: Así mismo, Raúl, aparentemente son más de dos viviendas, ¿verdad?
2: ¿Cuántas? ¿Dos casas?
24: Sí, o más, ¿verdad? En este momento yo me encuentro aquí en el barrio Virgen de Cacupé, en donde se está procediendo al allanamiento. Están acompañando las fuerzas especiales que vienen directamente, también algunos que vienen de la capital, otros agentes policiales que están aquí en Pedro Juan Caballero. Y bueno, entonces, ¿en qué caso estamos todavía verificando? Están la gente del Ministerio Público justamente ahora conversando con alguien aquí enfrente. Vamos a ver quién es el fiscal o la fiscal encargado del caso, ¿verdad? Todavía desconocemos en persecución a qué hecho. Este lugar en donde me encuentro ahora es en el barrio de Virgen de Cacupe, específicamente, te voy a decir, Raúl, en donde mismo nos encontramos, bajo qué dicen, es una lujosa vivienda que está siendo allanada en este momento. La dirección está Alejo García con 15 de agosto, esquina, una...
2: Supuestamente esa casa era del alias Flamengo. Tiago Dávalos, ¿no?
24: Así es, Tiago Dávalos, gente que era el propietario anteriormente de
2: Polaco o alias Flamengo. Polaco. Él fue aprehendido en el operativo Pavo Real 2.
24: Así es. Vamos a escuchar al interviniente.
2: ¿A quién? A los intervinientes, adelante.
24: Primero,
25: en un allanamiento en el marco de la causa Pavo Real 2, procedimos a venir a individualizar la propiedad, ya teníamos individualizada, dentro de la causa Tiago Dávalos, Tiago Alexander Dávalos, que había sido detenido, está imputado dentro del marco de tráfico internacional de drogas. Y esta es una de las causas de las casas identificadas como que él era el propietario en esa época. Y entonces procedimos a hacer cumplir una orden judicial, ¿verdad?, de hacer entrega a Senadico porque es sujeta a comiso esta propiedad.
26: Ya que se hizo en principio y ahora viene por el decomiso en este caso.
25: Así mismo, vendría a ser el aseguramiento de los bienes que están empezando a ser incautados dentro de esa causa. Por ahora sí. Acá sí, vamos a ver más tarde. Otro procedimiento se llama. Está a nombre de un tercero, pero tenemos la trazabilidad que es propiedad de la empresa del señor Tiago.
26: Ahora hay personas que están siguiendo el lugar.
25: Hay personas, hay inquilinos acá. Estamos conversando con ellos, estamos haciendo un inventario de todos los bienes muebles dentro de la propiedad y vamos a hacer la entrega en Senavico porque el juez Omar Legal nos comisionó para hacer esa entrega.
26: Bueno, la entrega en Senavico es solo el inmueble, también lo que hay dentro
25: del... El inmueble y los bienes que estaban dentro de la casa que no son del propietario, del inquilino, que estaba con la casa. Sí, sí, son paraguayos, es más, si bien teníamos orden de allanamiento para romper, tocamos el timbre e ingresamos nomás pacíficamente, porque no hacía falta la violencia ni romper. Estamos individualizando todo, estamos empezando el procedimiento, y vamos a ver a quién pertenece, si esta gente tiene antecedentes y cómo estar terminando.
0: Pero, doctor, ¿no seguir así específicamente en búsqueda de alguien?
25: No. De evidencia en sí, ¿verdad? Que puedan guardar relación con la causa, si ellos están habitando algún pariente, no hay ningún pariente del señor Dávalabatá. Y entonces procedemos, como te digo, a hacer cumplir la orden judicial de entrega a Senavico de esta propiedad.
0: ¿Quién es Tiago Dávalos para el Ministerio Público?
25: Tiago Dávalos es una persona que está imputada por tráfico internacional de sustancias estupefacientes, se hizo un procedimiento en Luque, tiene un pedido de extradición en el Brasil y está dentro del marco de la causa de Pavo Real. Está privado de su libertad en una cárcel de máxima seguridad. Andrés Arriola.
1: Andrés Arriola. Es el agente fiscal.
2: Sí, escuchamos. La verdad que era la sospecha en cuanto a lo que hacen en una entrega. La fiscalía, a pedido del juzgado, Omar, del que el cabeza del juez Omar Legal, hace entrega de los bienes, de este bien que están viendo ahí ustedes, a la Senavico para su administración. Dentro o del marco de la investigación, Pavo Real 2, donde fue aprehendido Tiago Dávalos alias Flamengo en la Asunción. No fue en Asunción, en Luque parece que fue el procedimiento, perdón.
1: Gabriel.
2: Ya. Arriola siempre sale a hablar, por lo menos salió a dar una explicación ahí, ¿verdad?
1: Sí, no, él lo vio. Efectivamente, ese sitio. Y este es el procedimiento que se está haciendo.
2: Sí, está así. Pero también, si hay gente dentro de la casa con antecedentes de orden de captura, van a ser llevados, dijo él. Están revisando
1: por
2: eso. Supuesto,
1: por supuesto,
2: no. Y cuando oímos a ver a Pecuari, pero el captura, voy a poner alguno sospechoso, pues.
1: Gracias.

0: Hasta pronto.
1: ¿Cuántas? Pero Rubén, ¿cuántas casas hay? Una sola casa.
0: Pero ahora uno nomás me dice, pero él no dice que va a haber otro, pero según te he entendido, sí.
1: Así, ¿verdad? Ya. Dale, Rubén. Gracias por ahora. Bueno,
0: hasta pronto.
1: Hasta luego, hasta cualquier momento. Rubén Valdés Móvil con Pushop.
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1: Son las 8 de la mañana.
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5: Ocho de la mañana con 2 minutos, tenemos actual temperatura de 19 grados. La humedad del 96%, viento soplando desde el sector este, noreste a 11 kilómetros por hora. Arrancamos síntesis de noticias.
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5: Comisaría Tercera Barrio Obrero informa acerca de la recuperación de una motocicleta presumiblemente producto de hurto realizado ayer a las 8:50 en una zona boscosa de la fracción Dólares. No conozco esa fracción. Motocicleta recuperada de la marca Kenton, modelo Blitz 110DLX, color rojo, sin chapa, con chasis. Personal de servicio externo durante patrulla preventiva. Desconocidos, al visualizar la presencia policial en la zona, abandonaron dicha motocicleta, por lo que se procedió a verificar, logrando ubicar la motocicleta abandonada en la vía pública, siendo trasladado hasta la comisaría para el procedimiento y mejor averiguación. La motocicleta se encuentra depositada en la comisaría y los antecedentes serán elevados al Ministerio Público. Comisaría Tercera Barrio Obrero, recuperación de una motocicleta presumiblemente hurtada, ocurrido ayer a las 9:30 en una zona boscosa y mediaciones del asentamiento 30 de enero. Motocicleta recuperada de la marca Kenton, modelo Blitz 110DLX, color negro, sin chapa. Personal de patrulla a bordo del móvil 32 se encontraba realizando rastrillaje por la zona en un matorral. Visualizaron una motocicleta abandonada, por lo que se procedió a su traslado hasta la comisaría para mejor verificación y cotejo de los datos. El hecho fue comunicado al Ministerio Público. La motocicleta se encuentra depositada en la comisaría.
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6: El fiscal Andrés Arriola mencionó sobre el procedimiento realizado en una vivienda ubicada sobre Alejo García y 15 de agosto del barrio Virgen de Caacupé, perteneciente a Tiago Dávalos, esto en prosecución al operativo Pavo Real, y especificó que la vivienda está siendo decomisada en este momento y que los ocupantes no tienen ninguna responsabilidad en el caso. Para El Radar, informó Rubén Valdés.
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5: Hugo Javier González obtiene prisión domiciliaria por 90 días para su recuperación. El juez Carlos Luis Mendoza Peña otorgó por un plazo de 90 días la prisión domiciliaria al exgobernador de Central, Hugo Javier González, quien se encuentra en etapa de recuperación tras permanecer internado en el Hospital Nacional de Itagua debido a un cuadro de meningitis bacteriana y un traumatismo cráneoencefálico por la caída ocurrida, supuestamente, el pasado 6 de septiembre. La resolución del magistrado emitida este miércoles 14 de octubre detalla que el periodo de 90 días correrá desde mañana jueves 15 de octubre, con vencimiento el 11 de enero del 2027. Agrega que la decisión podrá ser revocada ante cualquier violación grave de la misma.
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5: El Papa León evoluciona favorablemente tras la extirpación de un tumor. El Papa León pasó una noche tranquila en el Hospital Gemelli de Roma, donde permanece hospitalizado este miércoles al día siguiente de someterse a una operación en la que se le extirpó un tumor canceroso del pulmón derecho. Los médicos están realizando más pruebas para determinar si el cáncer del pontífice de 71 años pudiera haberse diseminado. El Papa pasó una noche tranquila, indicó este miércoles el Vaticano, sin dar más detalles.
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5: Copa Paraguay, Cerro Porteño se juega todo. Cerro Porteño choca hoy con Sportivo San Lorenzo por los cuartos de final de la Copa Paraguay 2026. El compromiso se cumplirá en el Estadio de los Defensores del Chaco desde las 19:30 horas. En la azulgrana arriba el compromiso luego de dejar en el camino en la ronda de los octavos de final a Rubio Ñu por 2-1, superando en la etapa previa a Resistencia por 1-0 en la ronda de 16avos. Por su parte, el representativo Santo eliminó en la serie de los 16avos de final al 29 de septiembre los penales por 4-2, tras empate en tiempo normal por 1-1, mientras que en los octavos de final se impuso al 4 de mayo por 2-1.
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5: Dólar guaraní se cotiza en la compra 5.600, en la venta 5.740, real guaraní en la compra 1.105, en la venta 1.140, dólar real en la compra 5.0, en la venta 5.12.
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5: Para Pedro Juan Caballero, el día de hoy, miércoles 14 de octubre, tendremos un ambiente fresco a cálido, cielo mayormente nublado, vientos variables luego del sur, lluvias con ocasionales tormentas eléctricas, temperaturas mínimas de 19, máximas que alcanzarían 22 grados centígrados. 8 de la mañana con 8 minutos, hasta aquí, síntesis de noticias.
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0: Con 31 minutos en todo el territorio nacional, la temperatura actualmente en Pedro Juan Caballero es de 20 grados, cielo cubierto. Estamos registrando la capital de la Mambay. Hoy se anuncian lluvias durante esta jornada. Por momentos no estamos teniendo lluvia, pero de acuerdo al informe meteorológico se prevé jornada lluviosa durante este miércoles, en que llegamos mitad de semana. Miércoles 14 de octubre del año 2026. Y la noticia que se destaca durante esta mañana, lo ocurrido en un procedimiento que todavía sigue en una residencia en el marco de una investigación fiscal. La fiscalía hace entrega a la Senavico de un inmueble vinculado a Thiago Dávalos, alias Flamengo. El Ministerio Público entregó a la Secretaría Nacional de Administración de Bienes Incautados y Comisados Senavico inmuebles vinculados al procesado Thiago Dávalos, conocido como Flamengo. La diligencia fue realizada por intervinientes de la capital y estuvo encabezado por el fiscal Andrés Arriola. Según explicó el agente fiscal en entrevista para Radio Urundeú, el procedimiento consistió en poner los inmuebles bajo administración de Senavico debido a que pertenece a Dávalos, quien enfrenta un proceso penal. La medida se realizó en el marco de las investigaciones relacionadas con la Operación Pavo Real 2. Dávalos fue capturado en Luque el 20 de marzo de este año durante el operativo. La entrega de bienes permitirá que la Senavico se encargue de su administración conforme a las disposiciones legales vigentes mientras continúa el proceso judicial.
1: En el marco de la causa Pavo Real 2, procedimos a venir a individualizar la propiedad. Ya teníamos individualizada dentro de la causa Thiago Dávalos, Thiago Alexander Dávalos, que había sido detenido, está imputado dentro del marco de tráfico internacional de drogas, y esta es una de las causas de las casas identificadas como que él era el propietario en esa época. Y entonces procedimos a hacer cumplir una orden judicial, ¿verdad?, de hacer entrega a Senavico porque es sujeta a comiso esta propiedad.
2: Ya que se hizo en principio y ahora están... ¿Tiene por el decomiso en este caso?
1: Así mismo, vendría a ser el aseguramiento de los bienes que están empezando a ser incautados dentro de esa causa.
2: ¿Es propiedad?
1: Por ahora sí. Acá sí, vamos a ver más tarde. Otro procedimiento se llama. Está a nombre de un tercero, pero tenemos la trazabilidad que es propiedad de la empresa del señor Thiago.
2: Ahora, ¿hay personas que están siguiendo el lugar?
1: Hay personas, hay inquilinos acá, estamos conversando con ellos, estamos haciendo un inventario de todos los bienes muebles dentro de la propiedad y vamos a hacer la entrega en Senavico porque el juez Omar Leal nos comisionó para hacer esa entrega.
2: Bueno, ¿la entrega en Senavico es solo el inmueble o también lo que hay dentro del...?
1: Él es el inmueble y los bienes que estaban dentro de la casa que no son del propietario, del inquilino, que estaba con la casa.
3: ¿Pero puedo conversar...?
1: Sí, sí, son paraguayos. Es más, si bien teníamos orden de allanamiento para romper, tocamos el timbre e ingresamos nomás pacíficamente, porque no hacía falta la violencia ni romper. Estamos individualizando todo, estamos empezando el procedimiento y vamos a ver a quién pertenece, si esta gente tiene antecedentes y cómo estar terminando.
4: Pero, doctor, ¿no se viene así específicamente en búsqueda de alguien?
1: No. De evidencia en sí, ¿verdad? Que puedan guardar relación con la causa, si ellos están habitando algún pariente, no hay ningún pariente del señor Dávalos acá. Y entonces procedemos, como te digo, a hacer cumplir la orden judicial de entrega a Senavico de esta propiedad.
4: ¿Quién es Thiago Dávalos para el Ministerio Público?
1: Thiago Dávalos es una persona que está imputada por tráfico internacional de sustancias estupefacientes, se hizo un procedimiento en Luque, tiene un pedido de extradición en el Brasil y está dentro del marco de la causa de Pavo Real. Está privado de su libertad en la cárcel de máxima seguridad. Andrés Arriola.
0: El fiscal Andrés Arriola, y la casa estaba siendo arrendada por otra persona, como bien lo decía. Se trata de un médico, doctor Diego Villagra, es lo que dijeron, que está de acuerdo a las informaciones en el local. Y me imagino que, teniendo en cuenta este procedimiento, este allanamiento, y teniendo en cuenta que viven personas ajenas a la investigación en la casa, Estarían viendo la forma de arrendar, ya no del propietario, sino de Senavico, ¿verdad? Una forma de simplificar todo el procedimiento, ¿verdad? Ya que teniendo en cuenta que la Senavico lo que hace comúnmente es acceder a la administración y mantener, debe mantener. Entonces lo que comúnmente suelen hacer también es los de arrendar las propiedades y que ese dinero vaya hasta Senavico, el pago mensual por el mantenimiento o el alquiler de la propiedad. Entonces, me imagino que eso va a ser una de las salidas que van a buscar los que se encuentran actualmente residiendo en la casa, ¿verdad? Aliana da las gracias a todos los sectores y anuncia que seguirá trabajando. El vicepresidente Pedro Aliana publicó esta mañana un mensaje en el que agradeció a gobernadores, parlamentarios y dirigentes que le hicieron llegar su apoyo. Anunció que mantendrá su lealtad a todos y que continuará trabajando. Quiero expresar mi profunda gratitud a todos los gobernadores, senadores, diputados, intendentes, concejales y tantas amigas y amigos de toda la República que me hicieron llegar su cariño, su confianza y respaldo, escribió el vicepresidente Pedro Aliana a las 6 de la mañana en su cuenta de X, en la que publicó una fotografía suya junto a su esposa Fabiola Souto. Garantizó que mantendrá su lealtad con cada persona que lo apoyó y dijo que seguirá trabajando por un Paraguay mejor con mayor compromiso que nunca. Horacio Cartes le comunicó ayer a Pedro Aliana que decidió sacarlo de la chapa presidencial para el 2028 y que ubicó en su lugar a Juan Carlos Baruja, actual ministro de Urbanismo, quien era uno de los candidatos para la vicepresidencia. Consultado sobre el motivo por el cual Cartes decidió cambiar la chapa, Aliana contestó en conferencia de prensa que el titular de la ANR quería tener la definición cuanto antes y que ya no quiso esperar. También mandó un mensaje a todo aquel que pretenda imponerle candidaturas. Podría ser César Sosa quien condicionó su apoyo y dijo que él se tomara su tiempo y hará las cosas a su manera. Advirtió a quienes lo acompañan que no intenten hacer una copia de lo que sucedió ahora. En síntesis, no está de acuerdo con eso. Muy bien. Esta información también, otras las noticias que se destacan en urundefm.com.py, incautan una vivienda y bienes en el marco de una investigación en la causa Pavo Real 2 en Pedro Juan Caballero. El informe policial de la fecha, buscan elevar hasta 8 años de pena por maltrato animal en Paraguay. También otro de los títulos, aprueban la ordenanza tributaria municipal para ejercicio fiscal 2027 en Pedro Juan Caballero. Los 15 gobernadores colorados apoyan a Pedro Aliana. Otro de los títulos, tras la reunión del Consejo de Gobernadores, el presidente César Sosa comunicó que 15 colorados mantienen su apoyo a Pedro Aliana como candidato para las elecciones generales de 2028. Recordaron que también conservan la alianza con los diputados de la ANR. Vamos contigo, Ricardo, a la pausa. Ya volvemos.
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3: Gracias Raúl, aquí justamente estamos desde Copaco, aquí en Regional Pedro Juan Caballero. Justamente Copaco sacó un comunicado el día de la fecha, justamente informando de que la fibra óptica de los tramos que va de Asunción, Santa Rosa, Eduyabú, y que justamente viene a afectar también esta parte del país, esta zona, Pedro Juan Caballero, tienen problemas justamente en este momento. Acá justamente el ingeniero Hernán Rojas, jefe de Copaco, me está mostrando ahora que se están realizando los trabajos correspondientes. ¿Qué tal, ingeniero? ¿Cómo te va para la audiencia de Radio Urunde de Unoyas?
4: Buenos días, ¿cómo estás, Nelson? Estamos, como te estaba explicando, estamos con un inconveniente, ¿verdad?, que nos afectan directamente acá en el distrito, ¿verdad? Están afectando lo que sería Pedro Juan Caballero, Capitán Vado, Bellavista, todos los que son dependientes de la Mambay.
3: Los que están justamente utilizando los servicios de Copaco actualmente no está funcionando.
4: Y así mismo, todas las empresas que están utilizando, ya sea de los entes públicos como las empresas privadas, están teniendo un inconveniente, ¿verdad? Anoche, más o menos a las 10 de la noche, fue el inconveniente, ¿verdad? Según me pasaron la información, los técnicos que ya se encuentran en el lugar, se cayeron más o menos como 5 columnas, se cayeron anoche. Entonces, calculamos nosotros que dentro de una hora ya se volvía a restablecer el servicio.
3: Ahora, los servicios que vienen a afectar justamente este inconveniente serían servicios de internet o también línea baja.
4: Internet y línea baja. La línea baja sería la salida a nivel local, está funcionando sin problema. Voy a llamar acá lo que sería local, pero queriendo salir ya para Asunción, lo que estamos con inconvenientes.
3: Bueno, este problema justamente se había originado debido al mal tiempo.
4: Y nosotros calculamos que sí, porque fueron a las 9:20 de la noche, pues, y calculamos que fue por el mal tiempo. Hoy se fueron y esta mañana estuvieron ya a las 5 de la mañana ahí los compañeros y detectaron, ¿verdad?, que cayó la columna, y es por la inclemencia del tiempo.
3: Este problema justamente estamos viendo no solo viene a afectar al departamento de Amambay, ¿verdad?, sino también afecta a Concepción y San Pedro.
4: Así mismo, todo lo que sería la parte norte, ¿verdad?, sería Concepción, San Pedro y Amambay, así mismo.
3: Bueno, este problema, bueno, estamos viendo justamente, los técnicos ya se encuentran en un lugar, ya están trabajando, ¿cómo sería? ¿Estarían levantando nuevamente la columna? ¿Estarían poniendo nuevo?
4: Y la verdad que ahora lo más rápido que debemos realizar es pasar por columna de la ANDE, ¿verdad? Utilizar columna de la ANDE que se encuentran ahí, ¿verdad? Y una, para levantar el servicio, una vez que se normalice, después vemos cómo podemos solucionar en forma definitiva, ¿verdad? Hacer un corte programado y ver cómo podemos solucionar sin que afecte los servicios.
3: Ahí está Raúl, el ingeniero Hernán Rojas, jefe de Copaco. Agente de Juan Caballero, ya tiene retorno de escucha.
2: ¿Qué tal? ¿Cómo le va, ingeniero? Buen día.
4: Todo bien, buen día.
2: Bueno, y a los abonados, me imagino que es importante decirles de que estén con paciencia durante este periodo de tiempo. ¿Cuánto tiempo decís que se restablece todo?
4: Y en una hora calculamos nosotros.
2: Una hora.
4: También tenemos inclemencia del tiempo en esa zona, entonces se complica un poquitito, pero una hora nosotros calculamos ya que se va a restablecer.
2: Una hora, ya.
4: Sí.
2: Y bueno, ojalá que se pueda restablecer porque son... ¿Cuántos usuarios cuentan ustedes en la actualidad?
4: Y en la actualidad contamos más o menos como 300 clientes más o menos de fibra y casi 2.000 de línea baja.
2: 300 de fibra y 2.000 línea baja.
4: Sí, así mismo.
2: Ya.
3: También tenemos los entes públicos, ¿verdad? Que también están con el servicio del copago.
2: Ya. ¿Quiénes dependen netamente de internet de la Copaco?
3: Sí, sí, así mismo. IPS, tenemos los hospitales, todo lo que serían los entes públicos.
2: Ya, y mira que IPS requiere mucho el sistema, no sé, ¿cuál es el otro, dijiste?
3: Tenemos también el hospital. Todo también. Por eso lo que estamos tratando de realizarlo lo más rápido posible.
2: Ya. Bueno, ojalá que sea así. Entonces vamos a estar atentos a que se pueda mejorar el servicio, sobre todo que se restablezca el servicio, porque actualmente no hay luego servicio, ¿verdad?
3: Ahora mismo no tenemos servicio. Estamos, después de mucho tiempo, tenemos este tipo de inconvenientes. Que lastimosamente escapa de nuestras manos porque es algo que no esperábamos.
2: ¿Cuál es el problema puntualmente? Y,
3: en la zona de Huiraú cayeron más o menos 4 columnas.
2: 4 columnas.
3: Sí, de lo cual al caer cortó la fibra óptica.
2: Ya, bueno, qué lástima. Qué lástima, es algo fortuito.
3: Sí, así mismo. Pero ya están los técnicos ya de las 5 de la mañana. Yo calculamos que más o menos en una hora. Ya se va a restablecer.
2: Ya. Muy bien. Gracias, ingeniero, por ahora. Muy amable por su tiempo.
3: Dale, igualmente.
2: Hasta luego.
3: Gracias, gracias. Ahí está. Muchísimas gracias, ingeniero Hernán Rojas, jefe regional de Copaco. Ingeniero, hay personal técnico aquí, pero Juan Cabrero, que salió también para el trabajo en Uyahu.
4: Sí, sí, sí. Acá salieron dos técnicos con una camioneta, y en Iguitagú tenemos 4 técnicos con una camioneta también. O sea que hay un grupo de 6 personas ahí ahora mismo trabajando, ¿verdad? Porque se tiene que hacer un montaje, tiene su proceso, ¿verdad? Entonces traté de hacer lo más rápido posible para que se pueda restablecer la brevedad posible.
3: Gracias.
4: Dale, muchísimas gracias.
3: Ahí está, ingeniero Hernán Rojas, jefe de Copaco.
2: Gracias, Nelson, muy amable, gracias por esta información. Actualizando a la audiencia ahora sobre este comunicado de la Copaco debido a corte de fibra óptica en los tramos Asunción R1A, Santa Rosa, La Guaraví, Uyahú, se registran interrupciones y degradaciones en los servicios de telefonía en internet que afectó Uyahú, Pedro Juan Caballero, Concepción, Filadelfia y otras localidades dependientes. Muy bien, a los que tienen internet de la Copaco. Fibra óptica y llamada también. Agradecemos al
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6: Son las 9 de la mañana y un minuto. 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

0: mañana con 3 minutos, tenemos 20 grados de temperatura a estas horas, la humedad del 93%, viento soplando a 14 kilómetros por hora desde el sector noreste. La humedad, decía, 93%, se registran tormentas eléctricas a estas horas con una nubosidad del 100%. Arrancamos síntesis de noticias.
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0: Puesto policial número 4, Colonia Potrero I, localización de los dos menores que fueran denunciados, que no regresaban a su hogar en fecha 11 de octubre, del corriente a las 10:40 horas, regresa ayer a las 13:40 horas a la oficina de guardia del puesto policial. Se trata de una menor de 16 años, brasileña, de nombre Gabriela, y el otro menor de 2 años, Noah, hijo de la menor mencionada precedentemente denunciante, la señora Fidelina Fleitas de Lourindo, paraguaya soltera de 49 años. El día de ayer comparece en la oficina de guardia la citada menor acompañado de su hijo en brazos a comunicar su regreso a su domicilio. La misma aparentemente se encuentra en buen estado de salud. El hecho fue comunicado a la agente fiscal, abogada Reinalda Palacios. Así también se dejó sin efecto el pedido de búsqueda y localización a las demás dependencias a través del Departamento de Búsqueda de Personas Desaparecidas. Comisaría Sexta, Barrio General Génez, aprehensión de persona en persecución a una denuncia de un supuesto hecho de hurto domiciliario sindicado como supuesto autor del hecho ocurrido el pasado 22 de septiembre, realizado ayer a las 18:15 horas en la vía pública ubicada sobre la calle Río Ipané, entre Río Paraná, de la fracción San Carlos de esta ciudad. Aprehendido Edilson Osmar González, paraguayo soltero de 41 años de edad, domiciliado en la fracción Don Bosco de esta jurisdicción. Antecedentes por hurto y otros, año 2021, específicamente el 29 de enero. Hurto agravado, año 2022. Hurto este año, año 2026. Hurto agravado, año 2024. Tras una patrulla por la jurisdicción, personal abocado a la tarea preventiva se constituyó en la dirección precitada más arriba de las averiguaciones realizadas y también de las cámaras de circuito cerrado del local hurtado. Se pudo dar seguimiento, siendo identificado al sindicado como Adilson Osmar González, al cual se pudo ubicar en dicho lugar, quien intentó huir de los intervinientes. Inmediatamente se procedió a la aprehensión del mismo, siendo trasladado hasta la comisaría para el procedimiento de rigor. El hecho fue comunicado al agente fiscal de turno, abogado Emilio Álvarez, quien dispuso que el aprehendido permanezca en la comisaría.
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2: Un camión volcó en la entrada de Bellavista Norte a causa de un bache sobre la ruta Paraguay 08. Un camión que transportaba harina y afrecho volcó tras perder el control a causa de un bache a la entrada de Bellavista Norte sobre la ruta Paraguay 08. Según alegó el conductor a la policía, el accidente ocurrió en medio de una intensa lluvia y solo dejó daños materiales.
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2: Dos detenidos y armas incautadas en nuevos procedimientos por la desaparición de Kael Valdés. La investigación por la desaparición del niño Kael Valdés tuvo durante el martes un nuevo giro, con la detención de dos hombres en la estancia 6 de octubre y el allanamiento de otro establecimiento rural de la zona, donde fueron incautados teléfonos celulares, un arma calibre 22 y un fusil calibre .308. Los procedimientos fueron realizados en la localidad de San José del Estero, departamento de Boquerón, dentro de las diligencias encabezadas por el Ministerio Público y la Policía Nacional. El operativo de mayor relevancia se desarrolló alrededor de las 13 horas de la estancia 6 de octubre, el lugar donde se produjo la desaparición del niño. En cumplimiento de una orden de detención preventiva, fueron detenidas dos personas.
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2: Los hutíes volvieron a atacar instalaciones de la mayor petrolera del mundo en Arabia Saudita y el aeropuerto de Riad. Rebeldes chiíes de Yemen reivindicaron una operación militar que provocó un incendio en la sede central de Aramco. El bombardeo a la compañía estatal saudí no causó víctimas, mientras la coalición dijo que interceptó 7 misiles y 3 drones. Arabia Saudita confirmó un ataque con misiles y drones contra instalaciones estratégicas de la petrolera estatal Aramco y el aeropuerto internacional Rey Khalid de Riad en una escalada de la ofensiva lanzada por los rebeldes chiíes hutíes de Yemen contra el reino. Uno de los edificios administrativos de la compañía de Dhanran, ciudad del noreste del país y sede central de la empresa, sufrió un incendio tras el impacto, aunque las autoridades saudíes descartaron heridos o víctimas mortales.
1: El bloque deportivo.
0: Qatar y Sol de América chocan por un lugar en las semis. El compromiso se cumplirá hoy en el Estadio Ricardo Gregor de Campo Grande desde las 19 horas. Sol de América arriba a la serie con una campaña que contempla victorias ante River Plate 2-0 en segunda fase. Sportivo Trinidense 2-1 en la ronda de 16avos y Sportivo 2 de Mayo por 4-0. Esto fue el verdugo del 2 de mayo en la Copa Paraguay en los octavos de final. Por su parte, Atlético Tempestarí, en lo que va de la competencia, venció en segunda fase 5-1 a Campo Florido en 16avos, 3-2 al 1 de marzo y en los octavos de final 2-0 al Sportivo Iteño. Sol de América, que fue finalista en la edición del 2021, buscará su cuarta semifinal, mientras que Tempestarí busca su tercera semifinal en el torneo que se juega a nivel país. Cifras: 2021 fue el año en que Sol de América alcanzó la final de la Copa Paraguay, cediendo en la definición ante Olimpia.
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0: Cotización de monedas: el dólar con el guaraní se cotiza en la compra 5.600, en la venta 5.720. Dólar real en la compra 5,3, en la venta 5,15. Real guaraní en la compra 1,100, en la venta 1,140.
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0: Para Román Caballero, el día de hoy, miércoles 14, el ambiente se presentará fresco a cálido, con un cielo mayormente nublado y vientos que irán tornándose del sector sur en gran parte del territorio nacional. Para Pedro Juan Caballero, hoy miércoles se tendrá un ambiente fresco a cálido, cielo mayormente nublado, vientos variables y luego del sur, lluvias con ocasionales tormentas eléctricas. Temperaturas mínimas de 19 y máximas que alcanzarían 22 grados centígrados. 9:11, hasta aquí síntesis de noticias.
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3: Poderoso de la frontera. 9:34. 21 grados la temperatura en Pedro Juan. Vino una feroz lluvia y ahora paró otra. ¿Eh? La intensidad de la lluvia vino y pasó. Ahora paró un poco otra vez la lluvia. Y calma, ve. Así, ahí afuera estaba. Sí, se escuchaba los estruendos. Pues sí, te oye, Ricardo. Ah, ¿está ok? Santiago Peña, su agenda oficial para el 14, para hoy. A ver un poco la agenda oficial del presidente de la República, Santiago Peña, mantendrá este miércoles una serie de reuniones de trabajo en la residencia oficial de Embrú Villaroga, centradas en temas del comando en jefe, salud pública, previsión social y gestión financiera del Estado. Esta mañana tuvo una reunión a las 8:30 con el comando en jefe en Embrú Villaroga. Luego a las 11 se prevé una audiencia con Derlis León, presidente del Instituto de Previsión Social. Al mediodía un encuentro con Jorge Liou, director nacional de Vigilancia Sanitaria. A las 16, reunión de trabajo con César Ibarrola, ministro director general de Administración y Finanzas. A las 16:45 una audiencia con Javier Jiménez, ministro secretario general y jefe del gabinete, también en Embrú Villaroga. Agenda presidencial, agenda del presidente para hoy. ¿Eh? Y reunida de día, presidente. Y reunida de día. Bueno, esta comitiva que realiza estos allanamientos y toma de bienes y entrega, mejor dicho, a la Senavico. Parece que hicieron otro procedimiento hacia la zona ahí cerca de la ruta, cerca de la expo, en un campo de fútbol, según las informaciones que estamos recibiendo, un establecimiento deportivo que estaba siendo administrado por familiares de Thiago Dávalos. No tenemos la confirmación exacta, inclusive de acuerdo a los datos preliminares, hay una persona detenida también en esa incautación de bienes, que va a pasar a mando de la Administración de la Secretaría Nacional de Bienes Comisados, Senavico. Está Rubén. Adelante, Rubén, con la información. 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

0: Mauro apesta más a huevos, o sea, la huevo semi quemado. Bueno, pues eso era, no era claro, era semi casero.
1: A mí se han deformado, ¿no?
0: Ese para hacer tortilla, ¿verdad? ¿Eh? Para hacer tortilla.
1: Para hacer.
2: ¿Eh? A mí no dice. Bueno, ya está, ya.
0: Con la harina lo vaya a mezclar y ya está. Ya viene, ya.
1: Semi cremado y todo.
0: Semi cremado.
1: Dale, Rubén, gracias.
3: Dale, vamos a contar hasta tres. Uno, dos, tres.
2: Acá, acá.
4: Que desde hace mucho tiempo contigo.
1: Gracias, Rubén.
0: Dale, hasta pronto.
1: Hasta pronto, hasta pronto.
2: Si alguien me puede facilitar mi celular por ahí, no sé dónde.
1: ¿Facilitamos el celular?

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2: Cotonete.
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4: Muy amable, compañero Raúl. Me encuentro aquí en la cooperativa Ambos Unimitada junto al licenciado Miguel Ángel Rodríguez. Varios temas importantes para hablar un poco. Uno de ellos es Piratiretiriri, Ponaya y Puruco Cooperativa, y hay facilidad. Y también otro tema, Ambos, el jugo en su comunidad. ¿Qué tal, licenciado? ¿Cómo estás? Buen día para la audiencia de Radio Lunde.
5: Buenos días, Raúl, mi respeto a toda tu gran audiencia. Asimismo, el Boreijú cumple con sus asociados, cumple con los principios cooperativos. Un principio cooperativo, el primer principio cooperativo es aportar a la comunidad. Y nosotros eso vamos a hacer. 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
4: Bueno, para la gente que me está escuchando esta noticia, para la gente de todos los barrios, no solamente de San Gerardo, para el tema de glicemia, hay que estar en la ayuna. Estamos a Santanes y le sale todo mal.
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0: negocios de toda la... Pueden venir inclusive a otro departamento,
1: ¿no? Sí, pueden venir. Yo estoy oyendo el apoyo que tenemos de toda la comunidad. Gracias a Dios, Morejú está a primer nivel. Estamos jugando las grandes ligas ya a nivel de cooperativa y estamos trabajando súper bien con Pedro Juan Caballero. Pedro Juan en este momento está pasando un momento económico espectacular. Financieramente nos va bien en Pedro Juan. Hay mucho comercio, mucha economía. Los de mayo metió mucha plata en la microeconomía, Arnaldo. Cuando vino Neymar, muchísima plata recogió. Hay gente que cenaron bien esa noche, que comieron bien esa noche, gracias a los eventos que hizo el 2 de mayo, ahora la Expo también, el Black Friday también. Un momento económico espectacular, pero Juan está viviendo.
0: Ahora estamos en el número 50 en la posición de los mejores, de las mejores cooperativas hoy día.
1: Ya estamos entre los 30, ya estamos. Y si damos, vamos a cerrar mejor. Si yo, gracias al apoyo de los socios, gracias al apoyo de los socios. Nosotros, hablando del tema que estamos bien económicamente, pero nos falta algo. Nos falta los micro, pequeños y medianos emprendedores, ¿verdad? La formalización. Lo mitando a veces no es la contadora y no quiere formalizar su economía. Y de eso queremos hablar una charla, mis pymes, para todos los emprendedores. Hablamos de las peluqueras, de los herreros, de todo. El que vende espetiño, de todas las profesiones, los emprendedores. Morejú tiene 9.000 socios emprendedores, 9.000 socios, y el 90% son informales. Si yo formalizo mi economía, voy a tener muchas ventajas. En la cooperativa hay apoyo del gobierno, y lastimosamente no se sabe en Pedro Juan. Hay apoyo del Ministerio de Industria y Comercio, hay apoyo de la AFD, hay préstamos de Industria y Comercio. Para apoyar para las MIPYMES. Yo debo sacar mi cédula MIPYMES, registrar, hablar con un contador, y lastimosamente a veces los contadores no se actualizan o no quieren trabajar. El emprendedor le debe pedir al contador su cédula MIPYMES, cédula MIPYMES que otorga el Ministerio de Industria y Comercio conjuntamente con la SEP, que da la SEP, ¿verdad? La de mí.
0: El disertante es una persona muy conocida en este tema de MIPYMES.
1: Sí, yo estaré hablando allá, pero más que eso va a ser una conversación. Va a ser una conversación con los emprendedores, darles la experiencia, tratar con contadores. Nos estamos capacitando en Asunción en este tema con la gente de Industria y Comercio, con la gente de la AFD. Estamos siguiendo unos cursos también por online. Y creo que estamos preparados para dar esta charla.
0: Ahora, con relación a los préstamos que se está facilitando, me imagino, para los socios al día.
1: 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Sheshugo, yo creo que es la mejor tasa del país. 10% anual auto rodado hasta 60 meses. Repito, 10% hasta 60 meses. ¿Qué tengo que hacer? Ir a la concesionaria. Arnaldo quiere un auto, qué sé yo, Polo, se va a la concesionaria, trae la carta de oferta a la concesionaria, reúne los requisitos para un préstamo, hace una garantía prendaria. Garantía prendaria por escribanía y lleva un auto cero kilómetros de su gusto, ¿verdad? Y de acuerdo a su capacidad de pago. Es como un préstamo.
0: Ahora, el socio que pueda tener este privilegio, primeramente, como dije, seguramente tiene que estar día, y de lo otro, hay algo de que tiene que tener una cierta antigüedad, licenciado.
1: Sí, de mucha capacidad de pago, ¿verdad? Si mi cuota va a ser 3 millones, yo debo demostrar en papeles que voy a pagar esos 3 millones por 5 años, ¿verdad? O si va a ser 2 millones o 1 millón mi cuota, yo debo demostrar eso, ¿verdad?
0: La financiación por parte de la cooperativa, sí, paga 10%, esa es la promoción.
1: Y mi deuda va a ser en guaraníes, no en dólares. Y ya no lo voy a deber ni un guaraní a la concesionaria, ya voy a tener ya mi deuda solamente.
0: ¿A partir de cuánto riges?
1: Ya está.
0: Ya
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0: 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Ahora, por último, licenciado, el tema de los premios que se está preparando ya también. ¿El vehículo ya trae?
1: 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Ese incluye para todas las sucursales, para todos los socios que están al día, ¿verdad? Además, Arnaldo, tenemos un préstamo de fin de año al 12%.
2: con fondos propios.
3: ¿Hasta cuándo?
2: No, señor. Si vos calificás para 350 millones, te voy a dar 350 millones. Si calificás, ¿verdad? Hasta 350 millones, bueno, ni el señor.
3: ¿Y cuál tipo de calificación se tiene que buscar?
2: Y tu capacidad de pago, tu historial de pago, tus ingresos, todo eso, tus referencias, tu Inforcom, todos los datos que uno tiene, ¿verdad? Analizamos, los analistas de crédito pasan eso, dan su dictamen, pasa por esta gerencia, pasa por el comité de crédito, pasa por el consejo, y luego se desembolsa.
0: Raúl, prácticamente tenés que estar sin pescado aquí en la cooperativa. Pescado es tema de deuda, tenés que estar al día desde que comenzaste a ser socio para que puedas tener 12% hasta 350 millones de guaraníes poder prestar aquí de los 20, porque era, ahora se queda la tasa de 12%, ¿verdad?
4: Sí, y no solamente la cooperativa tiene que quedarte sin deuda, ¿verdad? No tenés que lo deber, ¿verdad?
0: Sí, sí, eso depende. Es importante tener una... una higiene,
4: una no carta,
0: ¿cómo se llamaría?
4: Una carta presentación bien,
0: una carta presentación, ¿no?
4: Bien limpia, limpia,
0: buena calificación,
4: tener una buena calificación,
2: un historial de pago, le decimos a veces acá, ¿vale? Sí. Antecedente crediticio excelente. Si yo me voy a atrasar hoy es 14, si mi fecha es 14 y a pillar manda pagamos, ya yo puedo venir acá a hablar con el oficial,
0: a justificar
2: y pedir cambio de fecha. Yo voy a poder pagar el 25 de octubre, no puedo pagar el 14.
4: Ya.
2: Entonces ella va a cambiarme la fecha y no voy a caer en morosidad. Claro que el sistema me ha cobrado un poquito de esos intereses de 10 días, digamos, pero no voy a caer en mora y mi calificación va a seguir siendo una buena calificación crediticia.
4: Ya. Pero si al final, te va, pero al final sí te va a cobrar otra vez la mora.
2: No te cobra mora ahí. Eso del cambio de fecha
4: no te cobra.
2: No.
4: Ah, ya, se avisa. Si te vas a comunicar antes.
2: Sí, señor. A veces no me salió un negocio, no me cayó una plata.
4: Claro.
2: Y yo aviso, ¿verdad?
4: Excelente, excelente.
2: Hasta dos veces en un crédito puedo hacer el cambio de fecha, ¿sí?
4: Qué bien, qué bien. Y sí, dos oportunidades, no, sino dos cambios, ya puedo darle. Ya acostumbrate
2: más. Hasta dos oportunidades en cada crédito. Así mismo es.
4: Dale, Rodi, excelente, excelente. ¿Este viernes a qué hora de la charla?
2: Sábado. No, señor. Este sábado. Este sábado
4: junto
2: comunidad, peluquería, manicur, todo.
4: Perdón.
2: Todo eso. Y en la charla va a ser el otro día, el 23. El 23.
0: Mi fin es emprendedurismo. Va a estar acá una persona bien conocida, Miguel Ángel Rodríguez.
4: Espectacular. No,
2: le esperamos a todas las personas, ¿verdad? Todos los emprendedores. Pues nos falta esa formalización a todos.
4: Excelente. No, yo creo que tiene que estar, la gente tiene que irse para poder entender un poco la importancia de acceder a los créditos, ¿verdad?
2: Sí, señor.
4: Tantas cosas buenas que no se sabe, y formalizando únicamente se va a poder lograr eso. Muy bien. Rodi, un fuerte abrazo para vos. ¿Algún número de contacto para que la gente pueda llamarle, informarse más de por ahí si necesita?
2: Sí, tenemos muchísimos contactos que te puedo pasar ahora. En privado tenemos muchísimos números, todo lo que está en las redes, tenemos como 10 números en las redes que pueden consultar,
4: que pueden llamar
2: con los oficiales de crédito, señor.
4: Ya.
2: Aparte, Raúl, ya aprovechando esta oportunidad, tenemos casas disponibles que ahora mismo están en un lugar privilegiado, un lugar alto, que tenemos casas disponibles a la gente interesada.
4: Perfecto, muy bien. Gracias, muy amable, Rodi.
2: Hasta luego.
0: Ahí está Raúl, desde la cooperativa Ambolazú. Hasta luego,
4: Arnaldo, gracias, muy amable. 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
4: Hugo Javier va a su casa, juez otorga 90 días de prisión domiciliaria con tobillera electrónica. El juzgado de ejecución penal decidió otorgar por un plazo de 90 días la prisión domiciliaria al ex gobernador Hugo Javier González Alegre, condenado a 10 años de reclusión ante su diagnóstico médico. Dicha instancia desaconseja su regreso a la cárcel y recomendó la rehabilitación bajo cuidado familiar estricto con el uso de tobillera electrónica. El juez de lo penal de ejecución contra el crimen organizado Carlos Mendoza Peña decidió este miércoles otorgar la prisión domiciliaria por 90 días al ex gobernador del Departamento Central, Hugo Javier. Asimismo, ordenó el uso de la tobillera electrónica sin costo en la vivienda de su pareja, ubicada en la compañía Usipoyú de la ciudad de Emboscada, en Cordillera. El ex locutor deberá volver el 11 de enero de 2027 a su celda en la Penitenciaría Industrial de La Esperanza para seguir con su condena de 10 años de cárcel por lesión de confianza por el desvío de 5.105 millones de guaraníes, fondos provenientes de la emergencia sanitaria desembolsado a la gobernación en 2020 durante la pandemia del COVID-19. La resolución del juez establece que el ex gobernador estará bajo estricto control del trabajador social y el médico forense del Poder Judicial, quienes deberán constituirse a la casa y remitir informes actualizados sobre su evolución clínica, autonomía funcional, tratamiento, necesidad de asistencia y condiciones socioambientales. Ya veo todo que van a informar que necesitan más tiempo para recuperarse. Van a necesitar más tiempo. Todo esto a fin de resolverse fundamentalmente la continuidad, modificación o cese de esta modalidad de cumplimiento de su condena. ¿Y qué pasa con lo que le pasó? ¿Cómo se investiga el caso? ¿Cómo supuestamente se cayó? No está muy claro todavía esa cuestión.
5: ¿O para ahí?
4: Ajá, en Uñeyey. ¿No te llama la atención que él nos cuente?
5: Sí. Y él pues está, no está bien todavía, supuestamente.
4: No, ya hablan, se comunican,
5: dialogan. De repente ahora el episodio. A veces, paso de leña acá a mí.
4: No sé.
5: Alucinaciones dice que tiene. Ahí en ese que leíste no tiene esa parte.
4: Ese dato.
5: En La Nación yo justamente estaba leyendo, bien extenso también. Eso ellos mencionan, ¿verdad?
4: A ver.
5: Por eso también va a tener el estricto, ¿verdad?, de un trabajador social y un médico forense del Poder Judicial, ¿verdad?
6: Seguramente.
4: Ya, no encontré eso, pero si vos estás, viste, otro medio publicó eso. Uh-huh. Ya, o alucina. Bueno, entonces hay que cuidar su declaración entonces ahora.
5: Sí.
4: Mejor no va que se recupere bien para escucharle. Los médicos ya están bien en condiciones.
7: De leve.
5: Tiene también un cuadro de meningitis bacteriana, dice.
4: Sí.
5: Y un traumatismo craneoencefálico por esta caída.
4: Pero eso se recuperó en el hospital, weón. El tema es de las secuelas que pueda dejar eso, ¿no?
5: Uh-huh. Claro.
4: Vamos contigo, Ricardo. ¿Marcamos la hora? Antes que esto termine a peores, vamos contigo.
7: A la pausa.
5: Marcar la hora ya en instante de síntesis. Sí, señor.
4: Ya, Ricardo.
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1: Las 10 de la mañana.
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4: Las 10 de la mañana con 12 minutos, tenemos actual temperatura en la ciudad de Pedro Juan Caballero de 21 grados, la humedad del 94%, viento soplando desde el sector noreste a 2 kilómetros por hora, una nubosidad del 100%. Se siguen registrando tormentas eléctricas en la terraza del país. Arrancando síntesis de noticias.
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4: Comisaría 18, San Juan Neumann. Informa acerca de un menor auxiliado y trasladado al hospital regional local por supuesta intoxicación de una sustancia a determinar, ocurrido ayer a las 15:30 horas en la vivienda ubicada en el asentamiento San Gabriel de esta jurisdicción. Se trata de un menor paraguayo de 11 años de edad, hijo del señor Cristian, paraguayo soltero de 31 años de edad, y de Francisca, paraguaya mayor de edad, ambos domiciliados en la dirección precitada. Se tuvo conocimiento a través de una llamada telefónica, acudiendo al lugar personal de esta a bordo del móvil 180, quienes una vez en el lugar constataron que un menor desvanecido, por lo que procedieron al traslado del mismo, acompañado de su madre hasta el hospital regional, donde fue atendido en urgencias de pediatría por la doctora Yanina Aquino Rolón. Se comunicó al Ministerio Público.
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5: La cooperativa Morajú Limitada está ofreciendo una pensión importante para todos los socios y no socios, también la cooperativa sucursal en el barrio San Gerardo. Varias atenciones para las personas de peluquería, oftalmología y otros, a partir de las 8 de la mañana en este día sábado. Y también con relación a vehículos que puedan adquirir, la financiación de cuotas solamente 12% a todos los socios quienes están al día. Al radar informó Arnaldo Lomo Ricardo.
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6: Joven sobrevive tras ser atacado con machete y detienen a su pareja en Loreto. Un hombre fue detenido tras supuestamente herir con machete a su pareja de 19 años en la compañía de Santísima Trinidad del distrito de Loreto, departamento de Concepción. El supuesto agresor fue detenido y a raíz de una lesión profunda permanece bajo custodia policial en el hospital.
7: Qué bárbaro, ¿eh?
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6: Inflación en Estados Unidos, el índice de precios al consumidor creció 3,7% interanual en septiembre. El avance de los precios estuvo motorizado por la energía y se ubicó en la línea con las previsiones de los analistas, Caen los futuros de Wall Street y se evalúa el posible impacto de las tasas de interés. La inflación en Estados Unidos aceleró 3,7% interanual en septiembre frente al 3,4% de agosto, impulsada por el aumento de los precios de la gasolina, la ropa y los pasajes aéreos, informó el Departamento de Trabajo. El índice del precio al consumidor avanzó 0,6% mensual luego del 0,4% registrado en agosto. El dato coincidió con las previsiones de los analistas y se conoció a pocas semanas de las elecciones legislativas de mitad de mandato, en las que el costo de vida se perfila como uno de los temas centrales.
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4: Fluminense y Palmeiras abren las semifinales de la Libertadores. Fluminense, liderado por los eternos Fabio Thiago Silva y Hulky, los tres con 40 años o más, inaugura el miércoles las semifinales de la Copa Libertadores en el Maracaná ante un Palmeiras que ha recuperado su brío defensivo. Los dos equipos brasileños se enfrentan en Río de Janeiro en una eliminatoria en la que el Verdão es favorito para repetir la final de 2025, cuando se le escapó el título ante el Flamengo, otro de los semifinalistas de este año junto con Estudiantes de La Plata. El Flu no se lo pondrá fácil. Siempre que ha llegado a la penúltima ronda del torneo, el cuadro carioca ha alcanzado la gran final. En 2008 apeó a Boca Juniors y en 2023, cuando conquistó su primera y única Libertadores, eliminó a Internacional. Pocos se imaginaban que el conjunto de Río de Janeiro llegaría tan lejos después de un inicio de temporada irregular, con cambio de entrenador incluido.
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4: Cotización de monedas: el dólar con el guaraní se cotiza en la compra 5.600, en la venta 5.720, real guaraní en la compra 1.100, en la venta 1.140, dólar real en la compra 5.13, en la venta 5.15.
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4: Para Pedro Juan Caballero, el día de hoy, miércoles 14 de octubre, tendremos un ambiente fresco a cálido, cielo mayormente nublado, vientos variables luego del sur, lluvias con ocasionales tormentas eléctricas, temperaturas mínimas de 19 y máximas que alcanzarían 22 grados centígrados. 10 de la mañana con 8 minutos, hasta aquí síntesis de noticias.
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0: 22 grados la temperatura actualmente en Pedro Juan Caballero. Sigue la lluvia en la capital de la Mambay. Lo que el pronóstico indica esta jornada lluviosa que va a persistir durante este miércoles en gran parte del territorio nacional, no solamente en Pedro Juan, ¿verdad? Sino gran parte del territorio nacional. Subante. Escuchiste. A un paso de Brasil, incautaron, la SENA incautó 4 millones de dólares aproximadamente en cocaína que estaban ocultos en un camión. El fiscal del caso, en este caso el ministro de la SENA, Jalil Rashid, habló acerca de la incautación de los 261 kilos de cocaína.
1: OGICE, el grupo de investigación sensible, desarrolló trabajo de inteligencia en la zona Alto Paraná. Así que se pudo detectar e identificar un camión de gran porte en cuyo techo de la cabina estaba transportando más de 260 kilos de clorhidrato de cocaína, próximo ya a pasar a frontera con Brasil. Tenía como destino final la ciudad de San Paulo, y por datos de inteligencia y compartidos con la Policía Federal del Brasil, sabemos que San Paulo es una ciudad importante que se usa como base de estructuras criminales para la distribución de diversas sustancias prohibidas. Entonces, destacamos este trabajo que se realizó en la zona Alto Paraná, pero es importante también mencionar que en lo que va de estas dos semanas, la SENAT ha incautado aproximadamente casi 400 kilos de pasta base de cocaína y clorhidrato de cocaína. Entonces, esto demuestra también que se están desarrollando trabajos de inteligencia y que esto se confirma con los resultados que estamos teniendo, ¿verdad? Es importante lo que se está desarrollando en zona fronteriza del país.
2: Ministro, la logística de transporte terrestre últimamente está teniendo muchas incautaciones.
1: En este caso en particular, nuevamente un camión de gran porte. En definitiva, utilizan estos camiones muy grandes para el traslado de la droga a otros países. Entendemos que eso es así justamente por la estructura de estos camiones que dificulta la ubicación ya sea de pasta base o del clorhidrato de cocaína en esta estructura. Hay veces que esconden dentro de la cabina, otras veces en la carrocería, y es complicado, pero se están realizando los trabajos y estamos teniendo resultados bastante positivos, como bien mencioné, casi 400 kilos entre pasta base y clorhidrato de cocaína solamente en dos semanas por la misma modalidad, vía terrestre y en camiones de gran porte.
0: Muy bien, declaraciones del ministro de la SENAT, Jalil Rashid, durante esta mañana en conferencia de prensa sobre la incautación de esta carga millonaria que se produjo a metros antes de ingresar al territorio brasileño ya en el Puente de la Amistad. 10:37.
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0: En www.fm.com.py la información, un temporal derribó columna de Copaco y cortó las líneas de Pedro Juan Caballero. La empresa estatal Copaco sufrió un corte en su red de fibra óptica que afectó los servicios de telefonía e internet en Pedro Juan Caballero. La caída de columnas en la zona que abarca el tramo Asunción a Santa Rosa La Guaraí y Villaú provocó la interrupción del sistema de varias instituciones y viviendas. Una interrupción de los servicios de comunicación de la estatal Copaco S.A. se registró desde la noche del martes y se mantiene durante la jornada del miércoles. La falla afecta las llamadas de larga distancia y el sistema de internet, impactando también las localidades dependientes de Amambay como Capitán Vado y Bellavista Norte, además de municipios de Concepción y región del Chaco. El origen de la avería responde a los cortes detectados en tramos Asunción R1A y Santa Rosa La Guaraí Uyahú. La fuerte inclemencia climática registrada en las últimas horas derrumbaron aproximadamente 5 columnas de la red, lo que provocó el corte directo de tendido de fibra óptica. En declaraciones para Urundeú, el jefe regional de la COPACO, Hernán Rojas, brindó detalles sobre las labores desplegadas por el personal técnico e indicó.
4: Como te estaba explicando, estamos con un inconveniente, ¿verdad?, que nos afecta directamente acá en el distrito, ¿verdad? Están afectando lo que sería Pedro Juan Caballero, Capitán Vado, Bellavista, todos los que son dependientes de la Mambay.
5: Los que están justamente utilizando los servicios de COPACO actualmente no está funcionando.
4: Y así mismo, todas las empresas que están utilizando, ya sea de los entes públicos como las empresas privadas, están teniendo un inconveniente, ¿verdad? Anoche, más o menos a las 10 de la noche, fue el inconveniente, ¿verdad? Según me pasaron la información, los técnicos que ya se encuentran en el lugar, se cayeron más o menos como 5 columnas, se cayeron anoche. Entonces, calculamos nosotros que dentro de una hora ya se volvía a restablecer el servicio.
5: Ahora, los servicios que vienen a afectar justamente este inconveniente serían servicios de internet o también línea baja.
4: Internet y línea baja. La línea baja sería la salida a nivel local, está funcionando sin problema. Voy a llamar acá lo que sería local, pero queriendo salir ya para Asunción, lo que estamos con inconvenientes.
5: Este problema justamente se había originado debido al mal tiempo.
4: Y nosotros calculamos que sí, porque fueron a las 9 y 20 de la noche. Calculamos que fue por el mal tiempo. Hoy se fueron y esta mañana estuvieron ya a las 5 de la mañana ahí los compañeros y detectaron, ¿verdad?, que cayó la columna. Y es por la inclemencia del tiempo.
5: Este problema justamente estamos viendo, no solo viene a afectar al departamento de Amambay, sino también afecta a Concepción y San Pedro.
4: Así mismo, todo lo que sería la parte norte, ¿verdad? Sería Concepción, San Pedro y Amambay, así mismo.
5: Bueno, este problema, bueno, estamos viendo justamente, los técnicos ya se encuentran en un lugar, ya están trabajando, ¿cómo sería? ¿Estarían levantando nuevamente la columna? ¿Estarían poniendo nuevo?
4: Y la verdad que...

0: Rojas, jefe de Copaco.
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0: 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Huevo semi descremado.
1: Y ahí ya está. 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
2: 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Muy bien, 10:52 minutos en todo el territorio. 10:56, perdón, 56. ¿Cuántos minutos te robé? 4. ¿Eh? De más nervioso, 4 minutos.
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2: Huevo semi-descremado. Jota, yo voy. Eso es lo que vos fritaste, ese huevo semi-descremado.
0: Huevo semi-descremado. Semi casero,
2: ya está, ya hubo. Gracias. Bueno, con relación a los inmuebles que están siendo incautados, en total son 3 inmuebles. Y dentro de esos inmuebles también la cancha San Antonio. La cancha San Antonio, que se encuentra ahí al lado de Burrito, frente a la Expo, más o menos, entrando así en un caminito, no sé si surtió cargadores, cargadas ahí o cargadas, no sé, ¿verdad? Pero esa es propiedad de un amigo, y ahí al lado está. Anteriormente fue ex triple C, ahora San Antonio, pues eso se llama, ¿verdad? También esa cancha, o ese, no solamente la cancha, ¿verdad? Sino toda esa propiedad, donde está la cancha, un quincho, una piscina, un espacio verde, y ponerla local, ya jugamos varias veces, ya jugamos ahí. Una linda cancha es. Esa propiedad también la Cenavico está incautando, es decir, también la fiscalía ya se trasladó al lugar. En estos 3 allanamientos que se hicieron, total, en una propiedad hay 2 casas pegadas, por ejemplo, por eso dice 3, porque hay una casa, tiene en una propiedad, en un inmueble, o en una propiedad están 2 inmuebles, mejor dicho, hay 2 inmuebles que se unen en una sola casa, y la otra es la cancha esta, ¿verdad? O una quinta sería, San Antonio parece que se llama la quinta. Son 3 en total, 3 inmuebles que pasan a Cenavico. Dentro del marco de la investigación, en el caso que investiga la Fiscalía, caso Pavo Real 2, donde fue aprehendido el pasado mes de marzo a Tiago Dávalo. Tiago Dávalo es un Pedro Juanino, fronterizo. Acá en Pedro Juan todos le conocemos. Ángela Heyando y Cuayajupe, Ñembo Astro, pero todos le conocemos de la época del colegio y así. Trabajó mucho tiempo también con su fallecido ex-suegro, en empresa de surtidor, y el hijo de Armando Dávalo, ex jugador de los de Mayo y otros equipos también, de la jugadorazo, un gran amigo, o sea, de paso, don Armando. Y Tiago es su hijo, ¿verdad? Lastimosamente, Tiago fue preso dentro de una investigación relacionada a tráfico de drogas, ¿verdad? Está conocido con el alias, según la Senada en su momento, Siu, ¿verdad? Por estar vinculado a hechos relacionados a tráfico de drogas que le involucran en conexiones con Alexandre Gómez, ambos dentro de la investigación supuestamente de la fiscalía, dentro de la imputación dijo de que argumentado en su acta de imputación de que habían supuestamente conversaciones negociando cargas ilícitas dentro de la conversación, y eso hizo parte de una investigación que llevó a la captura de Tiago Dávalos en Luque. En Luque fue aprehendido el 20 de marzo de este año. En ese sentido, no hay aprehendidos. El fiscal Andrés Arriola acaba de confirmarme que no hay detenidos en estos 3 allanamientos que se hicieron, no hay detenidos. En total son 3 inmuebles, ¿verdad? En uno hay 2 inmuebles, palabras textuales del fiscal, y dentro de esto la quinta, San Antonio parece que se llama esa quinta, donde está una cancha, un quincho, una piscina, un espacio verde maravilloso, una propiedad hermosa que se tiene a metros del centro de la ciudad, frente prácticamente a la Expo, y que también fue objeto de comiso por parte del Ministerio Público que pasa esa propiedad ya identificada a la Senavico. Bueno, que administren nuevamente personas que están administrando en la actualidad, excepto las familias del investigado, comúnmente suelen hacer, ¿verdad? Porque la Senavico al final lo que quiere es que esas propiedades es objeto de comiso, se mantengan. Bueno, en teoría, ¿verdad? De acuerdo a lo que dispone la ley de Senavico, pero en teoría eso es lo que se pretende hacer. Porque muchos tienen deteriorados, venden la vaca para no cuidar de los ganados de algunas estancias que incautan dentro de otros operativos. Realmente es todo un... es un circo muchas veces lo que hacen, ¿verdad? Inclusive rematan... Y los que adquieren otra vez ciertas propiedades son otra vez al final los dueños anteriores. Bueno, vea otro tema. Pero tres procedimientos en total se hizo a través de la fiscalía. El fiscal Andrés Arriola encabezó estos procedimientos que entregaron propiedades a la Senavico, mandato judicial, que pasa a ser administrado por Senavico, perteneciente a Tiago Dávalos según los intervinientes. Pertenece o... está siendo objeto de investigación dentro de la operación Pavo Real 2. Sin detenidos. No hay detenidos. Sí, señor. No hay detenidos. Tres inmuebles en total. Y dentro de ellos también la Quinta San Antonio, donde hay la cancha, el quincho y la piscina. Eso nada más para concluir con relación a los datos que nos acaba de confirmar el fiscal Andrés Arriola. 11:02. Nos vamos, Ricardito, con esta lluvia, ¿verdad? Vaya, puta. Medio metro de acá nomás de tu casa, donde te va a mojar mucho. Rapidito, daño.
0: Huevos semidescremados.
2: Vas ahí con. Bueno, saludo a todos los oyentes que están en sintonía de la radio. Muchas gracias. A los compañeros exteriores también. Nosotros nos vamos. ¿Sabes qué? Pon un poco una música para despedir. Falleció ayer el autor de la música. No sé si conoces, Ricardo. Vos que sos DJ, si no te vas a conocer. Netiño. Mila. Por ejemplo, Mila, Netiño. ¿Ya escuchaste hablar, Sonanda? ¿Eh? Falleció Netiño. Falleció esta canción que...

Ahí está. Muere a los 60 años el cantante Baiano Netinho, que uno de sus éxitos, ¿verdad, Mila? Uno de sus tantos éxitos, ¿verdad? Netinho, uno de los principales cantantes de Axé Music, falleció ayer a los 60 años en un hospital de Salvador, Brasil. El artista luchaba contra un cáncer del sistema linfático desde hace más de un año. Y falleció Netinho, ¿eh? Falleció. Un artista bastante carismático, ¿verdad? Bastante carismático. ¿Lograste encontrar a Ricardito? ¿Lograste? ¿Eh? Yo sé que vas a lograr. Yo sé que vas a... Muy bien. ¿Qué pa...? Porque nos vamos, Dios mediante, nos reencontraremos mañana a partir de las 6 de la mañana en el programa El Radar. Enseguida vienen los colegas desde el programa de Asunción con todo lo que se refiere al ámbito deportivo nacional y luego los compañeros de deporte a nivel local y nacional también, ¿verdad? Hablar un poco con la gente de deportes. Enseguida se viene la tribu o el Super Deport, los colegas de Asunción. Nos vamos, Dios mediante será hasta mañana. Chao.

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1: Las 11 de la mañana y 5 minutos.
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0: ¿qué tal? Buen día, sí, ahí disfrutando un poco de música también. Hoy ya es casi viernes, ¿verdad? Miércoles, pero ya está más cerquita. Pone la música ahí para lo que escuchan por la 11:20 AM. Estamos a través del YouTube, también Twitch, La Tribu Deport. Y arranco con mi diario La Tribuna. A ver un poco. Preocupación mundial por la salud del Papa. Fuerza para nuestro Papa. Amistoso de Paraguay. Paraguay prepara su desembarco en Asia. Vamos hasta Singapur. Por supuesto, estaremos con la cobertura. El grupo, sí, sin ningún problema, a través de La Tribu Deport. Otro león herido, Hugo Sandoval. Cerro Mira al Santo. Hoy es día de Copa Paraguay. Sí, Cerro Porteño juega ante San Lorenzo. Pero ¿va a llover o no? Ese es el tema. La pregunta del día, ¿eh? ¿Va a llover o no? El sol, ayer le he visto al sol un ratito, 10 minutos por ahí. ¿Verdad? Al sol. Sol y ¿está en el sol? Sí, cada fin de mes, sí. Le vemos ahí. Correctísimo, arrancamos así esta edición de Deporte a Reporte. La primera, decíamos, hoy con la Copa Paraguay. Y para hablar justamente de ese tema, ya está Juan Gabriel Denis. ¿Cómo te va, Juan?
1: ¿Qué tal, Guillermo? ¿Todo bien? Buenas tardes. Les saludo para todos los compañeros y para la audiencia de la radio. Cerro Porteño, que ayer tuvo el último entrenamiento a puertas abiertas, la parte final, donde pudimos ver el trabajo recreativo ya y también algunos remates al arco, donde hubo también, después de muchísimo tiempo, el famoso banderazo, que sí, suele ser un clásico. En partidos justamente de superclásicos, de partidos importantes de Copa Libertadores, pero en esta ocasión se dio previo al juego ante San Lorenzo por Copa Paraguay, donde Cerro Porteño está con la obligación de acceder a la semifinal y obviamente también de quedarse con la Copa Paraguay, teniendo en cuenta que hoy está lejos en la tabla de posición en este torneo clausura, y se sintió un ambiente bastante tranquilo, con mucho respaldo de parte de la afición. Habrá que ver un poquito también si se traslada para esta noche la cantidad de público. Ayer cerca de 800 personas aproximadamente en la gradería norte, observando y alentando, haciendo estallar bombas justamente con las banderas, cánticos, respaldando después la comisión directiva, y los jugadores fueron y estuvieron ahí por varios minutos saludando, se tomaron fotografías con los hinchas presentes, porque no solamente fue presencia de barras o de hinchas organizados, sino también de hinchas ahí de la zona de Barrio Obrero, y a muchas familias también estar ya esperando el momento para ingresar y dentro de las instalaciones de la nueva olla. Todo esto teniendo en cuenta la importancia, y reitero, mucha presión y obligación de parte de Cerro Porteño de quedarse con la clasificación. También tenemos el equipo que hizo el trabajo táctico a puerta cerrada, donde hubo modificaciones con relación a lo que fue el 11 que enfrentó al conjunto del Sportivo Luqueño, Guillermo.
0: Ya, el que alzaste hoy en tu cuenta social de X, ¿o era tempranito, o era Juan?
1: Sí, sí, ese fue el equipo que ayer arrancó en el trabajo táctico. De igual forma, tampoco uno puede decir que es un equipo totalmente confirmado, porque ya lo demostró a lo largo de su estadía el profe Gustavo Costas, que también suele realizar cambios de última en cuanto a algunas situaciones que se presentan, pero uno se queda con lo último que trabajó en lo táctico. Así que, si te parece, podemos ir ya adelante, mencionando.
0: Adelante, Juan, sin problema.
1: Ángel Martínez se mantiene en el arco de Cerro Porteño. Sí. Continúa la línea de 5. Iván Ramírez, Gustavo Velázquez, Lucas Quintana, Lucas Meroya, gran partido de Luqueño, y Blas Riveros. Uh-huh. En el medio campo, el uruguayo Fabricio Domínguez, Jorge Morel, Ariel Gamarra. Adelante, la novedad, Sergio Araújo junto a Pablo Vegetti. Es el equipo que prepara el profe Gustavo Costas. También están Manuel Rofo, Guillermo Benítez, Alexis Cañete, César Guadilla, Carlos Chena, Agustín Almendra, Carlos Franco, Mateo Klimovic, Gastón Jiménez, Leles Rodríguez, Jonathan Torres y Emilio Acosta. Entre los convocados también figura Nacho Alicea, pero él ayer prácticamente no trabajó nuevamente. Él estuvo a un costado del campo de juego, inclusive no con el calzado deportivo. Él estuvo mirando el entrenamiento, haciendo trabajos diferenciados en la recuperación. Él tiene un golpe en la zona de la pantorrilla, en la pierna izquierda, solicitó con estar convocado, pero no creo ni siquiera que pueda quedar en el banco finalmente, pensando en el compromiso del fin de semana ante el conjunto de Ameliano.
0: Perfecto, Juan, ampliamos todo en el Super Deport, ¿sí?
1: Dale, señor, hasta más tarde, abrazo grande.
0: Abrazo, ahí está la información de Cerro Porteño que va a enfrentar a Sportivo San Lorenzo. A propósito, vamos a escuchar al técnico de San Lorenzo, Pablo Fornazari.
2: ¿Qué tal, profe? Pablo Fornazari, ¿cómo le va, profe? Bienvenido aquí a la tribu, le saluda Marcelo Burgos.
3: ¿Qué tal, Marcelo? ¿Cómo le va? Un gusto saludarlo.
2: Gracias, gracias por atendernos, profe. Estamos hablando de los últimos partidos de San Lorenzo y cómo complica al resto que quiere meterse y que a lo mejor en sus adentros dice a San Lorenzo le tenemos que ganar. Este partido está, tenemos que. Y en cancha se ven otras cosas. O sea, es así, profe, y se notó en los últimos partidos.
3: Sí, sinceramente sentimos que estamos haciendo muy buenos partidos, que nos está faltando coronar con un resultado positivo donde podamos quedarnos con la victoria. El otro día se nos escapó en el último minuto, increíblemente, pero el equipo viene compitiendo de muy buena manera, teniendo una mejoría importante con el correr de los partidos, y se la estamos haciendo muy difícil a todos. Ojalá que mañana podamos tener un gran partido también y que podamos coronar con estos detalles chiquitos que definen estos partidos una victoria y algo histórico para el club. Sin duda que el rival tiene la obligación de salir a buscar, de tener un resultado positivo también porque es el equipo grande, pero nosotros haremos nuestro trabajo, intentaremos quedarnos con la victoria, sin dudas.
2: Acá lo tenemos en la mesa a un... No voy a decir exfutbolista, un futbolista, porque su pasión sigue intacta, que es Juan José Gómez. Enseguida lo va a saludar también. Y él suele decir, estos partidos, los jugadores se motivan porque ve todo el país. Es contra Cerro. Entonces, dejar afuera a Cerro, por supuesto, es la noticia. Pero también la actuación individual o colectiva del equipo puede quedar bien marcada. Como entrenador me imagino que usted también está motivado.
3: Sin dudas, enfrentar a estos rivales es muy importante para todo lo que conlleva tener un resultado positivo en un partido así, sobre todo porque, como bien decís vos, es un partido que lo ve todo el país, donde todo sobresale y todo se marca muchísimo más. Así que nada, más allá de eso, nosotros tenemos que estar al margen de eso, tener la motivación suficiente para enfrentar este partido y llevarlo adelante de la mejor manera, como lo venimos haciendo, y tratar de coronar un buen resultado y generar algo histórico para el club, con un pasaje a semifinal de Copa y ante un rival de la jerarquía y de la grandeza que tiene Cerro acá en Paraguay, ¿no?
4: Profe, ¿cómo está? Juan José Gómez le saluda. Justamente a eso le quería preguntar, ¿cómo le convencen para venir al fútbol paraguayo? Porque recién hablábamos, San Lorenzo jugó bien todo el año, le faltó gol, Barrios no tuvo continuidad, Álvarez no hizo goles, no tiene volantes con gol, pero siempre hizo buenos partidos con Troadio, con Julio Cáceres, siempre tuvo un buen trabajo. Pero ¿cómo le convencen para venir en un lugar donde decíamos que el entrenador paraguayo pierde 3-4 fechas y le echan? Y le traen con un proyecto a largo plazo, y ¿en qué lugar le convence llegar? Porque el problema de San Lorenzo es prácticamente, bueno, de plantel no, porque todos los planteles son buenos, pero sí de fuerza, de jerarquía, de plantel.
3: Sí, ¿qué tal, Juan José? Un gusto saludarlo. La realidad es que el convencimiento fue primero porque yo lo venía analizando al equipo previo a la llegada de Tradio. Me parecía que era en ese momento que se decidieron por el otro entrenador, era un momento donde se podía trabajar y sacar el momento adelante. Después, cuando me llega la oportunidad y el llamado para venir con un proyecto a largo plazo donde me proponían finalizar el año ya generando una metodología y un modelo de trabajo distinto, donde haya una etapa de adaptación que sean estos últimos meses del torneo, para poder armar lo que venga el próximo año. Pase lo que pase, si se perdía la categoría, que era algo muy, muy, muy, muy complicado y era difícil de sostenerla. Pero con el proyecto ese a largo plazo, de decir, bueno, vamos a tener, a sentar unas bases de trabajo, a poder mostrar el trabajo en el fútbol paraguayo nosotros como cuerpo técnico, y a intentar rápidamente armar un equipo para el año que viene, poder regresar rápidamente a la máxima categoría, fue algo que me entusiasmó mucho, porque como bien decía usted, Juan José, los entrenadores hoy duran 3 o 4 partidos y rápidamente, si no se dan los resultados, se cambia. Entonces, cuando a uno le proponen una estabilidad laboral, un proyecto con una idea de profesionalizar todas las áreas del club, con el proyecto que veníamos nosotros, fue algo para mí muy importante. Por eso estoy acá, por eso acepté la propuesta y este desafío, ¿no?
4: Profe, y entra también inferiores en ese proyecto. ¿Y qué evaluación tiene con diferencia? Porque nosotros siempre decimos, nos nutrimos mucho del Nacional B de Argentina, y la verdad es que vienen con buen nivel comparado con nuestra intermedia, como para estirar a primera división. Los jugadores de Nacional B vienen con un ritmo parecido o mejor que la primera división. Con respecto a lo que vivió en Central Norte o en Córdoba, ¿no? Distinto a lo de Huracán, y eso que ya es otra estructura, ¿verdad? Donde también estuvo. Pero ¿qué diferencia ve? Y si el proyecto también es con inferiores.
3: Sí, sí. El proyecto es con divisiones inferiores también. De hecho, tenemos muchísimos chicos hoy en día en el plantel profesional entrenando, que son chicos del club, donde la idea es ir rotándolos y tratar de brindarles herramientas y trabajo para que en el próximo año, en la base que vamos a hacer de pretemporada larga que va a haber, poder ir preparándolos para que no ese salto de reserva a primera o de juveniles a primera no se sienta tanto y no sea tan grande, ya trabajarlos desde ahora con el primer equipo, que se adapten al ritmo de entrenamiento, a la exigencia que tiene un entrenamiento del primer equipo, para que no se note tanto esa diferencia. Yo creo que hoy se sigue marcando acá la diferencia. Yo estoy tratando de ir a ver los partidos de reserva también, y se sigue notando la diferencia de ritmo. Es otro ritmo completamente diferente al de primera división. Y también, referido a lo que marcaba usted del Nacional B de Argentina, yo considero que es la categoría más difícil del fútbol argentino.
0: Ahí está, Forre Nazari, el técnico de San Lorenzo. Tiene mucho que ganar, si avanza. Pero para ir completando la agenda Copa Paraguay, hoy 17 horas en el Ricardo Gregor, en Betagel Sol de América. Juan Eduardo López será el árbitro, Guido Miranda, Diego Silva los asistentes, el cuarto Samuel Morales. En el VAR, Edgar Galeano, Abar Luis Onieva. Para Cerro Porteño Sportivo San Lorenzo, en el Buenos Defensores del Chaco, 19:30 horas el partido, David Ojeda. Julio Aranda, José Mercado, los asistentes, el cuarto César Rolón, en el bar José Méndez, a bar Héctor Balbuena. Están los precios de las entradas: Gradería Norte para Cerro Porteños 30.000, preferencia A y B para Cerro 50.000, Plateas 40.000 guaraníes, preferencia E para San Lorenzo, ahí sector visitante, 30.000 guaraníes. Niños, los niños hasta 11 años abonan la suma de 10.000 guaraníes, hasta 11 años, si tiene 12 ya abona como un adulto, ¿verdad? Ahí está el tema de la edad para el partido de Copa Paraguay. Y en el Gregor, tiene que ser general, ¿verdad? 25.000 para Tembetare, gradería Sol 25, preferencia 40, niños hasta 10.000 guaraníes, preferencia 40. ¿Y cuál es el preferencia? Bueno, preferencia en el Ricardo. Ojalá que no venga la lluvia nomás ahí en ese estadio. Charlamos también el día de ayer con el campeón Sub-20, Antolín Alcaraz, buen trabajo ahí justamente con Elvio Paolo Rosso. Se está formando. Yo recuerdo que en una de las charlas que teníamos justamente con Paolo Rosso se hablaba también de la formación, no solamente de los jugadores, sino también de entrenadores paraguayos. Y qué racha la de Antolín, justamente, y gentileza de la Jefatura de Prensa de APF para hacer una evaluación de lo que fue los Juegos Sudamericanos 2027, donde Paraguay se quedó con la medalla de oro. Lo escuchamos, Antolín.
2: Estuvimos ahí haciendo el seguimiento muy de cerca con el querido Quique Enciso, que está acá en la mesa también, enseguida te va a saludar. Hablamos mucho, Antolín, nosotros también antes en la previa, lo difícil que era a veces contar con los jugadores porque muchos ya están en primera, probarlos, pero creo que hoy hay una base espectacular. ¿Cómo no ilusionarse con el presente de la mayor y con lo que se viene, Antolín?
5: En primer lugar, saludo a los compañeros que están ahí con vos, Marcelo. Y la verdad que sí, yo no traje el oro, lo trajeron los muchachos. Feliz por eso, porque han hecho un esfuerzo abismal. Y es verdad que hubo siempre problemas o, digámosle, que no podemos contar con los jugadores, pero es parte de este proceso y es lo más normal. O sea, cuando asumimos esto sabíamos las cosas que íbamos a encontrar por el camino, así que no es excusa. Así que contento por los chicos porque han asimilado las cosas que queríamos y al final tienen el merecido oro que tanto fuimos a buscar.
2: Quique, por favor.
4: Sí, el saludarle primero a Antolín, por supuesto. Tanto tiempo ya a esta altura después de lo que fue el sudamericano, pero consultarle sobre ese punto justamente de Antolín, el tema de cuánto implica el haber implantado esta semilla que le decimos nosotros de un estilo de juego, de poder llegar a alcanzar una final, de jugar con la presión, de poder ganar y sobreponerse o imponerse ante esa presión que tuvo tu equipo, de cara a lo que para muchos, ¿verdad?, dicen, no, el sudamericano clasificatorio al mundial, eso es lo que importa, ¿no? Que la medalla está bien para ganar, pero el otro es el torneo que hay que pelear, digo. ¿Cuánto suma todo lo que se hizo en este sudamericano para lo que charlábamos también ahí, ¿verdad? Y me decías vos al finalizar esa final, hay que acostumbrarse a jugar este tipo de instancias constantemente, y los chicos me parece que entendieron aquello.
5: Sí, el objetivo principal es el cambio de mentalidad, que acostumbrémonos a ganar cosas, a pelear cosas. Y creo que ese objetivo con los chicos lo conseguimos. Y otra cosa también, uno cuando se pone la camiseta de la selección está representando al fútbol del país. Y siempre está a la vista. No importa la competición, si es oficial o es un amistoso, siempre está la representatividad del país, de nuestra gente y de nuestro fútbol. Entonces, mucha responsabilidad. Y nunca hay que tomárselo a la ligera porque el prestigio está siempre en juego. Más allá del torneo o de un amistoso, creo que siempre está en juego y hay que defender ese prestigio que tanto cuesta conseguir. Entonces hay que sostenerlo en el tiempo. Y en respecto a los chicos, nosotros tratamos de formarlo en todos los sentidos, ¿no? Pero por sobre todas las cosas, que compitan, que quieran ganar y que peleen realmente por el objetivo que es ser campeón. No siempre se consigue, pero la mentalidad tiene que ser esa. El primer paso en cualquier competición o en cualquier partido tiene que ser la de ganar. La actitud siempre tiene que ser de esa, pero después, a futuro, no solamente la selección, sino solamente en sus clubes, estarán a disposición de entrenadores que le va a exigir resultados y ellos tienen que tener la mentalidad correcta.
6: Antolín, Hugo Miño, soy. ¿Cómo te va? Felicitaciones.
5: Muchísimas gracias, Hugo.
6: El logro este que ustedes obtuvieron tiene un plus por el hecho de haber jugado en otro país y de haber definido nada menos que contra la selección local, lo cual habla también de ese carácter que tuvo el equipo. Y más allá, Antolín, de que uno entre siempre con intenciones de ganar, hay maneras y maneras de buscar ese objetivo, y desde tu conducción uno pudo ver y la gente valoró bastante el hecho de salir a proponer, de intentar ser protagonista desde el juego, desde la tenencia de la pelota y aprovechar las características de nuestros futbolistas. ¿Cómo tomás esa reacción positiva tanto de tu plantel como de la gente a esa idea tuya de encarar el fútbol?
5: Para nosotros no es nada nuevo, porque con el grupo técnico nosotros siempre vimos la potencialidad de los jugadores. O sea, no exigimos nada que ellos no nos puedan dar. O sea, no estimulamos nada que no exista. O sea, sabíamos de las capacidades. De hecho, nosotros sabemos que pueden dar muchísimo más. Hay miles de cosas por mejorar, pero ese es el trabajo nuestro, de seguir puliendo, de seguir mejorando. Pero el primer paso creo que fue bastante grande de los jugadores, el de asimilar y de estar convencido, ¿no?, también de lo que nosotros pretendemos de ellos, y que por sobre todas las cosas ellos mismos crean en el valor que tienen ellos como jugador, y que pueden dar muchísimo más, y que pueden aspirar a muchas cosas y ser protagonistas. Creo que en ese sentido no nos equivocamos con el grupo técnico, los jugadores. Y creo que hay muchos más que no pudieron ir, también por un montón de factores, está la cantidad limitada también que podíamos llevar, y también otro jugador que quisiéramos haber tenido en ese momento, pero bueno, cada cosa se va dando en su momento justo, y todos van a tener la posibilidad de demostrar realmente la valía que tienen, y nosotros seguiremos acompañándolo en ese crecimiento que tienen los chicos para que el día de mañana puedan disfrutar de este deporte tan lindo.
4: Profe, ¿cómo está? Juan José Gómez le saluda. Felicidades por ese logro. Y le quiero llevar un poquito al trabajo de seguimiento ahí con su cuerpo técnico, con Joel Sayas.
7: Hasta acá llegamos. Gracias por estar del otro lado. 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
3: ¡Bueno!

0: Señoras, señores, el gusto de saludar a los 11:33. El placer de estar al aire en la 11:20 AM con la retransmisión de las 6:50. Muchas novedades, sí, aquí al aire de la Super Deport, como corresponde, a través de Twitch y a través de YouTube también, las plataformas que nos pueden seguir online para estar, como siempre, con nosotros en este programa especial. Señor Quique Enciso, ¿cómo anda?
1: Bien, Marcelo, el saludo para todos, ya listos para arrancar. Con lo que se viene hoy, ¿verdad? Se viene hoy un par de partidos bastante atractivos, principalmente el segundo, donde está centrada la atención, me parece, de mucha gente el día de hoy en el rendimiento y lo que puede llegar a ocurrir con Cerro Porteño, que puede acceder por primera vez a la semifinal de Copa Paraguay.
0: Sí, ¿qué dato estadístico raro? Porque hay que decir que Cerro Porteño siempre es protagonista en todo lo que se presente, pero en la Copa Paraguay es donde sabe que hay todavía una espinita, y me parece que este es el año porque apuesta al todo por el todo a esa competición. Señor Hugo Miño, ¿cómo le va? ¿Cómo anda?
2: Bien, Marcelo, ¿cómo estás? Un saludo a los muchachos en la mesa, a toda la tribu. Acá hay un upgrade en el estudio. Estamos probando algunas cosas novedosas.
0: Bien.
2: Sí, sí, bien. Bien por los muchachos. Sí, hoy se la Copa Paraguay como tema principal. Ayer el entrenamiento de Cerro Porteño a puertas abiertas, con hinchas en las gradas. Y bueno, vamos a ver qué pasa hoy, porque toda la presión está para el equipo de Costas.
0: Bueno, abrazo grande a toda la gente que ya nos sintoniza y que está a través de las 6:50 también con la retransmisión. Juan José Gómez, ¿cómo le va? ¿Cómo anda?
3: Muy bien, Marce. Un saludo cordial para todos.
0: Bueno, temas varios. Y por sobre todo Copa Paraguay como principal tema, ya lo decía Quique Enciso. Pero me parece que hay mucha tela por cortar. Uh-huh. Sí, y más todavía con el torneo clausura. Ayer debatíamos, es sano debatir, y más todavía si hay posturas divididas. Y Juan José Gómez me dice, si nosotros tenemos la posibilidad de que estos equipos lleguen de esta manera a la última fecha, va a ser una locura por los enfrentamientos, ¿verdad? Pero hay que decir que se juegan muchos partidos, muchos puntos, muchas fechas. No estamos cerca del final siquiera. Hay cosas que pueden ocurrir. Pero la parte más interesante de todo esto es que los equipos se están preparando para eso. Nacional, un 2 de mayo, le dicen a todo el mundo que no se van a quedar ahí nomás con el campeonatazo que están haciendo.
2: Sí, la fecha 15 tiene una curiosidad. Juegan Guaraní Nacional, Olimpia 2 de mayo, Trinidense Libertad. Y eso que no mencionamos a Cerro porque está séptimo, ¿verdad? De los seis primeros hay tres cruces en la fecha 15.
3: Pero vos sabés qué pasa ahí en el partido de Cerro, que Cerro Ameliano juegan por meterse en ese, sí, de tener la esperanza de quedarse de cerca a lejos.
0: Uno
3: porque se puede olvidar. Si ahí pierde, ahí uno de los dos olvida, sí, ya el campeonato.
2: Pero los seis primeros, o sea, sí, se cruzan. Hay tres cruces de los que están arriba.
3: Y tremendo está el torneo.
0: Es muy evidente que eso iba a pasar, encontrarse los que tienen puntos arriba. Como que se soltaron todos, pero se encontraron.
2: De acá al final, de acá al final falta. Todavía uno no puede pronosticar. Pero yo estoy convencido de que se va a definir en la última fecha.
3: Y acá voy al tema.
2: Mínimo tres equipos peleando.
3: Sí, totalmente de acuerdo, Hugo. Y voy al tema de la queja de la cancha de Rubio Ñu el otro día, o lo que le pasa a Cerro cuando va a jugar a cancha 2 de octubre. Que tienen razón en la queja. Todos nos vamos a quejar porque las canchas no tienen que estar así en esas condiciones, ¿verdad? Cuando se juegan muchos partidos y cuando llueve se complica. Pero el nivel de exigencia, si nosotros levantamos, no van a existir este tipo de situaciones. Porque acá es donde Libertad tiene que ir a jugar el campeonato en cancha de Trinidense. Cerro y Olimpia peleando el campeonato no van a jugar el campeonato en cancha de Trinidense. Entonces ahí es donde una... Y tienen razón ellos.
0: Es un punto muy importante.
3: Ellos tienen razón porque levantan la vara, porque ellos tienen dónde jugar. O sea, hoy Olimpia no tiene cancha, pero puso como prioridad al Defensores y gestionó. Libertad en su momento, cuando no tenía cancha, puso como prioridad al Defensores y gestionó. Nacional también, los campeonatos de Nacional, de Libertad, de antes, Bobé, y todas sus localidades eran en el Defensores, porque ahí sacas ventaja. Entonces, ¿cómo se evita eso? Levantando el nivel, porque si seguimos dándole partidos solamente en exclusividad a Cerro y Olimpia para cierto nivel por tema de seguridad, también eso contrae otro vestuario, otra cabina, otra estructura, otro estacionamiento, otra cancha cuando llueve. Entonces ahí es donde no es tan la solución no es solamente no, ahí no se va, sino que hay que hacer un trabajo, sí, de ser más elite para la habilitación de los estadios.
1: En realidad, no, ahí el ser el
3: no, para
1: habilitar, porque no tenés canchas. Al no tener estadios, se hace la categorización. No sé por qué en este campeonato, me parece porque varios escenarios no están disponibles, también se recurre al famoso rompan el vidrio y sigamos jugando en donde tenemos, porque Luqueño no tiene estadio,
3: sí,
1: porque Recoleta tuvo que ir a cancha de Independiente, porque hay un montón de situaciones que se dan, cuántas veces fueron a Capiatá, Olimpia y Cerro Porteño, porque supuestamente ahí es categoría 1 y estamos hablando del Deportivo Capiatá, que hoy está alejadísimo de los lugares de preponderancia en cuanto a fútbol se refiere. Itagua, que sea un estadio para albergar partidos de Olimpia y Cerro Porteño, parece una locura, pero es una realidad.
3: Estaban la vez.
1: Entonces, vos decís, ¿y la cancha de Rubio Ñuy está habilitada?
3: Está
1: fue Olimpia, se fue Cerro Porteño.
3: Porque acá ese análisis es muy bueno, Quique, porque acá no es que se le critica a las canchas, porque ellos hacen un esfuerzo enorme para tener esas buenas canchas, sino que el trabajo de inversión, porque hoy es el tema, así como cuando el tema de intensidad, el trabajo de inversión en recuperación, en herramientas. Bueno, hoy el tema es cancha.
1: Hay dos.
3: A futuro el trabajo de inversión tiene que ser invertir en las canchas para que no pase ese tipo de
1: cosas. La exigencia era, Juan José, que se invierta en el, primero en el campo.
3: Sí.
1: ¿Verdad? Campo de juego.
3: Se hizo. Por eso tenemos buenos campos hoy.
1: Claro. Mantener los campos aceptables para que haya un fútbol fluido, ¿verdad?
3: Sí.
1: Después, por el camino medio mutó eso, porque uno dejaba más largo el pasto, el otro
3: recortaba. Después se reglamentó el
1: yo creo que el siguiente paso es estandarizar incluso la especie.
3: También.
1: Del pasto utilizado, yo creo que hay que estandarizar.
3: También.
1: Porque eso tiene mucho que ver después con el tipo de piso que vas a tener.
3: Sí.
1: Independientemente al lugar en donde esté la cancha. Porque sabemos que la cancha de Rubio Ñu, la cancha de Trinidense, se encuentra en un lugar húmedo. Muy húmedo. Entonces, deberíamos usar como referencia Libertad, por ejemplo.
3: Te voy a poner un ejemplo de lo importante que eso es, Quique. Y yo sé que se van a enojar, hay gente que se va a enojar, pero 15, 20 años atrás, cuando se hizo el Ñuguazú, el lugar para que jueguen las inferiores, ese lugar, en vez de cargar y hacerlo un cimiento nuevo,

0: etapa, que el VAR, que la intermedia, que la B, tienen que jugar todos en las mismas canchas de primera. Hoy justo no tenemos algunas canchas y todos se juegan en la misma cancha. Sevilla ha partido más clima y llegas a esto por no tener la salida de emergencia. Entonces, le esa inversión hay que hacer a largo plazo.
1: La APF puede solventar los gastos del campo de juego porque le conviene que haya un fútbol vistoso, claro, un fútbol interesante.
2: Así hizo con la lumínica.
1: Bueno,
2: la
1: APF, ¿sí? Entonces, totalmente. A partir de ahí, me parece que de la mano tiene que ir el club con las instalaciones para darle comodidad al público. Porque los baños tienen que estar acordes para que uno pueda ir en familia, para que la señora pueda ir a entrar al baño, perdón por cómo lo voy a decir, sé que no es un horario por ahí acorde, pero para que pueda ir a sentarse, a miccionar de manera tranquila, porque hay un baño limpio,
3: higiénico,
1: que está desinfectado y demás, ¿verdad? Porque muchas veces la patronal, los perros le quieren llevar a su señora, a sus hijos, tiene hija, y le dicen, no, papá, yo no me quiero ir, porque no es un asco ir al baño ahí en la cancha, papá.
2: Todo
1: no,
2: lo tremendo.
1: ¿Entendés? Entonces, partir de ahí y ponerle mayor comodidad a la gente también. O sea, no necesariamente porque haya un plagueo de por medio, porque a veces pues te dicen, no, pero más fácil es hablar desde ahí. Pero si nosotros nos presionamos a pedir o a exigir de que mejoren las instalaciones, vamos a seguir perdiendo gente. Entonces, a partir de ahí es donde yo creo que hay que hacer un trabajo en conjunto, ¿verdad? La APF dando lo suyo para determinada situación, que es el campo de juego, y los clubes acompañar también esa inversión o gestionar, porque en realidad los presidentes lo que hacen es gestionar, porque siempre lloran miseria, ¿verdad? Entonces gestionan ellos a través de amigos del club, sponsors que pueden colaborar de cierta forma con el mejoramiento de las canchas, porque es un todo. Es un todo. Totalmente. El otro día en Cancha Rubio Ñeme me causó bastante
3: sorpresa.
1: Sí, tristeza.
0: O también te va de vez en cuando para cambiar.
1: Tristeza, ¿verdad? Sí, sí. Tristeza, ¿verdad? Encontrarte con un baño tal vez no acorde a un equipo de primera división que vos decís. Y puede ni estar mejor, ¿verdad?
0: Sí.
1: Puede estar mejor.
2: Entonces, como dice Juanjo, te vas después de 15 años y encontré igualito.
0: Totalmente igualito.
3: La parte de cabina tiene su baño en Rubio Ñu, pero justamente a mí el otro día me toca irme y, ya que el acceso está al lado de un baño, entré al baño del público, el sector de plateas, y no sé si es la cabecera que está de ese lado también. Y la verdad, en condiciones
2: casi no de primera edición.
3: No, de primera edición. Lejos de cualquier modernidad.
0: Es que se entiende la sensibilidad, no, porque el que está ahí todo el día y pone el esfuerzo de esa última hora para dejar todo limpio, pero no es el nivel que se necesita. Hay que hacer más.
2: Acá la producción me dice, Hugo Miño, no vas a hablar de Ciudad del Este.
3: Pero ese baño de Ciudad del Este, ¿no? Digo, pero hasta hace poco, ahora se demolió el Estadio Olimpia y se va a construir un estadio mundialista impresionante de la gran pistola. Pero era lamentable también Olimpia hasta la última vez que fuimos. Tres baños, por ejemplo. O sea, eso era de la década del 70, ¿verdad?
1: Pero vos sabés que yo me fui el otro día a la cancha de Newell's.
2: Que no está lejos.
3: No dista.
2: Sí, sí.
1: Por eso yo no quiero usar como espejo esos lugares, porque vos decís, ese estadio
0: que tiene es otro fanatismo.
1: No, es un estadio
0: ellos
1: viejo.
0: Tienen otro fanatismo. O sea, ellos tienen la costumbre
1: de ir. Claro, hoy no. Pero lo que te quiero decir es que las cuestiones básicas tampoco las tienen, pero no es que nosotros queremos que haya un baño lindo para que vuelva la gente. No, porque son las condiciones mínimas que necesita la gente para poder tener cierta comodidad, ¿verdad? O sea, era un desastre, o sea, la ciudad estaba hecho pelota.
0: Ellos no tienen el problema sucio, que le falta gente. Nosotros sí, entonces hay que mirar esos detalles.
3: Sí, esos detalles pueden atraer. Acá, por ejemplo, tenemos hoy Defensor del Chaco, tenemos Libertad, tenemos Cerro como canchas, un nivel bueno.
2: Aceptable.
3: No, pero bien, o sea, hay que decirlo. O sea, son las canchas que están en un nivel para un partido internacional. Ahora están diciendo que Vasco puede venir a jugar acá con Boca a la revancha y seguro que va a ser en cancha de Cerro o en el Defensores.
0: Sí.
3: Y están para ese tipo de partidos. Y supongo, me parece, estoy seguro que Luqueño, Guaraní, ni hablar Olimpia porque es un estadio mundialista, van a estar a ese nivel cuando se termine. Entonces tendríamos en teoría 6 estadios donde uno dice, acá no puede haber problemas de cancha. Pero, entonces, ahí vamos a subir un pequeño peldaño. Después va a ser estandarizar el resto. Acá es imposible.
1: Pero no, Recoleta, hay que quedarse en esos 6 que van a haber.
3: Pero tiene que meterse la APF. ¿Por qué Recoleta va y hace un acuerdo con Independiente de Campo Grande para poner un sintético?

0: y acá vamos a jugar porque es imposible mantener, o sea, tu cancha en condiciones si no estaba y armar un plantel para no descender. O sea, esas dos cosas hay clubes que no pueden hacer.
1: La urgencia,
0: pasa a ser otra vez deportiva. Entonces se deja de un lado el tema edilicio. Capiatá hizo inversión, pero se fue a la B.
1: Se fue. Es que hay mucha inversión
0: y ahora está otra vez en la B. Entonces es difícil.
2: Para cerrar el tema, porque ya está Juan Denis para hablar del partido de hoy.
3: Hacía falta San Lorenzo igual, pero
2: bueno. Me quedé callado un buen rato porque estaba escuchando atentamente lo que decían con respecto a el pasto, con respecto a la tierra húmeda, en el caso de las canchas que nombraba Quique.
0: La APF debe poner dinero y gente que se encargue, porque necesita de esos estadios.
2: Y sí, son los estadios. Son los estadios donde se juegan más encima.
0: ¿Sí? ¿Todo el tiempo?
2: Todo el tiempo.
0: Trinidad, ahí Rubio Ñu y Trinidense, sí. Deportivo San Lorenzo, 12 de octubre, Sol de América, Capiatá.
2: ¿Vos sabes qué?
0: Ameliano.
2: Guille me hizo acordar a mi abuelo eso. Sí. Lo que estaban tocando justo en este mes de octubre se cumple un año más, así que un abrazo, pero él decía dos cosas: cuando el pasto está bien cortadito es porque se espera partido.
0: Sí.
2: Y
0: nunca fue canchero.
2: Cuando la tierra está,
3: que fue por otro lado.
2: Y cuando la tierra está húmeda es cuando mejor entra la pala.
0: Sí.
2: Entonces hay que trabajar eso.
0: Y nunca fue canchero.
2: Señor Juan Denis, ¿cómo le va? Buen día.
3: Me viene DiCaprio a la mente.
4: ¿Qué tal, Marcelo? ¿Todo bien? Buen día. El saludo para todos los compañeros y para la audiencia de la radio. Cerro Porteño, que me parece que está a esta altura con equipo ya confirmado, si bien ayer hizo trabajo táctico con algunas modificaciones, pero siempre mencionamos el equipo que arranca en ese trabajo táctico. Una práctica diferente con banderazo, con presencia público de la prensa en esa parte final para mirar un poquito ese reducido, trabajos de remate al arco, presencia de prácticamente todos los dirigentes para acompañar estos cuartos de final de Copa Paraguay, donde Cerro tiene la obligación de acceder a semifinal y también de llegar a la final, por sobre todo por el año que está teniendo el conjunto azulgrana, pero un ambiente bastante tranquilo en cuanto a cómo se vivió, sí, con mucha presencia de hinchas, aproximadamente 800 hinchas que estuvieron presentes en el banderazo, esa última parte donde pudimos acceder a mirar un poquito el panorama. Lo veíamos, por ejemplo,
3: el número,
4: a
3: Nacho. Juan.
4: ¿Cómo?
3: Interesante el número, digo, porque vos mirás nomás la gradería y tú ya te digo la gradería y parece que es muy poca gente, pero es un número muy interesante para un entrenamiento.
2: Para un entrenamiento y raro también. Interesante y raro, porque no se suele hacer esto. El banderazo suele ser en la calle, en la concentración.
3: Claro, donde da la impresión de que siempre hay mucha gente, pero este mismo número probablemente es el que suele estar en esos eventos.
4: Saludos, sí, totalmente. Anteriormente se daba cuando Cerro concentraba, día previo ahí sobre novena, por sobre todo ellos salían en la parte alta a saludar a los jugadores, muy pocas veces se bajaban también, pero era algo frecuente anteriormente cuando era la vieja olla por la estructura que tenía. Recuerdo también en el 2017 que se dio un par de veces cuando se estaba construyendo la nueva olla, dentro de la nueva olla el banderazo, partido de copa, partidos de superclásico por lo general, pero ya ocurrió algo similar, pero después de muchísimo tiempo, así previo a un partido, no digo que no tenga tanta importancia, pero por el clima, el ambiente que se está viviendo en Cerro Porteño, los jugadores separados, todo lo que se habló y mucho durante estos últimos días en Cerro Porteño, pero me parece que se siente la presión y la obligación de parte de los jugadores, pero también hay respaldo porque los futbolistas fueron, los dirigentes también, a posar ahí muy cerca de los hinchas de Cerro Porteño, con bombas, banderas. Había también gente de la zona que uno conoce, que siempre va al sector de preferencia, que fue también ahí para acompañar al banderazo, pero obviamente hay apoyo. Yo no sé si vamos a tener 10.000 personas hoy, me parece que vamos a estar lejos de eso, pero sí por lo menos entre 5.000 a 7.000, ya siendo bastante optimista.
2: Ahora, Juan, creo que el hincha de Cerro es consciente. Si se fue a hacer esto ayer en la cancha, fue al entrenamiento, ¿sabe que este es el torneo que apunta Cerro?
4: Y es lo único, me parece, que tiene en cuanto a posibilidad real. Después, si bien hay una diferencia importante dentro de la tabla, Marcelo. Ellos también lo habían ya mencionado después de lo que fueron las dos derrotas consecutivas, que era muy difícil. Hay muchos equipos por encima de Cerro Porteño y que también tienen cruces directos, que obviamente van a seguir puntuando. Y Cerro, como que tampoco, salvo el último partido, no da muchas garantías. Ante Luqueño sí me parece que fue un gran partido de Cerro Porteño con un equipo renovado, pero se sabía que venían de una conversación con el presidente, con el departamento de fútbol, con situaciones especiales de los compañeros separados, tuvo un ambiente de presión y se vio un Cerro con mucha dinámica y corriendo bastante, todos los jugadores prácticamente, pero habrá que ver cuando se calme el ambiente. Hoy me parece que Cerro en principio tiene todo como para pasarle a San Lorenzo, no digo por encima, sino por lo menos conseguir una victoria y que mejore el rendimiento futbolístico, que es lo que siempre se le cuestiona a este equipo azulgrana.
5: El caso del equipo, ayer te escuché con un probable, quiero saber si eso sigue así, pero en el caso de que sí, al equipo que presentaste ayer, que lo vas a decir enseguida también, hay un mix, o sea, no es que pone todo por el todo el técnico Costas.
4: Y hablar de un equipo titular, Marcelo, porque ayer mencionaba en la previa, antes de tener el reporte, porque ayer solamente nosotros ingresamos en la parte de recreación.
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0: ¿Cómo están? Buenas tardes, bienvenidos a Urunday Deportes, otra siesta deportiva con lluvia de vuelta en la terraza del país. Pero nosotros tenemos que ir comentando los pormenores, la victoria del Sportivo de Mayo. Hoy hay Copa Paraguay, cuarto de final, señores. Entonces hay mucho de qué hablar, ¿eh? También hoy el lanzamiento del Campeonato Interligas 2026 en el Polideportivo del Club Sportivo Obrero también. Vamos a ir hablando porque ya estamos a días nomás del inicio del Campeonato Interligas 2026. ¿Cómo está, Milciades? Buenas tardes.
1: Buenas. Saludos a la audiencia de Urunday Deportivo.
0: ¿Cómo está el ambiente, Milciades? A pesar de la lluvia, mal tiempo, buenas caras.
1: Mal tiempo, pero haré mal la mala cara.
0: Haré mal la boquilla.
1: Yo entré la mala cara mía.
0: Y sí, pero...
1: mala cara, bata, gallo mala cara. O sea, anda, el año moviendo en el
0: lado. He dicho manso yo. ¿Eh? He dicho manso.
1: No. La relincha linchada, año moviendo en donde eras hasta... O sea, mala cara.
0: Mala cara.
1: 200 metros de, a la oreja.
0: Con este veo ahí, con esa... A full la carrera de caballo, a full.
1: ¿Dónde se realiza la carrera de caballo ahora ya?
0: Hace
1: mucho me...
0: Cancha de carrera... ¿Toda la vida?
1: Todo ahí en... Sí, lo, todo. ¿Cómo se llama? Hípico Pedro Juan, parece que se llama, ¿verdad?
0: Sí. ¿Qué tal, Beto?
2: Bien, buenas tardes. Un saludo cordial a la audiencia.
1: Yo lo que me recuerdo, acá en el callejón ahora es calle. Cancha de carrera de Don Gómez.
0: ¿De dónde cayó? ¿Va a ir para allá? ¿Pero Fernando de la Mora?
1: No. ¿O sea, dónde empezó? Ahí detrás del Inde.
0: ¿Detrás del Independiente?
1: Sí, señor.
0: ¿Pero había cancha de carrera?
1: Ahí... ¿Dónde está la...? Ahí, muralla de Independiente. ¿Dónde está la plaza? Plaza Rotela Quintana.
0: Ah, la plaza Rotela Quintana.
1: Sí. Y la última... La muralla del Independiente era el último. Y al lado está la cancha del Mariscal, que era baldío. Y después ya era Ñu. Campo abierto. Guavirati.
0: Campo abierto.
1: Y ahí está la cancha de carrera oficial de Pedro Juan. Después se mudó acá en Callejón Gene, la partida era acá frente a Golondrina. Y terminaba a 500 metros, terminaba allá la esquina de la casa de papá. Hoy San Silvestre.
0: San Silvestre.
1: Hasta ahí más o menos era la cancha de carrera.
2: Yo me acuerdo de esa cancha del Jazz, que estaba acá. ¿Acá? Tú, sí, aquí. Antes de que era la avenida.
1: Ese pío era aquel jugador del 2 de mayo, lateral derecho, campeón intermedio. Álvarez.
0: Álvarez.
2: Richard.
1: Tenía su casa por acá cerca. A pedirle a mi hermano centro delantero, Álvarez 400, no sé qué se le decía, 400 metros ahí, te ponía la jugada. Álvarez 400, yes. Y a este lado no había nada, Tony. Acá era Barrio Cenepa.
0: Barrio Cenepa. ¿Por qué?
1: Y yo no sé bien la historia, pero era una villa de los ceneperos. Parece ser que se hizo a través de la asociación de los funcionarios, se compró y se le hizo la casa. Y Barrio Cenepa nomás lo se le conocía.
0: ¿Y qué pasó?
1: Y todos están acá.
0: ¿En serio?
1: Sí, estos eran
0: funcionarios
1: los... O sea, ahora ya son hijos de los funcionarios. Venimos acá y suelo de niño contar si casa de tabla era. Ah. Antes porque Pedro Juan era de tabla. Todo era el 90% de la construcción era de tabla. Y Villa María Victoria, por ejemplo, ahí era... Hasta ahora yo sigo insistiendo que ese barrio tiene que llamarse Villa Ito.
0: Villa Ito. ¿Y no, de dónde salió María Victoria?
1: Y María Victoria, pues, la madre de los Bierci.
0: Ah.
1: Y en la fracción... María Victoria se llamaba. Antes no era barrio, fracción María Victoria. O pedido puta Villa María Victoria. Pero... Estaba un aserradero, tu sala aserradero. A Pepe un vapo pa' este, casi ponerle que un 200 funcionarios, porque tenía aserradero Ito. Y comenzó a surgir alrededor del aserradero las casas.
0: En aquel tiempo.
1: Sí.
0: Qué bueno. Una historia más de Venciado Ortiz. Bueno, seguimos ya compartiendo las primeras informaciones del plano local. Hoy reiteramos, 19:30 es el lanzamiento oficial del campeonato.
2: Sí, señor. Tenemos la invitación que se nos ha llegado aquí en el Departamento de Prensa de Urunday Deportes, donde dice así esta invitación. La Federación de Fútbol del 13º Departamento de la Bombay, Global Box y Agencia Cáceres invitan cordialmente al lanzamiento y presentación de los trofeos y medallas del Campeonato Nacional Interligas 2026, etapa departamental. Este evento se llevará a cabo conjuntamente con la inauguración de las mejoras realizadas en el Polideportivo del Club Esportivo Obrero. Fecha, miércoles 14, hoy. Local Polideportivo del Club Esportivo Obrero, 19:30. Contamos con su presencia.
0: Sí, señor. Y está en los grupos también, ya preparé una...
2: He visto material que...
0: Material y sí. Ya está viralizado justamente la invitación para todos los deportistas y no deportistas para participar también, porque hay muchos obreristas. Hoy se estará reinaugurando las mejoras introducidas.
2: Ahí del Polideportivo. En
0: el Polideportivo 1, sí. Creo que es. Bueno, eso es por un lado. Y la selección todavía no hay corte definitivo de categoría.
2: Mayores, mayores. Todavía no. Yeah. Para hoy tenía que ya tener la lista. Vamos a hablar con el presidente a ver si que informe.
1: Técnico Nicolás Ñea, presidente Enrique Amor.
2: No, presidente. Ah, lo recibió la
1: lista.
2: La lista. Del cuerpo técnico. Yo no tengo el contacto con el profe.
1: ¿De acuerdo?
2: No, el otro. Nacimiento. Hola, técnico en mayores.
0: Hola, después vamos a ir a Cayo ahí.
1: A ver, por concesión, ven.
2: Ay, jueves, socorro.
0: La lomita, ya, pues.
1: Doma de dorado, yo digo, doma de papu. Va, bueno.
0: Cualquier cosa lo mitad ya, pues. Vamos a hablar con Nacimiento.
1: Preguntan también acá qué pasó de la reunión de la Federación de Fútbol de Salón de la Mamba y el presidente no apareció.
0: No apareció nuestro amigo Raulito.
1: Ojo para la dirigente, ¿cuál no apareció el presidente? No hubo la reunión.
0: ¿Qué pasó? No sabemos.
1: No sabemos.
0: Y seguramente ellos se comunicaron con... Tenían que comunicarse con el presidente. Va, habla igual. Si tuvo algún percance, si está de reposo. Se avisa eso, ¿verdad? Con anticipación. Bueno, eso por un lado. No sé si podemos llamarle a Nacimiento.
1: Nacimiento, a Nicolás.
0: No, el que está... El responsable es el profesor Toraca.
1: Torraca, él de los dos,
2: sí, el presidente del
1: departamento de fútbol,
2: sí, de las dos categorías.
1: Sí,
2: señor,
0: la pasada acá hablamos con Nico y nos decía, no, Senda es ahí la responsable.
1: Y Torraca se ha que agarrar dos departamentos de fútbol, dos categorías. Y podemos hablar también con el amigo Marcos, que le ha encargado de la categoría femenina.
0: Categoría femenina el domingo. Estaba practicando en el obrero.
1: Sí.
0: ¿Usted de ahí le ve?
1: No.
0: A full la práctica también.
1: Ojalá que en esta oportunidad se unan todas las chicas y representen bien a Mambay.
0: Porque... Ah, sí, porque acá iba a rapar.
1: No,
0: No. La única que dije que vamos a hacer nunca.
1: Adelante, no, yo.
0: Adelante. La pasada.
1: Dos hoy no julando en 2:20.
0: No, en 2:20 pegan 2:20. No, es así, cuando hay selección es diferente. Cuando hay selección es totalmente diferente, ¿no? El Ñeje no y lo dejó a servirla en la selección. Así pienso yo, Mencía de Brigada. No sé.
1: Ellos pero hay que hablar, yo no sé, también como nunca manejé de fútbol femenino. Pero me comentaron ya que hay ese inconveniente entre las chicas que tienen.
0: Así pienso yo, Universidad de Brigada. No sé.
1: Bueno, pero hay que hablar, ¿no? Yo no sé, también como nunca manejé de fútbol femenino. Pero me comentaron ya que hay ese inconveniente entre las chicas que tienen su grupo

0: y les es muy difícil ellos congeniar y especial, pero depende exclusivamente del cuerpo técnico también, Tony, para poder conllevar eso.
1: Claro, el primero depende del técnico. Claro, el mismo que está en Diego, ¿verdad?
0: Pero Marco hace bastante tiempo que trabaja con la división femenina. Y sí. Serante tiene esa capacidad, tiene ese don.
1: Para congeniar. Ella.
0: El otro que también trabaja mucho, pero es futsal, es Benítez.
1: Julio,
0: Atlas. Él también trabaja bastante bien.
1: ¿No atiende? Este caballero está haciendo de
0: enlace, productor. Enlace, tío. Está María.
1: Llamando a productor.
0: ¿Productor?
1: Sí, productor de noticias. No tenemos todavía comunicación.
0: He visto la gente de la capital. ¿Qué yo te decía, Tony? Lo de mayo cargó combustible de mayor octanaje, te dije.
1: Sí, señor.
0: ¿Y será que ahora ya se convencieron?
1: Hay muchos que ya están ahora a favor de los de mayo.
0: No, cuando yo le comencé como favorito.
1: Como favorito.
0: Nosotros no somos favoritos.
1: Y la verdad que, como dice siempre los directivos y también el propio técnico Eduardo Ledesma, hay que ir paso a paso. Si vos tenés un buen plantel, no tenés que tener miedo a nadie. Los de mayo tienen un buen plantel. Tiene un plantel bastante joven. Dos trenes, pues, la Ieda Mía y Neyareco. El caso de Rossi, de Pedro Sosa y el propio Meta Espínola y Camilo Saí, que está en el banco suplente. Ocho de César Ramírez.
0: Pero hay que entender, Tony, que el 2 de mayo, de un primer momento, era que se preparó para sumar puntos y buscar un torneo internacional.
1: Sí.
0: No, nunca dijo que el 2 de mayo iba a ser campeón. Ciertamente, el objetivo es eso, era que pensando, pero para eso uno hay que trabajar y el título de campeón viene por los trabajos realizados y por los resultados que se obtienen en el campo de juego. Pero ahora la capital del país, el 2 de mayo terminó la primera rueda puntero y después, ¿cuándo va a terminar su combustible? Va a terminar, pátale combustible. Y yo te decía que acá en la frontera el 2 de mayo puso una nasta de mayor octanaje.
1: Vamos a cortar un ratito, vamos a llamarle, ya está en línea el profesor Torraca justamente, Ricardo Torraca, presidente del Departamento de Selección. ¿Cómo está, profesor? Buenas tardes.
2: Buenas tardes a toda la audiencia de Urundeí Deportes.
1: Bueno, presidente, ¿cómo están las selecciones? Tanto la sub-16, ¿cómo están practicando la de mayores también? Si puedes contarnos, por favor.
2: Buenas tardes, estamos practicando en cancha de futsal por el clima que tenemos, por las lluvias que está en nuestra frontera. Y ayer nos preparamos en Punta Poná y está bien la selección. A la tarde vamos a estar soltando la lista de las categorías mayores y vamos a llegar bien para el domingo contra la selección de Carapaí.
1: Ah, justamente para eso te estábamos llamando, era para conocer un poco los detalles acerca del corte definitivo, no sé si cómo va a ser esto, si es un corte definitivo o se puede cambiar la lista cada partido, no sé cómo viene la mano. Pero entonces ya tenemos esta tarde el corte de, ¿cuántos jugadores? ¿25, 23? Hola, profe, ¿me escucha?
3: ¿Se fue?
1: Es difícil porque está en lo de
3: hacer
1: Punta Poná.
3: Sí.
0: Continuando el 2 de mayo.
3: 2 de mayo, hoy quien de mi de reserva, ¿verdad? Y combustible a pedir, no responde y es con todo.
0: Por eso te digo que estaba utilizando.
1: Ayer, un periodista de la capital decía a mi inicial: si gana a Olimpia es para campeonar. Y me dice: a ver,
0: Timbo, vamos a mirar un seno. Pero ahora, a vender el letrado.

0: El 2 de mayo se dejó de estar en algunos partidos.
1: ¿Está de vuelta? Está de vuelta. Profe, ¿me escucha? Se cortó la comunicación.
2: Te escucho.
1: Sí, te decía, sí, ¿cuántos jugadores estará llevando la selección?
2: Vamos a estar cerrando la sub-16 con 25, pero tenemos 5 invitados y la lista siempre va a estar abierta. Y cada semana, si hay algún jugador que pueda demostrar que puede estar, van a ser observados, ¿verdad? Y esta etapa departamental, para que podamos al final de esto tener una lista ya definitiva, pensando ya en estar en la Interliga Nacional, ¿verdad? Y la misma cosa, categorías mayores también. En este momento tenemos una lista de 23, pero también va a estar abierto para estar viendo dónde podemos reforzar y mejorar el equipo, buscando también ese cupo al Nacional y ahí para tener esa lista definitiva, ¿no?
1: Ahora, muchos jugadores no se presentaron, me estaban comentando algunos dirigentes por motivos laborales y otros estudian, profe, ¿es cierto eso?
2: Sí, así mismo es. Hay muchos que trabajan hasta alta hora de la noche y algunos estudian, pero estamos observando todo eso para que podamos hablar y ver cómo hacer también, porque queremos tener una selección que pase a la etapa nacional y, ¿por qué no?, llegar al más alto posible, ¿verdad? Entonces, en ese sentido, el cuerpo técnico viene dialogando, el profe Gerardo le está escuchando también a varios técnicos ahí de otros clubes, Beco también. Entonces, estamos intentando llegar a un denominador común donde podamos tener una selección buena, competitiva.
1: Uh-huh. Dani Benítez está platicando, profe.
2: Dani Benítez tuvo una lesión en su rodilla. Dije. Está en Asunción, Ciudad del Este, recuperándose. Creo que le podemos tener dentro de 15 días por ahí.
1: Si la selección de Mambé clasifica para otra fase, ¿se puede contar con él?
2: Así mismo. Servín también está con problemas de aductor. Y nuestro jugador aquel día en la final, Eder Cano Bello, su pantorrilla, tuvo su tendón ahí y también se estaba recuperando. Entonces, también ahí trabajamos para 15 días más o menos.
1: Para recuperarse. Gracias. Sí. Bueno, y esta noche el lanzamiento oficial en el Obrero, presidente.
2: Así mismo, 19:30 horas en el Club Obrero estaremos presentes. En este momento estamos en la capital de Mato Grosso do Sul, en Campo Grande. Dentro de una hora por ahí salimos de acá rumbo a la frontera y estaremos la noche presentes para este lindo lanzamiento, que ya vamos a estar mirando la copa y, si Dios permite, buscar ese campeonato, esa copa departamental, y seguir rumbo al Nacional.
1: Excelente. Muchas gracias, presidente. Un abrazo. Feliz retorno a Perú, Juan.
2: Gracias a usted.
1: Ahí está el profesor Ricardo Torraca, presidente del Departamento de Selección. Está por la zona de
3: Campo Grande, sí.
1: Va a estar a la noche, para esta noche, para el lanzamiento del campeonato en el Polideportivo del Obrero también. Y ojalá que todos estén. ¿Será que van a venir también los dirigentes de Carapaín?
3: Sí, o van a representar.
1: Bella Vista.
3: Sí, siempre suele venir.
1: Capitán Vado. Sí. Y justo no ocupas aquí para el lanzamiento, a pesar del clima inestable que...
0: ¿Dónde va a ser en...?
1: En el Polideportivo del Obrero. Hay doble...
0: ¿Sobre Carlos Antonio López?
1: Doble actividad, porque se va a estar reinaugurando las mejoras introducidas en el Polideportivo. También del Obrero. Doble jornada, ya eso, doble actividad. La invitación está hecha para todos. Que participar.
3: Y hablando del Nacional Interligas, este domingo, cancha del Club General Díaz, será el encuentro ya preparado para las selecciones de Amambay y Carapaí. categoría sub 16, 14 horas. Y la categoría mayores a las 16 horas, cancha del Club General Díaz. Primera fecha del campeonato de Interligas, fase departamental, en las instalaciones del Club General Díaz.
1: Nunca se pensó, Beto, es una pregunta mía nomás, Beto, nunca se pensó jugar los partidos en el Río Parapiti.
3: Y por lo menos...
1: No se pensó, no sé.
3: Esta estudió. Vuelta no sé... No se pensó, solamente se habló de estas dos canchas, General Díaz y Obrero.
1: Ah, ya, ya. ¿Y optaron por lo de General Díaz?
3: Y sí, para este primer partido.
1: Porque el 2 de mayo pues tiene partido de visitante el sábado. No, pregunto nomás, no sé si se barajó o no.
3: No, no se barajó.
1: Bueno, eso nomás quería preguntar. Bueno, hacemos la pausa, señor Alex Esteche.
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0: Son las 12:45 minutos. Estamos compartiendo deportes. La programación de la fecha 15 del torneo Clausura va, prosigue ya este fin de semana a partir de este sábado, donde Recoleta recibe a Rubio Ñu en el estadio Ricardo Gregor a las 5 de la tarde. Sábado, dos partidos. Olimpia ante el Sportivo 2 de mayo, también el sábado a las 19:20, estadio de los Defensores del Chaco. Otro encuentro para este domingo, 18 de octubre, juegan Cerro Porteño Ameliano a las 5 de la tarde en el General Pablo Rojas de la Nueva Olla, y Sportivo Luqueño ante Sportivo San Lorenzo en el Estadio Luis Salinas de la ciudad de Itagua a las 19:20. Quedando dos partidos para el día lunes, Guaraní ante Nacional en el, a las 5 de la tarde, y Sportivo Trinidense ante Libertad a las 19:20 en el Estadio Martín Torres. Son los partidos por la fecha 15 del Campeonato Clausura 2026.
1: Y bueno, Michel, lo que deja, estamos hablando ya de a poco del 2 de mayo, que está liderando la tabla. Esto genera una expectativa diferente, ¿verdad? Porque decía, en 40 años no hubo un campeón paraguayo, digamos, en el fútbol interior. Decía un periodista, justamente, y si sale campeón va a ser una tremenda alegría para el pueblo paraguayo, decía. No sé si dijo de corazón o no.
2: Ojo, hubo dos campeones.
1: No, y en 40 años dijo que no.
2: Sí,
1: no,
2: pero sé. En esos 40 años hubo dos campeones, Tony. Y no se le reconoce, no sé cuál es el motivo.
1: Ah, ya. Ahí cambia.
2: Dos campeones del interior.
1: ¿En serio?
2: 12 de octubre.
1: Sí.
2: Creo que fue allá por el año 96, 98. Y Sportivo Luqueño.
1: ¿Y no son del interior, de la zona central, güey?
2: No se le reconoce porque supuestamente en esa época fue campeón apertura. Oye, el otro fue campeón clausura. Y después se jugaron ida y vuelta al campeón de la apertura y campeón del clausura para definir el campeón general.
1: Sí, porque había solamente un campeón, un campeón.
2: ¿Verdad? Sí, después de eso sí se reconoce oficialmente la apertura y clausura como campeón.
1: Y lo lógico es eso, ¿verdad? Pues va a ser

0: Es guayeguita, Gina Vega.
1: No, yo te digo, hermano, ahora ya no es más así. Campeón de clausura de aparte, campeón del, de la apertura, en este caso, y clausura de diferente. A no ser que el mismo club salga campeón en los dos torneos. Cosa que ya hubo, ¿verdad?
0: Ya. Mm. Pero de por no, sí, pero creo que el único equipo luego que 40 años, el último equipo que salió que no fue entre... o sea, que un campeón inédito puede ser ahora, ¿verdad?
1: Ok.
0: Si es que gana el 2 de mayo, si es que gana el equipo de Triniense, Ameliano, y están un poco más lejos, ¿verdad?
1: Sí.
0: Campeón inédito, lo que después de 40 años no puede, porque el último campeón inédito que salió fue Sol de América. Y después se regresaron entre Guaraní, Nacional, Olimpia, Libertad y Cerro Porteño. Mm.
1: Después ya tuvimos otro...
0: Después ya no, el último campeón de estos cinco equipos fue Sol de América, en el 81.
1: ¿Y te acuerdas quién le ganó?
0: A Cerro Porteño. Estaba ganando 1-0 en la primera etapa. Cuando eso se jugaba a Polla Paraguaya de fútbol. Peticuña Craella, jugamos de Maya, manos lentos a segundo tiempo. ¿Cómo se llamaba este Upacaraiense?
1: Cano.
0: Puntero de Cano, como Miguel Abol.
1: Cano y.
0: Sí.
1: Puntero izquierdo de Sudamérica.
0: Puntero derecho. Centro delantero era Brizuela, el Pilarense. Puntero izquierdo estaba Félix Antonino Almirón, el Pedro Juanino.
1: Y el
0: media cancha estaba JJ Mesa, el Paranaense.
1: Sí.
0: Era Diabel Espinosa de Caguazú. Estaba González de Cacupé, zaguero central Vicente Fariña. Ledesma, el zaguero, y el concesionero Marcial Espínola de lateral izquierdo. Ponerla en la canilla.
1: Ese partido, ¿verdad?
0: Ese
1: partido. Sí, he visto.
0: 2-1 de Viraga, no solo en América, ese partido.
1: Semifinal, veo una Olimpia, pero yo gané a Sol. No me acuerdo.
0: Bueno, eso parece que había una liguilla, yo no me recuerdo.
1: Ah, el Olimpia le ganó a alguien antes de que sea campeón. Para mí que fue Olimpia.
0: El arquero que era el Curepa Arias, creo que era, ¿eh? ¿O no? Buen equipo tenía Salva. Dirigido técnicamente por...
1: Héctor Eduardo Corte.
0: No, Marc Cariam.
1: ¿Eh?
0: Marc Cariam. O Corte.
1: ¿Corte?
0: Corte.
1: Sí, se fue a hacer el partido. Con un canal nuevo se fue. Se mandó a hacer la partida.
0: A Cerro Ley equipo.
1: Jorge González.
0: El Jorge González, lateral derecho.
1: El arquero. Defensores y mediocampistas. Jorge Arias.
0: Jorge Arias.
1: Julio Leiva, Heraio Espinosa. Mira, pues Heraio tuyete. Patricio Benítez, Vicente Fariña, Alejandro Cano. Autor del triunfo, el gol del triunfo. Domingo Javier Estigarribia, Saúl Pereira, Justo Javier Mesa, JJ. Y Hugo Brizuela del centro delantero. En el 91 se va. Pero antes ya. Un año antes creo que llegó el Osor por ahí. No recuerdo si llegó semifinal y Olimpia le ganó en la tanda de los penales. O en el 92 fue.
0: Ese fue en la Libertadores. Libertadores cuando Olimpia fue campeón en el 79.
1: Me viene vagamente.
0: Le tocó a Olimpia, Sol, Die Strongs y Bolívar. Era que jugó en la primera fase. Era el quilombo que Olimpia tenía que ganar por 5-4 y justo el partido terminó 5-4 y le dejaron eliminado al Bolívar de La Paz.
1: Así fue eso. Ese va a echar la partida, se mandó. Ahí me va. Y bueno, entonces hoy también tenemos que recordar a la audiencia. Hay dos partidos. Primeramente va a jugar Tembetare contra Sol de América. Después viene el partido de tanto está esperando la gente Cerro Porteño. San Lorenzo, un equipo descendido, de vuelta le toca a Sol de América, perdón, a Cerro Porteño. ¿Qué va a pasar si sale campeón en San Lorenzo? Se va a Lice otra vez, como ocurrió el año pasado.
0: Sí. Pero Cerro tiene el camino allanado para ser campeón de la Copa Paraguay. Después de esto, la semifinal va a enfrentar a Solo Tembetare.
1: Va, ay, Costa Muñoz, San Lorenzo, uno
0: va
1: a defender. Fuera, es ingrato.
0: No, pues Cerro ni ambas. O sea, ahí por no, lo que tiene que tener cuidado de refere.
1: Y no sé si matemáticamente ya está eliminado.
0: Lo de mayo, estamos hablando de lo de mayo hace rato. Lo de mayo tiene que atender eso.
1: No, pero...
0: Tiene que tu marido, además, ya tiene que entrar concentrado a jugar. No reclamar, no patear, defenderse bien, plantarse bien atrás y no dejarle jugar a la Olimpia. Ahí lo demás iba a sacar un resultado positivo. Ahora, ni ya tenían de su cosé, queremos salir jugando, queremos hacer uno o más toques. Dos toques máximo y hacer correr el balón.
1: O sea que veo más equipo a Cerro Porteño que a Olimpia.
0: Cerro juega bien al fútbol, solo que Olimpia es más práctico, toda la vida juega eso.
1: Y más punzante nomás es Olimpia.
0: Sí, más vertical.
1: Lo otro tiene el juego bonito.
0: Sí, pero Olimpia es más punzante, más vertical.
1: Es tiene jugadores realmente... Del más, por ejemplo, Ape, es uno de los jugadores que Ape hoy día está muy bien.
0: Ahí la hipótesis de Olimpia, ¿en qué dice el delantero Matungo?
1: La hipótesis, pero ¿en qué?
0: ¿No hay más yo?
1: No. No va a estar todavía, está lesionado.
2: Y hablando...
1: Richard tira un buen potipal, ¿no? Pero el tema es el problema, ¿no? Para ir peleando a reaccionar a ese.
0: Sí.
1: En ese no tiene que caer. Desde un inicio él empieza a patear. Después el otro juega bien al fútbol. Tiene a este delantero que es bastante bueno. Se me fue el nombre. De algo paraguayo. Olimpia tiene. Hay que tener mucho cuidado. Después tiene suplente.
0: Rodríguez, no, es más completo. De ese poco lo que estaban hablando los colegas de Asunción. Que el presupuesto de Olimpia de Cerro Libertad es en ese sentido de tiene jugadores de jerarquía. Dovalley, Olimpia, Dovalley, Cerro, pues la mayoría de jugadores, sus jugadores son internacionales. A lo mejor no encajan en el equipo, pero tienen su chispazo, y esos chispazos es lo que hay que cuidar. No dejar, no darle esa oportunidad. ¿Cómo se llama el rebandeirante? Silvio Luis. Hay que fungar no cangote dele, jinga. Va a ver ese torneo.
1: No, para llegar
0: también. Fungar no cangote dele.
1: O buscamos ya mandele.
0: ¿Eh?
1: Buscamos ya la indele.
0: Es respirable y nunca cuave, el año marcado. A ni me sé yuruyay. Y no le gusta a la gente que se le marque así.
1: Pero no ni marcaba, ¿y copé?
0: No, no ni marcaba.
1: La espera no le gusta.
0: A ver, se deja jugar mucho ahora. Pues para ni que tiene, ya la encontraré. Ahora sí, lo que tiene que hacerse es no dejarse darse la vuelta. Puede dejar que domine de espalda, pero no darle la vuelta.
1: Te digo los jugadores de Olimpia Milicias. Ahí va a salir el onceno y el Gubeto Caballero. Arquero está Gastón Oliveira, su suplente está Lentinelli. El tercer arquero es Lucas Versa. Después los defensores, Tim Pei, Raúl Cáceres,
0: Raúl Cáceres,
1: César titular. Olmedo, Alan Rodríguez, Alexis Cantero, Alexis Vargas, Lucas Ramírez, Brian Ventaverri, Gustavo Vargas, Mateo Gamarra, Juan Vera. Mediocampista, Richard Ortiz, Richard Sánchez, Juan Francisco Alfaro, Sebastián Quintana, Alex Franco, Luis Abreu, entre otros volantes.
0: Este Richard Sánchez, ¿cómo yo? ¿América de México? ¿No?
1: América de México.
0: $120,000 mensuales pagan.
1: Delanteros, Fernando Cardoso, Gabriel Ábalos, Delis González, Brian Romero, Romeo Benítez, Franco Alfonso, Lana se mandó de
0: Vince. Ese es rápido, ese está jugando de titular.
1: Sí, está jugando de titular. Acá, dos delanteros que tener cuidado: Romeo Benítez y Franco Alfonso.
0: Romeo se recuperó. Se recuperó.
1: ¿Quién?
0: Y Romeo, ¿están lesionados?
1: No sé si va a jugar ahora.
0: Porque la vez pasada, Espinola Andrés 7, eso ya ve.
1: No, no le dio, o sea. Por eso es lo que me preocupa: los laterales. Pero eso ya queda a cargo del técnico del Sportivo 2 de mayo preparar bien su artillería.
0: Los chicos de ahí a Mañazo, ¿sabes?
1: No, el otro. Beto.
0: ¿Es Beto? El chico Beto.
1: ¿Dónde hay tu chayo, Beto? O sea, 33 años de amor.
0: 33 años de amor. No, en mi tangi.
1: Oh, ¿y tú lo vi para la mesa?
0: No, pues está corriendo bien.
1: Todos los pibos andan, güey, chico.
0: Pero este es el problema, y ya lo cubría, ¿sabes? ¿Cómo no esté, güey? Gustavo Gómez, Gustavo, ¿cómo se llama el otro Gómez de 2 de mayo?
2: Alan.
0: No. El stopper con Delgadillo. Pues Delgadillo o Curibaite, ¿verdad? Por eso es la ventaja que tiene alguien que te corra atrás.
1: Ay, vos sabés que tiró un pase al arquero y se frenó por la pelota. No, 35 años tiene, perdón, 35 tiene Beto. A la gente y por Schubert. El mitad ahí tenía dos compañeros a su lado. En vez de que ya por pedir fácil, en vez de arquero de Montbury, 30 metros ahí. Frenó un poco en el área grande, frenó la pelota. A Jube tenía toda bala, la delantera de Ameliano. Pero el arquero Rossi es práctico, rápido. Y empezó la gente a silbarle. ¿Y qué hizo Pedro Sosa? Tranquilo, tranquilo, hay que apoyarle al mitad ahí. Vino a frente al público de Pedro Juanino y apaciguó a la gente. Oye, calma a la gente. Pero el mitad ahí, digo mitad ahí en el buen sentido de la palabra, deja ahí, mitad ahí, ya tiene roce. Tiempo de venderla ni acá, vamos a poner más 100 kilómetros por hora como futbolista.
0: Por ahí, vamos a ver Nacional con repe, acá se ya perdió, Tony. Porque el pelota dejó puta pe. Algo se está jugando y arqueo. Pero ¿de dónde viene ese? De la propia dirección técnica, que hay que hacer rodar el balón y si no puede ir adelante. Volver con el comenzar todo. Por la cancha iba a ir, no va a ella, pues. Es capuestillo de puntazo, esto lleva y viramos y de centro delantero ese.
1: Después todo el mundo hacía así. De ahí, por ya
0: pelear grande. Me gustó mucho Cervera.
1: Este sí que pelea será.
0: Peavia,
1: ¿se ganó la titularidad?
0: Sí.
1: Pero, ¿qué? ¿Qué? No hay pulso de tu ya ni misión. El tipo pelea toda la
0: fuerte,
1: pelota.
0: Fuerte, potente, y Yargel.
1: ¿Y sabes qué pasó? Después que ingresó Matías Cáceres, bajó a la mitad de la casa, a la cancha.
0: Bajó otra vez.
1: Y por un jugador distribuir la pelota. Es práctico, había sido. Y así necesitaba el 2 de mayo, descubrió un centro delantero bastante bueno, había sido. En Bueste Sanguina, ¿sí?
0: A Matías. Tercer Matías. Suplente con Anga Sanguina.
1: Pues Matías es suplente de lujo. Debe de coger la suplente, es asegurar lento que tiene gol y no bebe. Cualquier momento de queja, ya pone ti espectáculo. No, es un jugador que corre mucho, Matías.
0: No pertenece, pues ahora 2 de mayo recuperó a. ¿Cómo se llama este puntero que ingresó? Del Valle.
1: Del Valle.
0: Voy shock y Jessica Lomita, o sea.
1: ¿Cómo corrió ese? Con esa pelota. Sí, ese metía el gol y iba a coronarse.
0: Quiero un gocho con mi Uruguay, bebé.
1: Vos sabés que le imprimió 100 kilómetros al tipo. Y usted de ella se lo dispararon, será. Y se va a recuperar. Y Gustavo Olimpia va a ser mucho mejor. Pues ya está.
0: Defensores.
1: Ahí es una cancha de espectáculo. Ahí por eso le tiene miedo a la gente de los de mayo. ¿Por qué? Porque tiene jugadores rápidos. Hoy que ando, todavía el otro. El.
0: Moya.
1: Moya. Hoy que era. Oh, Marcelo González. ¿Para no hay ni ahí? ¿Ya vi?
0: Ni suplente ni Marcelo.
1: Ni suplente. ¿Da ahí ya ve Aguilera? ¿Da ahí ya ve?
0: Decime una cosa. ¿Cómo es la cuestión de estos minutos?
1: Está bien.
0: Yo sé que está bien, pero por ejemplo.
1: Se hizo casi 70 minutos. Hizo,
0: Delgadillo jugó 56 minutos.
1: Por ahí jugó.
0: Y no podía, si le hace entrar otro.
1: Sí, si no, ese puede.
0: Se, pues, no suma.
1: Suma.
0: Amba, viéndole con IPPP siguieron.
1: Pero el partido era. No sé. El partido era.
0: No, pues para mí tenía que decir si estaba Silguero, le metía a Silguero en vez de él y no hacerle ingresar a este Aguilera. Aguilera, esta es oportunidad, mañana, allá, churrito.
1: Hola, mi querido Ronald, licenciado Ronald, ya está escuchando. Brian Ayala ya jugó en la reserva y está casi a punto ya también. Qué bueno, qué buena noticia. Gracias, licenciado. Nos vamos, gente. Esta noche nos encontramos en el Polideportivo del Obrero, lanzamiento oficial del Campeonato de Interligas 2026, también la reinauguración del Polideportivo del Sportivo Obrero. Gracias, buenas tardes. Oh, honey, honey.
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2: 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Voy a pagar muchísimas felicidades. 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
1: 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Buenas tardes a la audiencia. 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
3: 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Es cierto.
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4: En los últimos 40 años, si es que el 2 de mayo consigue esto, estaríamos hablando del milagro deportivo más importante de los últimos 40 años en el fútbol paraguayo a nivel liga y a nivel regional, comparable quizá con lo que fue Banfield en el 2009 en el fútbol argentino. Estaríamos ante un boom, definitivamente, porque es algo que nunca ocurrió, que un equipo de fuera de la capital, fuera de lo que es el departamento central, lo consiga. Sería un paso gigante hacia la descentralización del fútbol que siempre venimos marcando. También sería la confirmación de que el fútbol paraguayo es lo suficientemente competitivo como para que pueda tener cierta cuota de alternancia. Así que, Eduardo Ledesma, me encantaría que busques el campeonato, que realmente te convenzas y que logres transmitir esa idea a los jugadores, al plantel en general, y que busquen esta hazaña, que sería algo épico, histórico para el fútbol paraguayo. Yo no quiero que Olimpia salga campeón, no quiero que Libertad salga campeón, no quiero que Nacional salga campeón, quiero que se haga historia y que el 2 de mayo sea el campeón.
0: ¿Dónde era Jama? Primera de la Oñandula Oñeja de Sac. Claramente, favorablemente para el gallo norteño. Oñandula, ahorita Oñeja, Oñeja, ni se está en el cariño.
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0: 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Güey, Michu, usted la de Gelle. 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
2: 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Se viró, vete a Juan o algo ahí, me pongo ahí, no, ya va por detalle. Se descorrió. Bueno, va, voy a los lamboreados.
0: Da, es 55 pulgadas de televisión, dice, disculpa, es de 75 pulgadas. Ñandelada. 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
0: 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Sí, es 75 pulgadas, güey, coge. 5
1: de 75, güey.
0: 5 de 75 pulgadas, coge. La gran. Flauta, o sea.
1: Y ni encargado de obra cotima y nada.
0: Ay, sala, pete. ¿Cuál estilo va yo, Adalberto? Yo, ojo, ya porque Guaula Chacra había sido más chuve, ¿verdad? ¿Por cuándo? Ahí se la voy a echar full, a ver. Nembollado.
1: No, pero mira bien la foto. Tenía sala, tenía tu.
0: No, cuál cotive, cuál cotive, cuál cotive. Oye, no, viste que baja o China. Anda, a ver, no llego a hablar o por qué. No,
1: puede ser que sea cocina o recobre cortina, pero ah. Parece que está la
0: hipotecada. A ver, calcula, hice yo, hago otro no. Sala, otro y sofá, pega 75 pulgadas, cuatro y viene cortina.
1: Oye,
0: pues ya vuelo y te, mandan de cortina.
1: Oye, güey, le ando más y yeso, bebé, ya yo.
0: Oye, es que, dime si me.
1: O filtra, bebé, y nada, negado, ya arreglamos.
0: Veamos, y te esquina, o filtra. Pero pega hoy con ella, ya arreglamos.
1: No, va a calcularse con negado. No, relé ahí de cuero, mira.
0: Órela.
1: Humíalo y que la cotillaje no me ha echado joven.
0: No, cotillaje no hay que hago, cotillaje no hay que hago montaja.
1: De la reina.
0: Montaja, con ella. Ah, cotillaje montaja. Y ando misa y iremos trabajando más ahí.
5: 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Saludos.
0: Saludos, seguiremos trabajando.
1: Pérez Peralta, ayer.
0: Pérez Peralta, ayer.
1: ¿Uno no?
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0: Arcoti audio, a ver, ya era así, lo intento buscar, güey. ¿Ando bien, Ricardo? ¿Ando bien? ¿Ando bien?
6: Cada año, o sea, cada año que hay expo, lluvia sin parar, yo. Ahora visto los perros, se ha descarnado, se están yendo la expo, yo. De espalda, yo. La misma cosa pasa con el gallo norteño también, cuando va a hacer partido importante o hace un partido que sume para que ascienda allá arriba o que torrencial sea. O de lo contrario, hay neblina o sea. Ahora va que sale el sol, tiene que mudarse la, es por su fecha. Tiene que salir por febrero más. ¿Qué tierra, cosa? Ah, faltan los directivos, entre lo que organiza la Evo Nieven Secana, mano. Juanaña Narciso también va a ver Nieven Secana y Guilla. ¿Qué era, cuy, Guilla? De esta, bueno. Solo para entendido en mi comentario.
0: ¿Cuál entendido, mi
6: señor? Tía?
0: Ricardo, todo anda bien, no había entendido.
1: Se
0: me ha
1: entendido.
0: ¿Dónde está el caca? De encima, esa es mi historia, cam. Ahí te vas a aquí, ahí
1: 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Da, hice corazón ya, Reina. Otra
0: cosa. Otro de corazón ya,
1: Más canalla y más la heredad.
0: Da, ese cuadazo ya, entonces otro no cuadazo ya la vida, claro. Anda, ni la ni botado,
1: ¿eh? Y tante, ñati, ya, va, en bola era con la ñati.
0: No, jaja, ayer, tante, coña, que me daña molestar, sentí, ya molesta, tamando, ya. Ayer, te acuerdo, tipo, ña caneja, le comente mosquito, ñati, apetu, le cuadro, pues son dos pillegos, en base, vendere,
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0: Entendepa, señora. A ver, lo que había negado, otro cotube de fero, vema la.
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0: cuadro, tío. Oreco, vara de pescar, oreco paiteza, de crema, va dañando bien.
1: Enviado, yo ya en el teléfono.
2: Que la copia que no va a darlo. Juan, anda en castilla y que no creo que iba de castilla en vapo. De castilla en vapo, Juan. O pija, hasta más vapo, se le está bien. De ahí te digo, dice. Pero la gente se ha dado un vapo, se dice un tichigo, oye, vapo, o sea. Y espera ya gana, en este. De eso, Dios. Y este es un gran hija, ojo, calle, un vapo, que ha torto la bebé del día.
0: Ah, la verdad, Nelson René, relator de Tigo Sport, el que relató el 2 de mayo versus Emiliano. Ya ando bien, Nelson René. Bye, Nelson.
8: El 2 de mayo es el líder del Clausura. No le bajen el precio al Gallo Norteño, que de forma merecida están en la cima de este torneo. Un equipo sacrificado, con ganas, entusiastas, de gran trabajo hasta acá, que futbolísticamente han demostrado que no tienen un plantel indolente. Es cierto, quizá en cuanto a presupuesto no tiene lo que tienen los poderosos, mérito del gran trabajo que están haciendo en Pedro Juan Caballero. Repito esto, no le bajen el precio, es un serio competidor, ya depende de ellos ser campeones o no de esta clausura. Para mí, el Gallo Norteño es un gran candidato. Me gusta mucho Rossi, Marcos Gómez, Tobías Cervera, Alan Gómez, lo tenés a Pedro Sosa, varias figuras que hacen que este equipo sea un equipo que esté compitiendo seriamente en el torneo.
0: Muy bien, ahí está otro, cuál otro, o sea, qué máquina de... Aplauso para este japonés lento. Después, ¿qué te dice?
9: Voy a andar en la loma, te cojo en un pacayita, ¿dónde era Villana? No, en un pacayita, ¿dónde era Villana ya? A ver, yo tengo una cosa, cuarto, tengo tiempo ahí, Villana. Cuando menos la puerca aquí está dura. De pie para mí, porque ya vuelo a ganar. Analo, chu y analo.
0: De ahí por entender, bote con. Te y bote de moto, ¿sabes lo que hace? Bote de moto. Bote a. Y mando y me pega.
9: Te ya yo voy a ver, nada, yo voy a llevar cuadra, está ahí trabajando, después casa, nada, o sea. Cuando tengo un
0: interés. Dale, bote de moto.
10: Señor.
0: Espérate, loco, no. De Ricardo, ¿Mandio va a estar Olimpia? ¿A qué? ¿Mandio va a estar Olimpia acosado? Ricardo. Ahí ni que nacer, ni que nacer, yo. Va a oye, ¿dónde? No va a ser negado. 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Y andó pues pejaré a Mango y peja se correntinita. Se correntinita y puto ahí, puma, Ricardo. 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Pijaré a Maguibe. No, oye, le hemos hablado bastante. O cuaco, ya voy a tener una guitarra, pero está medio cuipireca, güey. Señora. Negado, no quiero ir más. Hay pireca en el día. 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
1: Espectacular.
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1: Es el millar que corresponde a León Grupo 16 en este primer premio. A continuación, el número para la unidad de este segundo premio es el 9. 9 es la unidad de este segundo premio. Soy ya el número para la decena y confirmar el grupo y es el 229. 29 es la decena que corresponde a Camello Grupo 8 en este segundo premio. Se ha metido en el número para la centena, es el 7, 729. 729 es la centena que corresponde a Camello Grupo 8 en este segundo premio. Seguidamente ya se viene el millar. Es el 8, 8729. 8729 es el millar que corresponde a Camello Grupo 8 en este segundo premio. A continuación, número para la unidad de este tercer premio. Es el 7. 7 es la unidad de este tercer premio. Ya se viene la mano para la decena y así confirmar el grupo. Es el 997. 97 es la decena que corresponde a Vaca Grupo 25 en este tercer premio. Ya se viene la centena, es el 3. 397. 397 es la centena que corresponde a Vaca Grupo 25 en este tercer premio. Se viene ya el millar. Es el 3, 3.397. 3.397 es el millar que corresponde a Vaca Grupo 25 en este tercer premio. A continuación, el número para la unidad de este cuarto premio es el 8. 8 es la unidad de este cuarto premio. Ya se ven el número para la decena y así confirmar el grupo es el 778. 78 es la decena que corresponde a Pago Grupo 20 en este cuarto premio. El número para la centena es el 7778. 778 es la centena que corresponde a Pago Grupo 20 en este cuarto premio. Seguidamente ya se viene el millar es el 2.778. 2.778 millar que corresponde a Pago Grupo 20 en este cuarto premio. A continuación, el número para la unidad de este quinto y último premio es el 4. 4 es la unidad de este quinto y último premio. Ya se une el número para la decena y así confirmar el grupo. Es el 444. 44 es la decena que corresponde a Caballo Ponce en este quinto premio. Seguidamente ya se une el número para la centena, es el 0044. 044 es la centena que corresponde a Caballo Ponce en este quinto premio. Se viene ya el millar. La última bolilla es el 99044. 9044 es el millar que corresponde a Caballo Ponce en este quinto y último premio. Reiteramos el sorteo de esta tarde. Sorteo diurno de hoy miércoles 14 de octubre del 2026. Primer premio, León Grupo 16, millar 6.964. Segundo premio, Camino Grupo 8, millar 8.729. Tercer premio, Vaca Grupo 25, millar 3.397. Cuarto premio, Pago Grupo 20, millar 2.778. Y quinto y último premio, Caballo Grupo 11, millar 9.044. Con su atención, muchas gracias. 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

0: Bueno. Bueno, le
1: ahí está. 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
2: Tahuacico y Medina.
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0: 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Mario Ortiz, soy de San Carlos. Hoy está Mario Ortiz, embollado está Mario. A Río Revuelto. 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Ja, Río de Revuelto. Don Florencio Benjamín. Don Florencio, ¿sabes? No, corre, puedo correr para ahí, está ahí, para acá. Benjamín, Florencio. Flojo, está ahí, para acá. Va, ahí, va, 26 minutos atrás, si tengo 30 veces y todo, que sea.
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0: No.
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0: 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Hoy votaste y tipo el trabajador. A ver, el trabajador, no votaste. Venga, vamos. Él era el senador de Richard, dijo, ahora ganar, dijo. No, senda, dijo, vea. Da en ningún momento. Ricardo, ¿dónde es? ¿Cómo le ha pedido? ¿Cuál es la música? ¿Cuál es? Mi Miriam va a decir, ¿qué dice mi Miriam? No, mi Miriam. ¿Quién es Nina, guau?
8: Claro.
0: Claro, ¿quién es Nina? Dele, le copamos, se me voy a poner de cuerda. Es poquito. No, da, es la de beta, vamos con los mensajes. 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
0: 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Está negó, ¿cómo se llama? Hoy no tenía castellano, me decía. ¿Quién te quiere te aporrea, Ricardo? Digo, vea, ahí, ¿no? De ahí, culo, ¿y dónde aporrea? Yo, a ver, porque tú ya no entendemos.
8: Tiene sentido.
0: Buen trabajo, éxito, señores de Ñabetuna. Gracias, Ñabetuna. Muchas gracias. Va, y Codario Medina, gente. 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No impona, no impona hoy. Está muy bien, está muy bien. 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Ah, ajá. No impona. ¿O qué veta, Ricardo, no? A pesar con la banda de Gigi, ¿cómo andas así? ¿No penece? 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No, mañana, o chata, y no, de cuál se manda. Bueno, ya le cojo, ahí tenemos. Cuando estábamos las 2:24 minutos, estaba Pedro Juan Caballero de Coamaranduro, donde firma como postor de un DEM. Pero que acuerde el mensaje al 0971-71-133, número de comunicación de Urunde FM. Pero que acuerde y también el mensaje a nieve en Canguina, porque mal tiempo verán, caro. O que debe ser ya, algo ahora, gámate ya, te dejan mi tamante o se vea ya. Ya, Ricardo. O que buscó a mi tamante o se vea, qué bárbaro. O que buscó mi tamante o se vea. Ah, bueno. Acá viene Raúl. De Raúl. Está ahí, dejó como Ricardo, o sea. Estamos, dejó yo ahorita. Cosido cuartel. No sé, no, va a ir con Jacuja, nada. Cosido. Ay, señor, ahí lo va, eso está totalmente deteriorado, está. Otro, ay, no camina, un negado, ya que te hemos negado, tratarla, ya se ve, o sea. Más, ¿en tu vida me va negado ahí ese?
7: Se mira, ahí te queda con tu ángel, no va a andarlo, o sea. No, yo, veo, super, yo, oye, está con el botado, está con ese sojite, irupija, este con el botado, sí, está con el lado, página de boca, YouTube, ya está, Arnaldo, te llaman de Ipurucho, se coge, está más Ipurucho, pero se ya hay.
0: Cada YouTube, tú ya está. ¿Ya anduda más? Ah, y Puma de música. Y Puma de música. Ya está, ya tu música. Oye, ¿me lo mismo, tía?
1: Otro caso, Ale.
0: Oye, pon a brava yo. Oye, pon a brava yo.
3: Ni a
0: morir, ni a morir, pero claro, me interesa, me saca el 0971-70-1133. A nivel de Popochi, gracias, socio. A nivel. Cosido cuartel 8, ¿dónde dejo, Ricardo? ¿Inco, dónde
4: ya,
0: dejo?
4: Ya,
0: Oye, ¿dónde dejo? Está ahí, ¿dónde dejo? Está ahí, dejo. Bueno, cuara cuadra y será que la cota la va a cambiar por poner el complejo de partido salido. Y no lo veo a nadie. Gente, y no que los pibes y compadre de Yui. De ahí por ahí hoy. Y pronóstico de Yanaina. Está Gerardo, está extremo. Yo ando de moto Gerardo. Ayuca también va a irse para irse en la puta. Eduardo Pessoa va a irse para puta. Algo. La reunión. O sea, a mí, muy me Eduardo Pessoa. Da vena. Ahí hubo un Eduardo. Ahí.
8: Otro veneno, Oriru.
0: Ahí hubo Eduardo. Mañana ahí. Mañana ahí hubo un. ¿Lo sé o qué? O estar ahí, mitad de la pelea. El hombre en las cuevas. ¿Sabes qué con Ana? Bueno, hoy por Paraguayo, ya recolado, 27 estaba y Pedro Juan Caballero, pero cambia el mensaje al 0971-71-133, número de comunicación de Urón de IFM. No hay mucha vuelta que darle la moral a Ario que acue, pero cambia el mensaje.
9: De arriba, de todo.
0: Había una bunda y por ahí con foto, ¿eh? San mío, imbécil. ¿Te imaginas decir, no, pollero y algo? A ver. Ay, la gran siete, te este jugar ahí. Es la última, justo Jorge
4: Cupé. Sí, bueno. Señor.
0: ¿Es su camisa? ¿Es su casa?
9: Sí, señor.
0: Cuando eso, este me baña a mí, qué barro, o sea. Un invite, un toba, o sea, antes 500 igual a la instancia. Qué linda foto. Linda foto. Ay, Ale finado. Pollero finado. Ricardo Stecher firmó.
3: Bueno, chico.
0: Eso, cállese. A ver, ¿dónde va la jornada?

0: Aurora, diosa blanca. Sí, ¿dónde se dice?
1: Chama, pues.
0: Aurora, no es hoy, hoy no es el ave.
1: Ah, se la vi. ¿De dónde hay auto?
0: Ah, te imaginas.
1: Andero, ¿qué es el mensaje? Mensaje de otro lado ya.
0: Ah, de allá, hay un mensaje. No, no es más al aire.
1: Pero ¿de dónde hay WhatsApp? ¿WhatsApp no le hay?
0: No, no, no. No, no, no. No, no, no. No, no, mi cuñado, yo le formal este y voy a ver normal. Y ya, seguro, se está ahora.
1: Oye, pues nada, ya aseguran que cogen de y no es la cuñada de topa. Bueno, ¿dónde es Ricardo? Ricardo, topa, que tenía yo el grima, sueño.
0: Ahora
1: está un busuago y con máscara. Sí, la
0: madre de igual, sí. Ahora estoy yo, así me daré un guapo, ahí está, no saludar que se vea.
1: No, igual, pues, igual, pues.
0: Igual,
1: llevarle a la pinta, igual, pues, te digo. Ay, justo, mire, con.
0: Como tiene la diosa blanca, se culpan de igual,
1: sí. Se culpan de igual, sea otro.
0: Diosa Blanca.
1: Diosa Blanca, se culpan de Guase. Va de parte del tema de barrio, pero me voy a ver.
0: Barrio San Juan, ve.
1: Barrio San Juan, ve.
0: Ay, ya no me confunden de la cuña, está ahí para ahí, porque ya veis, está ahí para ahí, no la hay por la vea, la cuña Dalia era.
1: Ay, está Dalia, ¿eh? Ah, ay, pona, hay cuapa,
0: ¿y se la vendero?
1: Hay cuapa, y te la vende grupo, ve, ven en forma, ve, pero arema, que me yo vi con indi, siempre ven en 10.
0: Ay, va que me yo le cuecho todo lo invachó la rúa.
1: Ay, por nada, Gauto. Ya, tú estás por ahí, no por nada, no hay ningún problema. Dale, va.
0: Lo que ve, ¿qué sucedió?
1: Ah, sargento, comisario. Y Gatúe, Ricardiño. Gatúe.
0: No, Ricardiño, yo lo ve. No, alias Musú.
1: Ah, yo igual, mujer. Pues ya este, a ver, a las 5 de la mañana, vamos a mi Vigo, la vi mañana, yo, mollo, hey, herera. Oye, mantoso, Gauto, hasta luego.
0: Mami, señor.
1: Hasta
0: buenas
1: luego,
0: tardes,
1: Gauto, desde

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0: es el burro al freno. Eduardo Hugo Magnaya. Mañana Pucú, mala mensaje. Bueno, ahora coja pelo, ahorita anda ahí por ahí, mamá. Me decía, va a cambiar papá, viene a complejo Salinas. Ok, el compadre de ellos. Y me decía, ya. El compadre de ellos. Y ya. Haya, haya, yo guaso. 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
1: 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Y en el cola 2:50 minutos estaba Pedro Juan Caballero. Me van a mandar Ricardo. Debo ocuparla por ajero para Ricardo Esteche. Está ahí de hoy. Añandú, compañero. Añandú, añandú. Poichito, poichito.
2: Marandú, urne.

0: Ah, Ricardito. A PB Marandoro, donde vean ahí delante, va. El hombre de las cuevas, el amigo Eduardo Pessoa, Mosuta, Araptune, el mecanismo, Aipóramo, Aguillén de Ricardiño, Aguillén de Andrés de Jaracuera, mi abuelo de Andrés Díez, acogenomo la una, Aguillén de Andrés Yara y Sipotama, Aguillén de mi llegito, Aguillén de Ricardito, el hombre de las cuevas, ah, oh, la gente iba a tuya, iba a tuya.
1: El y ahí montaño, ya está.
0: No, el hombre de las cuevas, porque dónde iba a tuya. Sí. No, no, en este celular, no lo coge, no lo coge. No, no lo coge. No, no,
2: así mismo. Comuni-
0: oye, oye, oye, comunicada de Tatatín, dije. A Ricardo,
2: huevo, te mire este más.
0: Pues sí, no, no hay pireca, puta, no hay, hay, hay, hay, hay pireca. Acá ahí dejo cocido cuartel.
2: Huevo,
0: semi descremado. No, algo. Aprendí, va a tener un lugar a la hombo de José la cocina. Va, ¿qué le dije yo? Ese es la cujana, ¿eh? Hasta.

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1: ¿Cómo están? Bienvenidos todos. Arrancamos esta versión ya mitad de semana, miércoles 14 de octubre del año 2026. Ya full acá en el territorio paraguayo y miércoles 14 de octubre del año 2026. Listo para llevarte buena música, para ir a acompañarte a partir de las 17 horas siempre de lunes a viernes hasta las 21 horas. Abrimos el telón para esta versión del territorio. Soy Rodrigo Pedroso hasta las 21. Tu memoria suena en inglés. Hoy es 14 de octubre. Arrancamos con este gran clásico. Everybody break you take. La canción de la banda británica The Police, lanzada en 1983 como el sencillo principal de su quinto y último disco de estudio, Synchrony City, fue compuesta por Sting en 1982 mientras se hospedaba en la casa de Ian Fleming en Jamaica, en medio de Ian Fleming, el escritor británico, justamente, que escribió justamente la saga de James Bond, Ian Fleming, que vivía justamente en Centroamérica y en el Caribe, y en especial en Jamaica, donde tenía justamente su vivienda. El escritor británico, conocido justamente por ser un escritor, periodista, oficial de inteligencia británico, conocido por ser el creador de la serie de novela de espía James Bond. Bueno, allí se hospedaba justamente en medio de la crisis de su primer matrimonio y su inminente separación, aunque mucha gente la interpreta como una balada romántica y dulce, llegando a ser un clásico elegido en bodas, aniversarios. Sting la ha descrito como una canción maligna, oscura, sobre el control. Trata sobre la obsesión de los celos, la posesión y la vigilancia extrema hacia una expareja. Cada respiro que des, cada movimiento que hagas, te estaré observando, dice parte de la letra. También refleja la tensión interna y las luchas de poder dentro de los propios grupos entre Sting y el baterista Stewart Copeland y el guitarrista Andy Sumner. Se convirtió en uno de sus mayores éxitos comerciales de la banda en 1983, liderando la lista de Billboard Hot 100 en Estados Unidos durante 8 semanas. Imagínense, 8 semanas consecutivas alcanzando el puesto 1. En la edición de los premios Grammy de 1984 ganó el galardón a la canción del año de Police y obtuvo el reconocimiento a la mejor interpretación pop o dúo de la banda. 1983, que abre justamente el telón de esta versión mitad de semana, miércoles 14 de octubre, donde arrancamos la versión del territorio paraguayo. Tenemos cielo gris, tiempo inestable, con tormentas eléctricas de poco intensas, lluvias, humedad del 94%, donde tenemos actualmente 21 grados centígrados de temperatura. No anunciaba justamente la Dirección Nacional de Meteorología un día que iba a ser pasado por agua. Cálido, cielo cubierto, vientos variables, lluvias con ocasionales tormentas eléctricas, mínima de 19 y una máxima de 22 grados centígrados. Gracias a todos los que ya están conectados a través de nuestra página orundegfm.com.pi, a través de arroba Radio Orundeg 103.3 en X y en Instagram, nuestra fanpage en el Facebook Radio Orundeg 103.3 y nuestro WhatsApp 0971-711-033. Arrancamos esta versión mitad de semana, vamos con dos canciones, abriendo justamente nuestra playlist de hoy miércoles, saludando a todos los que están conectados con nosotros. Y vamos a arrancar con una canción de 1978, con la reina británica Queen con Don't Stop Me Now y Michael Jackson con Billie Jean, un clásico de 1982. 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
1: Escuchamos a New Radical con esta canción, You Get What You Give, o sea, recibe lo que das. Es más o menos una traducción literal. Es uno de sus principales sencillos del álbum de estudio de la banda estadounidense de rock alternativo New Radical, titulado Might Be Your Being, publicado el 3 de noviembre de 1998, ya a finales casi aquella década justamente. El proyecto fue creado y liderado por Greg Alexander, quien compuso, produjo e interpretó prácticamente todo el disco. Al final de la canción, Alexander menciona y critica a varias figuras públicas como Beck, como Hanson, como Courtney Love, Marilyn Manson, llamándolos farsantes. El propio Alexander reveló más tarde que fue un experimento y quería comprobar si la prensa o los medios ignoraban los mensajes políticos profundos de la letra para centrarse únicamente en el chisme y los ataques a celebridades. En un video donde aparece Evan Bernard, grabado en el State Island Hall de Nueva York, muestra a jóvenes causando un caos controlado, atrapando guardias en redes, metiendo a empresarios en jaulas, como una metáfora contra el consumismo. La canción alcanzó el puesto 36 en los Billboard Hot 100 en Estados Unidos, el número 1 en Canadá, Nueva Zelanda, 5 en la Gran Bretaña. En el verano de 1999, en la cima del éxito y justo antes de promocionar el segundo sencillo, Greg Alexander decidió disolver New Radicals porque no quería hacer giras ni convertirse en una estrella pop tradicional, prefiriendo enfocarse en componer y producir para otros artistas. El tema cobró un significado emocional especial para la familia de Joe Biden, ya que era la canción favorita de su hijo Beau Biden, fallecido en el 2015. Debido a esto, New Radical se reunió excepcionalmente después de 22 años para tocar la canción en la ceremonia de investidura presidencial de Joe Biden en enero del año 2021. Un grito justamente al consumismo, un grito a esa rebeldía de repente de los jóvenes. Nacía ya casi a finales de la década del 90, esta canción, Recibes lo que das, o You Get What You Give, justamente la canción de la banda de rock alternativo estadounidense New Radical.
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1: Saludos cordiales para todos. Estamos en esta versión mitad de semana del territorio paraguayo, con cielo inestable, tormentas eléctricas de poca intensidad, lluvias. Para mañana jueves nos espera un día fresco, mañana mitad de mes, 15 de octubre. Nos espera un día fresco, cálido, cielo mayormente nublado, viento del sur. De vuelta lluvias dispersas con ocasionales tormentas eléctricas. Luego mejorando, la mínima rondaría los 17 grados centígrados y la máxima no superaría, según el pronóstico, para mañana los 23 grados centígrados para la capital departamental. Bueno, todavía tiempo inestable, todavía seguimos con precipitaciones, al menos lo que anuncia la Dirección Nacional de Meteorología, y vamos a ver si esto sigue mañana o va a ir mejorando el tiempo para Pedro Juan Caballero. Nos vamos para de vuelta a efeméride de la música, para recordar un día como hoy, porque preparamos varios temas que justamente para recordar un día como hoy en efemérides claves, pero vamos a ir compartiendo de a uno, pero vamos a esto. 1985, la banda australiana In Excess, la banda In Excess edita su quinto disco de estudio, Listing Like Thieves, con temas como What You Need o Thin Time. El disco marcó un despegue internacional de la banda cuando entra en el ranking en Estados Unidos, Canadá e Inglaterra. 1985 para esta canción de la banda australiana In Excess.
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0: Escuchamos a In Excess en este bloque de efemérides para recordar a grandes bandas, grandes artistas, y no dejar pasar también porque un día como hoy, pero en 1940 nace Cliff Richards. Cliff, el primer rockerman de Inglaterra, hoy cumple 86 años. Y también nace Justin Hayward de Moody Blues, una muy buena banda. Vamos a recordar a Cliff Richard. Esta canción lo van a recordar. Fue un gran éxito. We don't talk it anymore. Vamos a dejar de hablar. Nos dice justamente Cliff Richard, que nace un día como hoy, cumpliendo 86 años.
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1: Un verdadero himno, un verdadero clásico. Son las 17:56. Vamos avanzando, disfrutando de muy buenas canciones y cómo no recordar The Emotion of Love. Muchos que están en sintonía recordarán esta canción cuando sonaba en nuestro país. Un emblemático himno de la banda británica de rock gótico y rock alternativo Genlop Gezebel, lanzada en 1987 como parte de su disco The House of Dolls. La banda se creó en Porthcawl, en Gales, en 1980 por los hermanos gemelos idénticos Michael Aston y Jay Armstrong. Inicialmente vinculada al movimiento post-punk gótico con influencia de la banda como Siouxsie y Anne de Vashies o Sister of Mercy, la banda evolucionó a la segunda mitad de los años 80 hacia un sonido más accesible al rock alternativo. The Emotion of Love se convirtió en uno de los sencillos más reconocidos y sonados en todas las radios alternativas en el mundo a finales de la década de los 80. En los años 90, donde recordamos bien esa canción, los dos hermanos Aston tomaron caminos separados, lo que llevó a la existencia de dos formaciones distintas. Genlop Gezebel, una liderada por Jay en el Reino Unido y la otra por Michael en Estados Unidos. La letra de esta canción explora temas de deseos, intimidad y conexión emocional. Su estribillo característico, I feel your motion of love, funciona como una metáfora del ritmo a la atracción entre dos personas en una conversación sincera sobre lo que uno siente justamente, de aquella emoción, de aquella sensación, mientras que va avanzando una conversación. I want to know what love is. Quiero saber qué es el amor. En una parte, esa despegando de esa emoción, metafóricamente hablando, a la realidad. 1987 para este gran éxito de Gezebel, The Emotion of Love. Saludos cordiales para todos los que están en sintonía en la radio, nos piden canciones. Vamos a ir complaciendo enseguida. Tenemos una temperatura de 21 grados centígrados. Y siguiendo recordando canciones, muchos fanáticos de esta canción y también de este porque todos lo extrañamos porque era multifacético. Un 1977 para recordar a David Bowie, al Duque Blanco, porque lanzaba Heroes, segundo disco de la trilogía de Berlín, grabado con Brian Eno y Robert Fripp a metros del muro de Berlín. ¿Se acuerdan del muro que separaba a las dos Alemanias? Bueno, 1977 para esta canción de Heroes. Y vamos a otra canción a finales ya también de la década del 77, pero esta vez con la banda Kiss, lanzando a Live True, más de 2 millones de copias vendidas en todo el mundo. Y por supuesto, 1985 para Iron Maiden, que vino a Paraguay en Pedro Juan Caballero. Hay muchos fanáticos, fueron al concierto en el Jockey Club, donde fue fenomenal ese tour. Lanza Live After Deep, el disco en vivo de grande, el más grande del heavy metal, en su gira World's Library Tour, donde hicieron 187 shows, nada más y nada menos que la banda Iron Maiden. 1985, que también vamos a recordar y vamos a extraer de aquel disco justamente. Vamos por parte, David Bowie, Kiss y Iron Maiden en este bloque recordando grandes éxitos.
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0: Tremenda canción, tremendo éxito, 1985 para Fly of Icarus. Esta letra de la canción, obviamente, lanzada en 1983, pero fue un disco en vivo, para lo que recordamos por Laughter Deep, el disco en vivo de Iron Maiden. Esta canción de Fly of Icarus, lanzado el 11 de abril de 1983, fue el primer sencillo de su cuarto álbum de estudio, Peace of Mind. Bruce Dickinson en la voz principal y Adrian Smith en la guitarra como compositores, producido por Martin Bridge. No es muy largo la canción, pero nos narra justamente, obviamente, Bruce, y donde el impacto emocional de la banda con este disco fue el primero de la banda en fue editado en los Estados Unidos y logrando un notable éxito, alcanzando el puesto 8 en los Billboard Hot Mainstream del Rock Tracks en la Gran Bretaña, llegó al puesto 11 en los charts británicos. Bueno, conociendo a Bruce, docente, escritor, esgrimista, piloto, empresario, multifacético, no simplemente está como el cantante de Iron Maiden, sino que nos cuenta en esta canción y nos lleva a la mitología que origina justamente a Icarus. ¿Se acuerdan de Icarus? Si uno recuerda justamente cómo fue, quiso alcanzar al sol. La letra inspira justamente la famosa leyenda mitológica griega sobre el Décalo, el Dédalo, justamente a su hijo Ícaro, quien estaba atrapado en un laberinto del Minotauro en la isla de Creta. Para escapar, y Dédalo construyó una de las alas con plumas y ceras, advirtiéndole a su hijo que no volara demasiado alto por cerca del sol. Sin embargo, la ambición, la arrogancia de aquel hijo de Dios, Ícaro, hicieron ignorar la advertencia y el calor derritió la cera y cayó al vacío en el mar. El giro de Iron Maiden en la versión de esta balada, con un enfoque modificado por Dickinson y Smith, la historia toma matriz diferente, donde se utiliza el mito como una alegoría de la rebeldía adolescente y ese conflicto generacional de la época con las figuras de autoridad o paternal, que representa el anhelo de independencia, que nos habla justamente trayendo a colación lo de Ícaro y la advertencia de Dédalo, que era el padre, que lo advertía a no acercarse demasiado al sol porque esto lo quemaría justamente, y quemaría sus alas y caería al vacío del océano. Y esto representa justamente esa independencia, el impulso mismo de aquellos jóvenes rebeldes arriesgando todo y las consecuencias fatales de desobedecer o cruzar los límites impuestos dentro de este mundo, o lo que ofrece justamente el mundo en sí. Un buen mensaje, trayendo un poco aquella mitología griega y comparando, imagínense, aquella generación ochentoso de aquella época de los 80, y en nuestra actualidad es casi lo mismo, pero una rebeldía nada más, que nos quedamos en las redes sociales, pero no esa rebeldía que destacaba así a finales de la década del 70, 80, y esa generación X de la década a finales de los 80, inicios de los 90. 1983 para Iron Maiden, para recordar este gran disco en vivo, After Death, o Después de la Muerte, de 1985. Vamos a hablarte del cine, porque también en este bloque vamos a hablar no solamente de artistas de música, sino que también la música nos atrapa, porque la película atrapa a la música. Porque nos lleva justamente a esta información. Halle Berry cuestiona la foto que su hijo tomó en medio de la denuncia por abuso. No muestra ninguna lesión. La actriz respondió a los documentos presentados por su ex esposo, quien la acusa de agredir físicamente a su hijo de 13 años. Halle Berry, la actriz de 60 años, respondió a la acusación de un supuesto abuso físico que presentó su ex esposo Oliver Martínez, y cuestionó el valor de una fotografía que su hijo Maceo, de 13 años, habría tomado durante el incidente denunciado. Según la actriz, la imagen no muestra lesiones en el adolescente ni aporta pruebas que respalden la versión de su expareja. En una declaración judicial presentada ayer martes, a la que tuvo acceso la revista People, Berry sostuvo que la fotografía no demuestra que haya intento de estrangular a su hijo, como alega Martínez. La actriz afirmó que no existe ninguna imagen que muestre heridas, enrojecimiento, hematomas o marcas en el cuello del menor, que coincide con esa acusación, dice la información, donde aparece el adolescente de 13 años con la denuncia. Cosa del mundo del espectáculo, lamentablemente. En este segundo bloque vamos a recordar a Def Leppard, que hacía historia dentro de la música un día como hoy. Pero en 1988 fue la primera banda a vender 7 millones de dos discos seguidos. 7 millones, imagínense. Philharmonia e Hysteria, que aparecía justamente en el mercado. Y en el ámbito del cine, ya saben lo que veníamos mencionando, lo de Halle Berry. Increíble lo que pasa en el mundo. Pero vamos con esto. Hablamos de Def Leppard, que hacía historia vendiendo 7 millones de discos en 2 lanzamientos. Hysteria, gran clásico.
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0: Escuchamos a Tech Tall con Back for God. Canción de esta banda de pop, que este es su mayor éxito. Son una banda de boy band británica. Tech Tall, justamente. Fue escrita por Gary Barlow. Publicada el 27 de marzo de 1995. Era una especie de los Backstreet Boys, pero versión británico. Este fue su segundo sencillo, y aparece un tercer sencillo como Nobody Else de 1995. Esta canción alcanzó el número 1 en la lista de los 31 países, incluyendo la Gran Bretaña, donde vendió 350.000 copias en su primera semana. Imagínense. Llegó número 7 en los Billboard en Estados Unidos y ganó el premio al sencillo británico del año de los Brit Awards de 1996. Aparece un video filmado en blanco y negro que aparece en febrero de 1995, y que muestra a la banda cantando, bailando bajo la lluvia en los estudios de Pinewood. Fue el último video musical de la banda en que participó Robbie Williams, que era parte justamente de ese boy, digamos, band de aquella época, antes de su partida y posterior regreso en el 2010. El apogeo y la ruptura de la canción salió justo en el clima del Checked Out Manía, pero la tensión interna y la salida de Robbie Williams llevaron a la disolución de la banda en febrero de 1996, apenas unos meses después de su lanzamiento. Pero eran chicos que, obviamente, de aquella generación de los 90, levantaban suspiro de las chicas. De vuelta para siempre, esta canción, Back for God. 18:31 y en este bloque vamos a recordar y vamos a irnos a una canción de, obviamente, soundtrack, banda de película, porque también el cine es parte de la música. Ambos están complementados, esa simbiosis justamente que se da en el cine y la música. Top Gun 1986, para justamente recordar este gran éxito. Kenny Loggins de vuelta aparece con Danger Zone.
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0: Escuchamos a The Clash con Soul I Stay Or Should I Go. Son las 18:59, ya prácticamente vamos a la tercera hora del programa. 20 grados centígrados tenemos de temperatura, la humedad del 95%, tenemos una ligera llovizna en Pedro Juan Caballero. Para mañana jueves se anuncia un día fresco, cálido, cielo mayormente nublado, viento del sur. Hablamos de lluvia dispersa con ocasionales tormentas eléctricas, luego mejorando, la mínima de 17 grados centígrados y la máxima de 23 grados centígrados. Un cordial saludo para todos los que están conectados con nosotros, a los que están en sintonía en esta tercera hora del programa. Saludamos ahí en el barrio Mariscal Estigarribia, ahí en, se sigue trabajando ahí en SEA, que nos pidieron una canción. Vamos a complacer también. Saludos ahí en el barrio Centro, barrio Obrero, barrio Bernardino Caballero, el barrio San Antonio también, que nos escuchan. Esta canción que nos piden desde SEA, que están trabajando ahí los muchachos. 1987 explotó esto, pero en nuestra década, en el 90 casi, la banda In Excess lanzaba esta canción a finales de la década del 80, pero en nuestro país fue un gran éxito en los 90.
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0: Escuchamos a Billie Ocean con Caribbean Queen, un clásico. Antes escuchamos a Alphaville también con Benjamin. Esta canción de Billie Ocean, lanzada en 1984, fue un gran éxito mundial que revitalizó su carrera y marcó un hito en la música pop y el R&B blues de la década de los 80. Fue escrita por Billie Ocean junto al productor Keith Diamond, con la colaboración de Robert John Mott Lane. A principios de la década del 80, tras haber tenido algunos éxitos previos en la década del 70 como Love Really, Heart Why Without You, la carrera de Billie Ocean había perdido fuerza, inspirado por el auge del ritmo caribeño en los clubes urbanos. Decidió fusionar ese sonido tropical con el pop y electro-funk de la época. La canción fue lanzada en diferentes nombres según el mercado. Le llaman Caribbean Queen, No More Love on the Run en Estados Unidos, y en Europa, European Queen, No More Love on the Run en varios países del viejo continente. Habla del hombre, la canción habla de un hombre cansado de relaciones pasajeras que queda flechado instantáneamente al ver a una mujer caribeña magnética y cautivadora. El mensaje representa la decisión de dejar de huir de los compromisos y entregarse a un amor verdadero. Alcanzó el puesto número 1 en los Billboard Hot 100, en la lista de R&B Blues, Hip Hop y Hop Den Club en Estados Unidos, y lideró el ranking en otros países justamente. En 1985 ganó el premio Grammy a la mejor interpretación vocal masculino de R&B Blues, convirtiéndole a Billie Ocean en el primer artista británico en ganar en dicha categoría. Una muy buena canción, justamente del señor Billie Ocean, que aparte de su gran éxito de Caribbean Queen, tiene otros grandes éxitos posteriores a aquel lanzamiento justamente en la década de los 80. Bueno, con este clima me imagino que están con el mate, algunos están preparándose, seguir trabajando, algunos están con el café, con la merienda, cena. Espero que estén bien. Espero que estén pero magníficamente bien. Ideal para quedarse en casa después del trabajo y ver justamente algunas series. Hay series de la dentro de la música o documentales para ver. Por ejemplo, si tienen streaming, plataformas como Netflix o otros. El documental del señor David Bowie, Moonager o Dying Dream, 2 horas que valen oro ver. Por si no tienen que ver, les recomiendo para ver una serie en el documental de David Bowie para esta tardecita, noche ya, porque son las 19:24, ideal para ver este documental, Bowie Moonager Dying Dream, para disfrutar justamente de un buen material. Al otro están con el, porque me dicen que en SEA están con el mate dulce. Bueno, de Billie Ocean vamos a este gran éxito también. Muchos van a recordar, mismo Billie Ocean, pero nos traen justamente Lover Boy.
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Dowells, y en la segunda voz allí cerquita nomás estaba Kenny Loggins con esta muy buena agrupación de Doobie Brothers, 1978, para este gran clásico What a Fool Believes. Esta muy buena

0: Kenny Loggins y el señor con esa voz increíble, a Michael McDonald para The Doobie Brothers. La canción narra la historia de un hombre que se encuentra casualmente con un antiguo amor del pasado, mientras él idealiza la relación y cree que pueden revivir esa antigua pasión. Para ella, aquello fue solo un momento pasajero y ya ha seguido adelante, se olvidó, caminó, avanzó. La canción explora el autoengaño, la ilusión romántica, la incapacidad de aceptar la realidad, resumido en su célebre verso de Bad Wife, Fool Believe It. Lo que un tonto cree ver, ningún hombre sabio tiene que poder de visualizar con la razón, menciona justamente. No Witch Man, The Power Reason Away. Y solamente el tonto cree lo que siente, ¿eh? Andy Madden, Michael McDonald y con el señor Kenny Loggins, con esta muy buena canción, Lo que un tonto cree ver, disfrutando aquí a través de la 103.3 FM. Para el mundo estamos a través de urundefm.com.pi. Sigue en descenso la temperatura, tenemos 19 grados centígrados, todavía con probabilidades al menos de llovina dispersas. Cielo nublado tenemos en la capital departamental, tenemos una humedad del 95%. Vamos avanzando, recordando la década del 70.
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0: Son las 19:54 minutos. Escuchamos a Van McCoy con The Hustle. Vamos disfrutando de los clásicos. Esta vez nos metimos a la década del 70, más preciso a la década finales ya de la década del 70, con los clásicos. Agradeciendo a todos los que están conectadísimos con nosotros, con los pedidos musicales también en los distintos barrios donde nos acompañan. Gracias por estar conectados siempre con nosotros en esta noche fresca, mucha humedad en la terraza del país, prácticamente en todo el país con mucha humedad, y nosotros vamos avanzando con la buena música en esta versión mitad de semana con ustedes en el territorio paraguayo.
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Muy, pero muy buenas noches a toda la audiencia. Estamos en la transmisión de otra edición de La Topeta, edición nocturna de hoy, miércoles 14 de octubre del 2026. Ya. Muy, pero muy buenas noches a toda la audiencia. Estamos en la transmisión de otra edición de La Topeta, edición nocturna de hoy, miércoles 14 de octubre del 2026. Ya sea en el número de la unidad de este primer premio, ya sea el 9, esta unidad de este primer premio. Pero ya la decena y confirmar el grupo es el 8, 89 es la decena que corresponde a su grupo 23 en este primer premio. Seguidamente ya se viene el número para la centena, es el 8, 889. 889 es la centena que corresponde a su grupo 23 en este primer premio. Seguidamente ya se viene el millar. Es el 2889 millar que corresponde a Osorpo 23 en este primer premio. A continuación, número para la unidad de este segundo premio es el 2. 2 es la unidad de este segundo premio. Cambia el número para la decena y así confirmar el grupo. Es el 222. 22 es la decena que corresponde a Cabra Grupo 6 en este segundo premio. El número para la centena es el 4422 la centena que corresponde a cada posición en este segundo premio. Se viene ya el millario, es el 4422 millar que corresponde a cada posición en este segundo premio. Continuación del número para la unidad de este tercer premio es el 1. 1 es la unidad de este tercer premio. Se ve el número para la decena y confirmar el grupo es el 5-51. 51 es la decena que corresponde a Gallo Grupo 3 en este tercer premio. El número para la centena es el 151. 151 es la centena que corresponde a Gallo Grupo 3 en este tercer premio. Se viene ya el millar, es el 3151. 3151 es el millar que corresponde a Gallo Grupo 3 en este tercer premio. A continuación, el número para la unidad de este cuarto premio es el 2. 2 es la unidad de este cuarto premio. El número para la decena y confirmar el grupo es el 442. 42 es la decena que corresponde a Caballo Grupo 11 en este cuarto premio. El número para la centena es el 1. 142. 142 es la centena que corresponde a Caballo Grupo 11 en este cuarto premio. Eso es el billar. Es el 5.142 millar que corresponde a Caballero Ponce en este cuarto premio. A continuación, el número para la unidad de este quinto y último premio es el 5. 5 es la unidad de este quinto y último premio.

0: para la decena y así confirmar el grupo es el 995. No, 25 es la decena que corresponde a al grupo 24 en este quinto premio. Aquí hace el número para la centena, es el 0095. 095 es la centena que corresponde a el grupo 24 en este quinto premio. Se viene ya el millar. La última bolilla es el 3095. 3095 millar que corresponde a el grupo 24 en este quinto y último premio. Reiteramos el sorteo de esta noche, el sorteo nocturno de hoy, miércoles 14 de octubre del 2026. Primer premio, es grupo 23, millar 2.889. Segundo premio, cabra grupo 6, millar 4.422. Tercer premio, caballero grupo 13, millar 3.151. Cuarto premio, caballero grupo 11, millar 5.142. Y quinto último premio, ganador grupo 24, millar 3.095. Por su atención, muchas gracias, nos volvemos a escuchar. Mañana a las 14, con otros 8 de la tarde.
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0: Vamos disfrutando de los clásicos en esta versión mitad de semana del territorio paraguayo. Vamos de lunes a viernes siempre desde Pedro Juan Caballero para el mundo a través de nuestra página urundefm.com.pi, donde arrancamos a las 17, vamos hasta las 21 horas desde Pedro Juan Caballero y para la frontera desde Ponta Porá alrededor de donde nos escuchan siempre y nos solicitan sus canciones. Gracias por estar conectados con nosotros con la buena música. Ir siempre con buena música, acompañarte donde quiera que estés, todavía en el laburo, en el trabajo, en el taxi, en el auto, yendo a casa después de una larga jornada. Una noche fría, una noche con 19 grados centígrados, humedad elevadísima, pero nosotros acompañándote con la mejor música.
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Escuchamos al señor Hugh Lewis y su banda The News con The Power of Love, que fue parte también de la banda sonora de la película Volver al Futuro, de aquella década, de mediados de la década de los 80. Son las 20 con 40 minutos, prácticamente nos estamos yendo, agradeciendo siempre la preferencia, la sintonía, cerrando esta versión miércoles aquí en la frontera del territorio paraguayo. 19 grados centígrados tenemos de temperatura, una humedad elevadísima, 96%, mayormente nublado. Esperemos que mañana vaya a ir mejorando el tiempo también. Pero ¿qué nos dice la Dirección Nacional de Meteorología para mañana jueves 15 de octubre? Fresco, cálido, cielo mayormente nublado, viento del sur. Hablamos de lluvia dispersa con ocasionales tormentas eléctricas. Luego mejorando, dice, mínima de 17 grados centígrados y la máxima no superaría los 23 grados centígrados. Agradecer a todos por la preferencia, por la sintonía. A los amantes de la buena música, mañana a partir de las 17 de vuelta vamos a volver después del mecanismo, que va de 15 a 17 con Eduardo. Pero antes de 6 a 11 de la mañana la completa información con todo el equipo, con Raúl Ortiz, todos los compañeros con el radar a partir de las 6 de la mañana. Que descansen, que disfruten todavía lo que resta de esta jornada. Vamos cerrando, vamos despidiéndonos con tres canciones, con The Weather, justamente con Green Day y Nightwish, cerrando la banda sueca, cerrando el programa. A no cambiar de dial porque seguimos con buena música. A descansar.